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0: Excelente tarde, 6:15. Yo soy Diana Mancilla y te acompaño en esto que se llaman Los Clásicos. Muy buenas tardes, ¿cómo estás? ¿Cómo te va? Ya dominguito, un domingo relajante, de descanso. Vaya, deseo que tú también estés aprovechando esto con la familia, con tus compañeros de trabajo, donde quiera que te encuentres, disfrútalo al máximo. Yo te voy a estar acompañando hasta las 12 a.m. con lo mejor de Los Clásicos.
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0: Y es que no me vas a dejar mentir, pero hay canciones que no necesitan presentación, porque cuando empiezan a sonar por primera vez, llevan a tu mente a un recuerdo, a algún momento, a alguna situación o inclusive a una época. Dime cuál es esa canción clásica que te transporta inmediatamente a otra época, a otro tiempo o a otras personas.
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0: Vamos, es el momento de recordar qué canción de los 2000 nunca dejaste y nunca te cansaste de escucharla. Quiero saberlo, recuerda, este es tu espacio y queda abierto a través del 22 25 23 58 14 o si bien lo prefieres 484 28 49.
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0: ¡Excelente tarde! Hola, buenas tardes, Diana. ¿Me puedes poner una canción de Bronco? Se llama Naila. Solo para escucharla. Cuídate mucho, que Dios te bendiga. Soy Alice y te ando escuchando aquí, arrasando con Dianita.
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0: de estación, porque cada canción que hable de ti. Terminación 65. Hola, Diana, saludos. Para mí, Paterita, te escucho aquí en Tlaxcala. Porfa, acompáñame con la canción de Jorge Domínguez. Gracias. La canción de Ali. Oye, qué buena elección, ¿eh? De este lado vamos con un WhatsApp audio que nos dicen: excelente tarde de domingo. Hola, hola, ¿cómo estamos?
2: Buenas tardes, Puma Parra. Ponte la canción del noveno mandamiento de Campeche Show, dedicada para la nueva locutora Diana Mancilla, de parte de Edgar Sarmiento Quintero de la Candelaria Teotlalpan.
0: ¡Gracias!
2: Échale ganas ahí en cabina de Stereo Max, la que sigue arrasando.
0: Muchísimas.
2: Tu juventud expresada con música en Los Clásicos de Stereo Max. Gracias, Puma Parra.
0: Muchísimas gracias. A Puma Parra ya le cambió la voz. Hola. Gracias, muchísimas gracias. Nos vamos con más música, no le cambies. Antes del corte comercial yo regreso contigo, ¿te parece? Son las 6:18. Regreso a poner tu rola. Muy buenas tardes.
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1: Seis con 30 minutos.

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1: ¡Qué hermosa canción de amor, amor de estudiante de Superlamas! Oye, pregunta, cuando esta canción salía al aire, cuando esta canción se escuchaba, ¿dónde estabas? ¿Recuerdas? ¿Dónde estabas? ¿Qué hacías cuando se escuchaba por primera vez? Recuerda que esto puede ser quizás en una etapa de la escuela, en una fiesta inclusive, con tu primer amor. Cuéntamelo en los clásicos porque estas canciones también tienen memoria.

0: Inclusive, tal vez si te recuerde a tu primer amor, a alguna persona en especial. Bueno, pues compártemelo. 22 25 23 58 14. Hola, muy buenas tardes. Me puedes complacer con la canción de Mi enemigo, el amor de Pancho Barraza, por favor. Saludos para los que te escuchamos aquí en Tlaxcalita la Bella. Que tengas una bonita tarde. Muchísimas gracias, familia. Muchas, muchas gracias. De este lado, hola, hola. ¿Quién nos escucha?
1: Hola, hola, muy buenas tardes, muy buenas tardes. Desde aquí, saludos desde San Damián, Texolo. A ver si podías ponernos una canción del Carro Show, Amor de unas horas, para la familia Flores López, para Marianito, Chucho, Nico y mi esposa Marcela López, que estamos aquí escuchando de San Damián, Texolo. Pones una melodía, excelente tarde.
0: Gracias, Mariano. Claro que sí, nos vamos a ir en un momento con... Carro Show, por supuesto, él no puede faltar. Hola, excelente tarde.
2: Hola, buenas tardes. ¿Me podrías poner, por favor, una canción de Shakira? La de Día de Enero o la de Antología. Gracias. Saludos desde Chautempan.
0: Recordemos que las canciones también tienen memorias. Me voy con Pancho Barraza. Esto se llama Mi enemigo, el amor. 6:38 minutos. Que la disfrutes.

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1: Seis cuarenta y cinco.

0: ¡Ay, ay, ay! ¡Pero qué chavocho! 6:47, compárteme ese tema clásico que te hace viajar a través del tiempo. Yo soy Diana Mancilla, regreso contigo en un momento. Recuerda, 22, 25, 23, 58, 14. Este es tu espacio.
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0: ¿Estás de acuerdo que hay canciones que no necesitan presentación porque automáticamente cuando suenan te regresan a través del tiempo?
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0: Gracias por acompañarnos, Terminación 82, ¿me puedes poner la canción de la Sonora Altepejana? Se llama Te vi partir. Un saludo desde Ayometla, Tlaxcala, de parte de la familia Cortés Bonilla y Cortés Martínez. ¡Excelente tarde, familia!
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0: Al gato y al ratón, ¡vámonos! Hola, hermosa Dianita, un saludo para Don Chepe, Solís y el Príncipe que te andamos escuchando a todo volumen. Acompáñanos con la canción Enamorado de un Fantasma de Grupo Liberación, ya que andamos dando la vuelta por Texoloc. Que lo disfruten mucho, es dominguito rico chavocho, ¿cómo no disfrutarlo con familia, amistades? Saluditos, Don Chepe, donde quiera que ande. Disfrútelo mucho. Terminación 80. Hola, Dianita. Saludos para Leslie, que ya anda... ¿Qué pasó, Leslie? Ya se anda durmiendo en el trabajo. Venga, ánimo. Los que estamos trabajando aún nos resta parte de horas laborales, pero yo te voy a acompañar y vas a ver que vamos a pasarla súper, súper increíble.

Saludo a Adri, que está pues terminando los pendientes en la casa y nos pide que la acompañemos con la canción de nada menos y nada más que... Bronco, un fin de semana, aprovechando que es fin de semana, familia. No le cambies, yo continúo con más. Recuerda, son las 6:51 y esto es Grupo Liberación. Que lo disfrutes.

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7:04, bienvenidos a Maxi Éxitos. Escuchas a Belanova con Baila mi corazón. De esta manera arrancamos con Estéreo Max 98.1. Sin duda alguna, la música deja grandes enseñanzas en nosotros. ¿Y por qué te digo esto? Bueno, porque justamente Grupo Belanova es una de las bandas, es uno de los grupos que ha sido muy perseverante en el sueño de la música. Ha pasado por muchas situaciones, tanto buenas como malas, pero inclusive a pesar de los malos momentos, pudieron enfrentar situaciones difíciles. Sin duda alguna, éxitos como Baila mi corazón y muchos más fueron los que levantaron a la banda. ¿Quieres saber su historia? No le cambies porque aquí vas a poder conocerla y te vas a dar cuenta de cuánta relación hay en el mundo de la música con nuestra vida cotidiana que puedes decir, wow, no pensé que fuera de esta manera. Yo regreso con más de Belanova mientras tú compárteme esa canción pop que tanto te encanta. Son las 7:06. Recuerda, este es tu espacio 22 25 23 58 14.

0: Gracias por estarnos acompañando. Nos vamos con más música. Te dejo con Miguel Bosé. Esto se llama Amante Bandido. Que lo disfruten.
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1: Muy buenas tardes, mi mejor amiga Diana Mancilla, la comadre. Me pones una canción de Pablo Ruiz, Oh Mamá, Ella Me Ha Besado. Atentamente, tu mejor amigo, Paquito el Compadre y Estéreo Max Arrasando.

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1: 714.

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0: Detrás de tanta fama, de tanto éxito, de tantos logros, la vocalista confesó en una entrevista de prensa que llegó un momento en la etapa de la música donde tuvo que enfrentar diferentes problemas, entre ellos una obsesión enfermiza por hacer todo, absolutamente todo perfecto. Vivía cada paso de su carrera como un asunto de vida o muerte, lo que le impedía disfrutar del proceso del éxito.
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0: Algo relacionado, como lo indica la vocalista, creo que tú, yo y cualquiera de nosotros lo hemos pasado en algún momento en nuestras vidas, sea el trabajo que tengamos, sea nuestra situación personal. Todos, yo creo que en algún momento hemos querido alcanzar la perfección o que todo salga como debe salir. Pero, ¿a qué vamos con esto? Recuerda que es importante tener un enfoque final. El proceso también se disfruta. Este cambio te va a ayudar a soltar la autoexigencia, reducir el estrés y claramente valorar cada pequeño paso de tu día a día, de tus actividades, poderlo disfrutar y saber que en esta vida no somos perfectos, que venimos a aprender, a mejorar, a cambiar y con el paso del tiempo hacer que esto salga de la mejor manera. Vámonos con más éxitos, vámonos de este lado, te saludo con muchísimo gusto. Hola, excelente tarde. Hola Diana, te escuchamos aquí en Tlaxcalita la Bella. Por favor, ponnos la canción de Grupo Maná, se llama Muelle de San Blas. Gracias, arrasando con Dianita. Atentamente, Los Cachorros. Muchísimas gracias, 7:23 de este lado, te saludo con mucho gusto. Hola, buenas tardes, compláceme con una canción de Rey, por favor. ¿Alguna en específico? Vámonos a saludarte. ¿De dónde nos escuchas? ¿Quién te acompaña en esta tarde noche lluviosa por acá? No sé por allá dónde estés. ¿Cómo está el clima? Hola, hola.
2: Hola, Dianita. Aquí en Tlaxcalita la Bella y la más bonita, escuchando tu programación. Muchas gracias por esta gran programación. Te estamos escuchando, ya descansando y disfrutando de un cafecito. Y te mando un saludote, Dianita, y a todos los que escuchan Stereomax, muy buenas noches. Y aquí estamos escuchando el 98.1 Stereomax, arrasando con Dianita.
0: Gracias, amigos. Me voy con más música, 7:24. Que lo disfrutes. 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
3: Siete treinta y uno.

Continuando con la historia de la agrupación Belanova, Denise, que es la cantautora, confesó que en el año 2018 atravesó por una etapa muy oscura, donde llegó a sentirse fracasada y cuestionó su propia identidad fuera de la música. Te das cuenta que no solamente uno, ni yo, ni tú, ni cualquiera que nos esté escuchando, ha pasado por situaciones complejas. También los artistas atraviesan momentos difíciles. Inclusive esto del autosabotaje es algo muy común en las personas. Creemos que es normal, pero cuando esto rebasa nuestros límites de sobrepensar que no servimos para tal cosa, nos lleva automáticamente al fracaso e inclusive a ansiedad y depresión. Así que el consejo es aceptar la incertidumbre que pasa y que es algo normal, reducir ese exceso de reflexión, de pensamientos obsesivos y centrarte en la acción día con día. Recuerda que día con día puedes hacer mejor las cosas, puedes practicar mejor el deporte, la danza, tu trabajo inclusive. De ser difícil la situación y no controlable, pues claro, la ayuda profesional también es bastante buena. De hecho, así como nos enfermamos del cuerpo físicamente, nos enfermamos de una gripa, de una tos, del dolor del estómago, también es importante curar nuestra mente. Y eso simplemente y en compañía de un profesional. Son las 7:42 minutos, seguimos en Maxi Éxitos. Historia. Y yo te acompaño hasta las 12 a.m. De este lado te saludo 92. Hola, buenas tardes. ¿Me puedes poner la canción de Ángel, de Grupo Elefante? Porfis, hermosa. Un saludo lluvioso desde Texoloc. Saludos para Don Chepito, que anda manejando. Te acompaño. Yo seré tu copiloto esta noche. Terminación 43. Hola, Diana. ¿Me podrías complacer con la canción de Rayleigh? Desde que llegaste para poder disfrutarla con esta lluviecita. Y esta noche magnífica. Gracias a Dios, ya estamos en casita. Bonita noche y saludos. Vámonos con más música, más éxitos y más de Grupo

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3: Familia, tome su paraguas porque en San Martín Texmelucan ya nos llueve sabroso. Vaya lluvia que viene a refrescar esta nochecita ya después de un día nublado pero caluroso. Excelente noche, seguimos con Belanova. ¿Sabías que la vocalista de Belanova, Denise, tras un agotamiento industrial por más de dos décadas trabajando de manera continua y giras constantes, pues obviamente se saturó completamente, rebasó justamente también problemas de la agrupación y todos decidieron tomar un receso mientras esto se calmaba, justo para su bienestar. Aquí vamos con esto, justamente haciendo una comparativa entre la agrupación de Belanova, incluyendo la vocalista. Te das cuenta de esta manera que saturarnos no nos funciona. Todo lo contrario, hay un agotamiento físico, mental. Así que es importante equilibrar en nuestras vidas el trabajo, el ejercicio, los amigos, las parejas. Es la clave para tener una salud mental y física y evitar un cansancio extremo. Literal, dar tiempo a cada parte de tu vida va a ayudarte a sentirte en paz, con energía y bienestar en todos tus días. Gracias por escucharnos de este lado. Hola, hola, ¿cómo estamos? Buenas tardes, buenas noches.
4: Buenas noches, ¿me puede poner la canción, la de Claridad de Menudo, por favor?
3: Gracias, de este lado. Hola, Dianita, linda noche. ¿Nos puedes poner la canción de Noelia? Pero no recordamos cómo se llama, creo que se llama Tú. Por favor, arrasando con Dianita. Son las 7:59, no le cambies. Nosotros continuamos con más Maxi Éxitos.

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Bienvenidos, ya 8 con 5 minutos. Escuchas a Diana Mancilla hasta las 12 a.m. ¿Dónde te agarró la lluvia? Cuéntamelo, ¿dónde te agarró la lluvia? Parece que va a llover. No, ya nos está lloviendo aquí en San Martín, Texmelucan. No sé si por donde nos estás escuchando llueve, no llueve, solo hace frío. Una mordidita, una mordidita. Así que, por favor, familia, tome sus precauciones. Si va a salir, maneje con cuidado, saque el impermeable, el paraguas, ropita de lluvia. Que no eres real. Y vámonos, porque tenemos que seguir continuando y trabajar y seguirle dando a nuestro día. 8 con 6 minutos, escuchas Maxi Éxitos. ¿Qué canción pop describe tu día de hoy? ¿Qué canción describe tu día de hoy? Inicio yo y sin duda alguna sería esta.

0: algo, otra cosa. ¡Venga! ¿Qué canción acompaña esta noche lluviosa? ¿Qué canción pop acompaña esta noche lluviosa? Te saludo con mucho gusto. Gracias, Dianita. Cuídate mucho, que Dios te bendiga. Aquí en Muñoztla ya está lloviendo y hace muchísimo frío.
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0: Pero es rica la lluvia, se disfruta demasiado. Imagínate, es momento de hacer un cafecito, comprar pancito, compartirlo con la familia. Hay que verle el lado bueno, pues. ¿Qué canción pop te acompaña en esta noche lluviosa? Vámonos con más música. Te dejo a cargo de Franco De Vita. La canción se llama Si la ves. Son las 8:08. Que la disfrutes.

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Si andas estresado, mi amor, este es el lugar indicado. Este es el lugar indicado para que te relajes, disfrutes de buena música, buena compañía. Hoy tengo en el alma. Y sobre todo puedas disfrutar de esta noche lluviosa tan rica. Hoy sé que

0: Si sigues conectando con nosotros, hazme una señal de vida a través del 22 25 23 58 14 y compárteme esa canción pop que escucharías en un día lluvioso como hoy, una noche fresca, lluviosa, deliciosa, que sin duda alguna se puede acompañar con excelente música. Muy buenas noches, de este lado te saludo, gracias por seguirnos acompañando a la terminación 78. Hola Dianita, trabajando con esta noche, con esta linda noche lluviosa, escuchando a Dianita y puedes ponerme la canción de Vuela, Vuela, de Grupo Magneto, dedicada para ti y para el cachorro.
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0: ¡Listo! Ya rugiste, ya está más que puesta, en un momento vas a poder disfrutarla. Hola, hola, de este lado, terminación 03. Hola, Dianita, muy buenas noches. Por favor, acompáñame con la canción pop de Mecano, Cruz de Navajas, para la familia Pérez Flores, Fortis Pérez, de Santa Catarina, Huellatzacualco. Te estamos escuchando, soy Marisol. Mari, ¿qué andas haciendo en esta nochecita? Cuéntame. Oye, cenando, limpiando, terminando, descansando. No sabes qué gustazo leer tu mensaje. Gracias por estarme acompañando. Estoy en muy buena compañía. Muchísimas gracias de este lado. Hola. Saludos a Baby Mix que nos está sintonizando en esta nochecita, terminación 76. Hola, ¿podrías ponerme la canción de Jaguares? Viento, muchísimas gracias. Llegamos de misa, sí, justo lo pensé. Así que vamos a disfrutar de una canción de Cruz de Navaja. ¿Te late? ¿Te gusta? Órale pues. 8:24, no le cambies, escuchas a Juanes.
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0: No te olvides de compartirme esa canción pop que te gusta y que disfrutas en un día lluvioso. Me voy con más música. Ellos son Magneto y se llama Vuela, Vuela, 8:25.

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Escuchas Stereo Max 98.1, la primera en FM. Si estás conectado, compárteme esa canción pop que te ayuda, que te aplica, que aplica y que disfrutas cuando hay un día lluvioso. Milagros te dicen de este lado. Buenas noches, Dianita. Aquí el Calambre y sus Calambre Música. A ver si me puedes complacer con la canción, por favor, de Grupo Maná, la de Viviendo en el Aire. Aquí el Calambre escuchándote en Santa Catarina. Obviamente ya vendiendo los taquitos. ¡Uh, la, la!

No, hombre, dominguito, de perder la dieta por completo. De este lado, terminación 79. Buenas noches, Jenita hermosa. Mándame saludos. Manda saludos para todas las chicas guapas que atienden el Mini Super Nari aquí en Guerrero, Tlaxcala. ¡Qué mujeres tan trabajadoras! Hoy domingo, obviamente, pues en un Mini Super cierran tarde. Chicas, un besote nomás por chulas, guapas y chambeadoras, caray. De este lado, buenas noches. Ponme la canción de Que me alcance la vida para mis hijos Abigail, Cecilia, Domínguez Muñoz y Miguel Ángel Domínguez. Aquí en San Pedro. Será para ti. Aquí en San Pedro, Xochitl. Teotla, nos están escuchando, gracias, muchísimas gracias. Hola Isra, ¿cómo estás? Ponme la canción de 1980 de José Madero, por favor, y salúdame a la familia Fortis Pérez, gracias. En el centro del planeta. Gracias a ti Isra, muchas gracias por estarnos escuchando, acompañándome en este dominguito. Vámonos con más éxitos. Te dejo a cargo de Maná. Esto se llama Vivir sin aire. Ya lo estás escuchando. Disfrútalo.

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1: Excelente noche lluviosa, sigámosla disfrutando al máximo en Estéreo Max 98.1. Yo soy Diana Mancilla, no le cambies, nos quedamos hasta las 12 contigo, disfrutando de todo un poco.
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1: 8:56.
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1: celos, tengo celos. Vámonos. Yo escucharía en este día lluvioso, yo escucharía El mapa de tus ojos de DLD. Buenas noches y saludos. Gracias por llegar hasta aquí, yo voy a seguir contigo. Recuerda, si estás trabajando, si estás descansando, si estás compartiendo la cena, si quizás estás en algún lugar camino a algún destino en carretera, buen camino. Que Dios te acompañe, que Dios te bendiga. Y bueno, ¿qué crees? Seré tu copiloto esta noche. Vámonos con más música, no le cambies. 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
2: Estás escuchando Lo Mejor del Ayer. Antes de que termine tu domingo, dime algo por lo que estás sumamente agradecido. No importa cómo haya sido tu semana, mañana tienes otra oportunidad para empezar diferente. En esta noche quisiera hacer una mención especial. Estoy sumamente agradecida con los dos grandes amores de mi vida, mi mamá y mi papá. Dos grandes amores que sostienen mis caídas, perdonan mis errores y celebran cada pequeño logro como si fuera el más grande del mundo. Mamá, papá, sé que me están escuchando. Gracias por enseñarme actos de respeto. Gracias por enseñarme la bondad, el trabajo honrado. Y sobre todo, gracias por hacerme fuerte en cada momento, en cada situación difícil, en cada cambio, en cada circunstancia en las que a veces pareciera que el mundo se me viene atrás, se me viene abajo. Ustedes son mi fuerza más grande para seguir adelante. La canción de Juan Gabriel, Abrázame muy fuerte, es dedicada especialmente para ustedes. Tú que me estás escuchando, antes de que termine tu domingo, ¿de qué manera lo quieras terminar? ¿Agradeciendo? ¿Reconociendo? ¿Amando? ¿Tienes algo que expresar? Compártemelo. Este es tu espacio. Gracias por escucharme.

Antes de que termine tu semana y termine tu domingo, me encantaría que pudieras compartir ese agradecimiento, esas palabras de alguien que quizás te acompañe y le quieras hacer saber lo importante que es para ti en esta vida. Recuerda que no existe el mañana y quizás sea el último beso, el último abrazo, el último te amo. No esperes a que sea demasiado tarde. Buenas noches, estás en lo mejor del ayer, disfrutando de los bibis. Gracias por acompañarme. Buenas noches, Diana. Feliz domingo familiar. Me puedes programar lo mejor del ayer con la canción de Melody, Besos de Cristal. Por favor, esta canción es dedicada para Ángeles Pérez. Ella es el amor de mi vida, de parte de su novio Jacobo Morales, de San José, nativitas de Tlaxcala. Muchísimas gracias y saludos para todos. Buenas noches, Diana. Besos, abrazos y apapachos. Me puedes acompañar con la canción Soy aquel de Rafael, para Margarita Celsa, que es una mujer guerrera, una mujer que vale mucho. Ella nos escucha en San Luis Teolocholco, Tlaxcala. Gracias por escucharnos. De parte de Salvador Romero. Gracias, Salvador. Excelente noche y con mucho gusto te complazco con la siguiente canción. De este lado voy con... Gracias, excelente noche. ¿Cómo están? Si tienes algo que compartir, este es tu espacio. Saludos para Janet, que nos está escuchando también. Janet Pérez Guzmán, por favor, ponme la canción de Hoy te confieso, de Los Terrícolas. 9:12, no le cambies. Me voy con más música. Esto es lo mejor del ayer. Yo regreso contigo, no le cambies.

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0: Si tienes la oportunidad de decirle a esa persona especial lo mucho que valora su presencia, es el momento de decírselo. Es el momento de expresarle tus sentimientos, la gratitud, el amor. Deseo que nunca, pero nunca, se te haga tarde para volver con una persona que realmente importa. Deseo que nunca, nunca tengas que dejar a ir a alguien que te ama de verdad. Es el momento de valorar, de amar, de respetar y de cuidar a esa persona que vale la pena. 9:24. ¿De qué estás agradecido este domingo? ¿De qué agradeces finalizando esta semana? ¿De la familia, el trabajo, la salud? Inclusive de tu paz mental y emocional. Buenas noches, yo te acompaño, soy Diana Mancilla y estás escuchando Lo Mejor del Ayer. Te saludo con mucho gusto y gracias por lo que me compartes. Buenas noches.
1: Buenas noches, Dianita, aquí el Calambres. Y el día de hoy tengo que agradecerle mucho a Dios por esa familia que tengo, esa esposa, esas hijas. Pues la verdad es algo que el día de hoy Diosito me ha regalado en la vida. Y para mí es algo muy hermoso, ¿sí? Muy hermoso para mí que esa familia, en las buenas y en las malas, me ha apoyado mucho, de verdad. Gracias, gracias. Gracias a Dios estoy de regreso, ¿sale? Estamos en contacto y a ver si me puedes poner una canción, por favor. Ojalá que se pueda, la de Vive. La de Napoleón, por favor. Gracias.
0: Gracias por lo que me compartes. Buenas noches. ¿Me puedes programar la canción de Gotas de Fuego? Para seguir recordando a una persona que partió al cielo una fecha como hoy. Hace 9 años, mi amigo Moy. Sigue y seguirá hoy y siempre. Buenas noches, compláceme con la canción de Los Panchos para escucharla. Yo te escucho aquí en San Mateo. Excelente noche y saludos cordiales. Excelente noche, te dejo a cargo de José María Napoleón. Es el momento de vivir.

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9:39, regresamos con lo mejor del ayer. En un momento vas a poder disfrutar de esta canción, Un ángel no es. Buenas noches.

0: Recuerda que vivir el presente significa entender que hoy es lo único real, pues el ayer ya se fue y el mañana no existe. Así que disfruta cada segundo, disfruta cada momento, porque disfrutar de la vida te libera del peso del pasado y de la ansiedad del futuro. Estás escuchando lo mejor del ayer. En esta noche lluviosa te acompaño y te agradezco por compartirme de lo mucho que estás agradecido antes de terminar esta semana. Buenas noches.
1: Hola, muy buenas noches, señorita Diana. En tu espacio de lo mejor del ayer, quiero agradecer a la vida que me puso una persona muy especial. En su momento me dedicó su tiempo, su amor, su cariño. Quiero dedicar la canción de Eros Ramazzotti, que se llama Un ángel no es. Por favor, gracias, saludos a todos, excelente velada. Saludos desde aquí, desde Apizaco, Tlaxcala, de tu amigo David. Muy buenas noches a todos.
0: Buenas noches, David. Diana, compláceme con la canción de Pasteles Verdes, Recuerdos de una noche especial. Esta canción es especialmente para Lucerito, que la amo muchísimo. Saludos desde Papalotla. Saludos a la gente que nos escucha en otro estado. Gracias por acompañarnos en esta noche romántica. Buenas noches, Dianita. Te saludo desde el Carrizo Santiago Pinotepa Nacional, Estado de Oaxaca. Felipe Rodríguez Baños. Muy buenas noches. Te dejo con el siguiente tema. Un tema romántico. Se llama Recuerdos de una noche. Disfrútalo.

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0: Y antes de que finalice mi semana, quiero agradecerte, gracias a ti, por regalarme lo más valioso que tienes, tu tiempo y tu atención. Este espacio existe y cobra vida gracias a ti que me acompañas al otro lado del altavoz. Tu sintonía es el motor que me impulsa a abrir este micrófono día con día. 9:55 minutos, disfrutaste de lo mejor del ayer, temas románticos que nos hacen viajar a través del tiempo. Yo soy Diana Mancilla, te acompaño hasta las 12 a.m. No le cambies, regreso a saludarte en este momento para irnos con la última melodía. Buenas noches, podrías mandar un saludo a mi esposa Nancy Barrera. Dile que la amo mucho de parte de su esposo. Compláceme con la canción Por un Caminito. Muchísimas gracias. Que tengas una excelente noche lluviosa, no le cambies. Yo te sigo acompañando. Excelente noche.
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0: Muy buenas noches, bienvenidas y bienvenidos a este programa del 23 de agosto en La Hora Nacional. Hoy tenemos mucha música y talento para ustedes. Gracias por acompañarnos una semana más.
1: Les vamos a platicar sobre la estrategia de atención a las causas con programas de educación, empleo, deporte y participación comunitaria.
0: Les presentaremos a los 7 semifinalistas de México Canta 2 que viven en nuestro país. Escucharemos sus canciones y hablaremos también de las oportunidades que hay para las juventudes.
1: Además, les hablaremos de los resultados históricos de la delegación mexicana de los Juegos Centroamericanos y del Caribe. Fueron 167 medallas de oro, 125 de plata y 115 de bronce.
0: Y tendremos un nuevo flashazo del bienestar sobre el apoyo para personas que perdieron su empleo.
1: Además, recordaremos a una grande de la música, Chavela Vargas. Empezamos.
0: El pasado 12 de agosto se conmemoró el Día Internacional de la Juventud y a propósito de esto, hoy vamos a platicar sobre la estrategia de atención a las causas de la violencia, lo que se está haciendo con las y los jóvenes y también de otros programas.
1: Por ejemplo, Jóvenes Transformando México, que ofrece opciones relacionadas con educación, empleo, deporte y participación comunitaria.
0: También está Jóvenes Unen al Barrio, en el que participan más de 6,000 jóvenes en actividades como recuperación de espacios públicos, elaboración de murales y acciones comunitarias.
1: Y también está Jóvenes Construyendo el Futuro, que ha vinculado a más de 400,000 jóvenes con empresas e instituciones para que puedan adquirir capacitación y experiencia laboral.
0: El deporte también forma parte de estas acciones. Por ejemplo, el pasado 16 de agosto se realizó la clase nacional de box Puños de Transformación con 107 sedes en todo el país.
1: Y con Boxeando por la Paz participan cada semana casi 7,000 personas en más de 100 gimnasios de 15 estados. Además, el pasado 29 de julio, Tequios por la Paz reunió a más de 500,000 de participantes.
0: Durante agosto también se llevó a cabo la Jornada Nacional Ser Joven, con actividades en las 32 entidades. Además, los festivales por la paz han reunido a más de 2.6 millones de asistentes.
1: Otro punto es la recuperación de espacios públicos. Con las ferias de paz se han recuperado más de 446 espacios para que vuelvan a ser utilizados por las comunidades.
0: Y en el Tianguis del Bienestar, más de 420,000 personas han recibido bienes de primera necesidad en 35 municipios y más de 800 comunidades.
1: También está el desarme voluntario y canje de armas. Desde octubre de 2024 hasta el 10 de agosto de este año, se entregaron voluntariamente y de manera anónima más de 12,000 armas de fuego.
0: Y hay otro dato interesante. Más de 13,000 juguetes bélicos han sido intercambiados por juguetes didácticos para niñas y niños. La próxima sede será Tzintzuntzán, Michoacán.
1: Finalmente, estas acciones también incluyen servicios y trámites. En todo el país se han realizado más de 8 millones con atención directa a cerca de 4.8 millones de personas.
0: En estas actividades participan 53 dependencias federales, además de autoridades estatales y municipales.
1: Son acciones que abarcan distintos frentes: oportunidades para jóvenes, deporte, cultura, recuperación de espacios y servicios y prevención.
2: Este 23 de agosto, México Canta hace historia. Por primera vez, la semifinal del concurso binacional, que celebra la cultura mexicana y promueve el cambio de las narrativas en las canciones, llega a Estados Unidos, al histórico Orpheum Theater de Los Ángeles, California. Y como la ocasión lo merece, lo hace con unos invitados de lujo, los Tigres del Norte.

0: el grupo más importante de la música norteña en la historia, así como nuestros semifinalistas, los hermanos Hernández, fueron jóvenes que con trabajo, esfuerzo y mucho talento lograron convertir a los Little Tigers, como los bautizó un oficial de migración, en unos verdaderos gigantes de la música nacional. Los Tigres del Norte demuestran que las y los jóvenes mexicanos tienen garra y pasión, y sobre todo, representan al pueblo con canciones como La Jaula de Oro o De Paisano a Paisano, con las que le dieron voz a los migrantes, musicalizaron sus miedos, intereses y esperanzas.
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0: El 23 de agosto, la agrupación nacida hace 57 años en Rosa Morada, Sinaloa, será reconocida por el Consejo Mexicano de la Música por su gran trayectoria, así como su aportación y fomento a la cultura nacional. Los Tigres del Norte han vendido más de 60 millones de discos, han obtenido 6 Grammys y 12 Grammys latinos, tienen su propia estrella en el Paseo de la Fama de Hollywood y cada 9 de febrero se celebra su día en San Francisco. Pero lo más importante de todo es que los Tigres del Norte son la voz del pueblo y están en México Canta. 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
2: La música mexicana tiene una gran capacidad para contar quiénes somos. Está presente en las celebraciones, en las despedidas, en las reuniones familiares y también en esos momentos en los que una canción parece decir exactamente lo que sentimos.
3: Hoy vamos a conocer a los 7 semifinalistas de México Canta 2 que viven en nuestro país y todos comparten algo: las ganas de hacer que la música mexicana pueda dialogar con nuevas generaciones sin perder sus raíces.
2: Empezamos esta selección musical con una canción que prácticamente forma parte del ADN de la música mexicana. Vamos a escuchar El Rey, interpretada por José Emiliano Macías, uno de los semifinalistas de México Canta 2. Es una oportunidad para escuchar cómo una nueva generación se apropia de un clásico y lo lleva a su propia voz.
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Muchas gracias. Ahora llega Fátima Cuevas con Paloma Negra, otro de los grandes temas de la canción mexicana. Es una canción que está muy asociada al desamor y a esa manera que tenemos de convertir las emociones en música.

0: Muchísimas gracias.
1: México hizo historia en los Juegos Centroamericanos y del Caribe 2026. La delegación mexicana ganó 407 medallas, 167 de oro, 125 de plata y 115 de bronce, un número récord que le permitió conseguir el tricampeonato centroamericano.
2: Y hay un dato interesantísimo. Las mujeres mexicanas ganaron 198 medallas, entre ellas 83 de oro. Detrás de cada una hay horas de entrenamiento, disciplina, preparación y también el acompañamiento de familias, entrenadores y equipos multidisciplinarios.
1: De acuerdo con la CONADE, estos resultados son producto de un trabajo de preparación de alto rendimiento. Para este ciclo se destinó una inversión de más de 1,000 millones de pesos para la preparación y también la clasificación de los atletas.
2: Y esto no se acaba aquí. Los deportistas ya tienen la mirada puesta en los próximos retos. Lima 2027 y los Juegos Olímpicos de Los Ángeles en el 2028. El clavadista Osmar Olvera, por ejemplo, habló de la importancia de tener preparación física y equipos especializados para seguir creciendo.
1: También están historias como la de la boxeadora Guadalupe Sherlyn Torres Tavares, que mencionó que el boxeo va mucho más allá del ring. Enseña disciplina, respeto y carácter. Y además, cada medalla representa justo eso, años de esfuerzo que se convierten en victorias.
2: También estuvo Fernando Parroquín Delfín, que consiguió medallas en ecuestre y describió representar a México como uno de los mayores honores de su vida.
1: Además, se anunció que esta vez habrá estímulos para cada una de las medallas obtenidas por atletas y entrenadores en competencias internacionales.
2: Así que 407 medallas no son solamente un número, son 407 momentos de esfuerzo, disciplina y perseverancia que pusieron a México en lo más alto del medallero centroamericano y que marcan el camino hacia los próximos eventos deportivos. We'll be right back.

0: juego, México lindo.
1: Hay victorias que se gritan y hay otras que se cantan. Porque cuando México gana, buscamos nuestra bandera y el corazón empieza a cantar. En estos Juegos Centroamericanos y del Caribe, México hizo historia. 407 medallas, 167 de oro, 125 de plata y 115 de bronce. El mejor resultado de nuestra historia en estos Juegos y un tricampeonato que habla del talento, disciplina y años de trabajo. Cada vez que nuestra bandera hundió en lo más alto, no fue solo una victoria, fue una serenata para México. Gracias a cada atleta, entrenador y miembro de esta delegación por demostrar que México puede llegar muy lejos. El siguiente objetivo, Lima 2027, con la misma bandera, el mismo orgullo y México siempre.

0: sonoro rugido.
1: Seguimos con Música de México Canta 2 y ahora escucharemos a Luna López, semifinalista que interpreta Ya lo sé que tú te vas. Esta canción demuestra que las nuevas generaciones también pueden encontrar su propia identidad dentro del repertorio de la música mexicana.

Es momento de escuchar a Dylan Morales, quien llega con Como quien pierde una estrella, una canción que se convirtió en referencia de la música popular mexicana. Vamos a escuchar esta interpretación de uno de los 7 semifinalistas que siguen avanzando en México Canta 2.

0: Muchísimas gracias.
1: Y seguimos con Isabel Piñeiro, una nueva voz en este concurso que busca impulsar el talento mexicano. Ella interpreta una canción que ha cruzado generaciones. No me queda más.

0: Hachnip Olal. Muchísimas gracias, presidenta.
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3: Y seguimos conociendo el talento joven de México con Brian Soto, semifinalista de México Canta 2, que interpreta Florita del Alma. La música mexicana también se mantiene viva cuando una nueva generación la escucha y la interpreta.
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0: Muchas gracias.
1: Cerramos este bloque musical con Grecia Delgado y Aires del Mayab, una canción que nos conecta con la península de Yucatán. Porque hablar de música mexicana también es hablar de la enorme diversidad regional que hay en nuestro país.
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0: Gracias.
1: Hay lugares que guardan documentos que forman la memoria de un país. El Archivo General de la Nación tiene su sede en el histórico Palacio de Lecumberri, un espacio que durante buena parte del siglo XX funcionó como prisión y que fue transformado para cuidar uno de los acervos documentales más importantes de México.
2: El antiguo Palacio de Lecumberri se convirtió en un espacio dedicado a conservar, organizar y poner a disposición de la sociedad documentos fundamentales para conocer nuestra historia. Vamos a ver y a escuchar la cápsula que nos preparó Orlando Abad.
3: Nos encontramos en un edificio histórico de México. Es un edificio de principios del siglo pasado que funcionó como penitenciaría de la Ciudad de México hasta la década de los 70 y que a partir de la década de los 80 es sede del Archivo General de la Nación. Un lugar impresionante que guarda tantos y tantos secretos que sería casi incontable en un solo día. Pero hoy nos dedicamos a conocer un poco más de este sitio y de su misión en el presente. Por favor, acompáñanos a ver esta entrevista y a ver qué aprendemos. Como cada que salimos a visitar México, llegamos a lugares sorprendentes y maravillosos en la hora nacional. Hoy estamos en el Archivo General de la Nación, en el Palacio de Lecumberri, un lugar histórico por demás para nuestra nación y para nuestra historia, pero vamos a platicar con el que sabe. El doctor Rodrigo Moreno Elizondo, que es el subdirector de acceso y atención al público, como ustedes, como nosotros, que nos metieron, miren, hasta el fondo de la casa aquí en el Archivo General de la Nación. Muchas gracias, doctor. ¿Cómo está?
4: Orlando, es un gusto estar con ustedes y estar con su auditorio.
3: ¿Cuál es la importancia de tener un archivo general en México?
4: El Archivo General tiene múltiples funciones sustantivas. Entre ellas están garantizar la correcta organización y administración de archivos en el país. Es decir, que se encarga de acompañar a las instituciones públicas, incluso particulares, que necesitan tener correctamente organizada su información para garantizar el acceso a la misma y, por lo tanto, su utilidad. Y eso acompaña a la administración pública, pero también a lo interno tiene la responsabilidad de custodiar un gran acervo histórico que contiene la memoria documental del país desde el siglo XVI hasta el presente.
3: Aquí están los sentimientos de la nación, entre muchos otros. Platíquenos algo de esos datos sorprendentes que podemos encontrar aquí.
4: El Archivo General de la Nación tiene una historia larguísima. Desde la época colonial se empiezan a generar documentos. Sin embargo, no existía propiamente una cultura de organizar y administrar estos documentos. Hasta finales del siglo XVIII ya se dan cuenta las autoridades que había que tenerlo organizado. Había algo que se llamaba la Secretaría de la Cámara del Virreinato. Y ahí se tenían organizados papeles administrativos de la colonia. Entonces se crea el primer archivo, el Archivo General de la Nueva España. Después esa administración cambia en la época independiente. En agosto de 1823 se decide crear el Archivo General y Público de la Nación, que es, digamos, el antecedente de este Archivo General.
3: Oiga, a finales de los 70, 77, por ahí se dijeron, ya no cabemos, necesitamos otro lugar. Platíquenos cómo fue esa transición, porque, bueno, ahora ya se ve todo muy bonito, pero aquí era un lugar donde la historia fue muy oscura.
4: Claro, este archivo ha estado viajando. En el primer momento del siglo XVIII estaba en Palacio Nacional. Como no cabía todo el documento ahí, se mandó una parte de lo que es el convento de Santo Domingo. Entonces, como justamente no cabía, decían, bueno, necesitamos buscar un lugar idóneo. Había una parte en algo que se llamaba el Templo de Guadalupe, que era la Casa
3: Tacubaya,
4: María.
3: ¿No?
4: Tacubaya.
3: Claro.
4: Estuvimos un tiempo en lo que hoy es el Munal, el ex Palacio de Comunicaciones y Obras Públicas. Ahí del año 73 al año 82 fue nuestra casa, digamos. En 1976 cierra esta penitenciaría, en agosto. En el 77 se decreta que se tiene que convertir en el Archivo General. Había que remodelarlo. Se logra, se remoza, se quita, digamos, todo lo que tenía que ver con la penitenciaría. Y en agosto del 82 se hizo un gran evento para inaugurar esto que sería la casa definitiva hasta este momento del Archivo General de la Nación.
3: Hoy podemos venir a visitar, podemos venir a consultar. ¿Cómo le hacemos, Doc?
4: La gente puede venir al Archivo General de la Nación a recorrer la exposición permanente. Hay documentos emblemáticos como el Acta de Independencia de 1821, las constituciones de 1824, 1856, 17, van a poder ver la historia de la institución y a la vez las funciones sustantivas, todo el equipo de archivistas y de especialistas que hacen posible que la memoria siga viva.
3: Doctor, muchísimas gracias por acompañarnos en la Hora Nacional.
4: Muchísimas gracias por la invitación.
3: Y nosotros seguiremos caminando, recorriendo y conociendo lugares mágicos, maravillosos e históricos como este Palacio de Lecumberri, hoy Archivo General de la Nación. Hay
2: voces que no solamente interpretan canciones, se convierten en parte de la memoria de un país. Ese es el caso de Chavela Vargas.
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2: Nacida en Costa Rica el 17 de abril de 1919, pero muy vinculada con México, país que adoptó como propio y cuya cultura llevó por escenarios de América Latina, Europa y Estados Unidos.
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1: Chavela apareció con su poncho, su guitarra y una voz que no necesitaba adornos para transmitir dolor, libertad y desamor. Su interpretación convirtió canciones como Paloma Negra, La Llorona y Un Mundo Raro en verdaderos himnos. Vamos a conocer más sobre ella en la siguiente cápsula.
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5: María Isabel Anita Carmen de Jesús Vargas Lizano, más conocida como Chavela Vargas, nació el 17 de abril de 1919 en San Joaquín de Flores, Costa Rica. Tras la separación de sus padres, quedó al cuidado de sus tíos, en un entorno marcado por carencias económicas. Desde pequeña descubrió su vocación.
6: Amaba la luna, amaba el sol, y como me crié dentro de la verdad de la naturaleza, nací cantando. Desde que nací, canté.
5: Impulsada por un deseo de libertad e independencia, entre 1933 y 1936 se trasladó a México para cambiar el rumbo de su vida.
6: México tiene un lugar para los extranjeros, tiene un encanto extraño. Es México la palabra divina, la palabra mágica, la palabra sabia.
5: Con el tiempo se nacionalizó y convirtió su mexicanidad en uno de los rasgos más profundos de su identidad artística. Aquí comenzó a interpretar canciones rancheras y boleros, música tradicionalmente masculina. Poco a poco, incorporó a su repertorio obras de destacados compositores mexicanos como José Alfredo Jiménez, Cuco Sánchez, Álvaro Carrillo, Tomás Méndez y Tata Nacho, cuyas obras contribuyó a inmortalizar. La intensidad emocional con la que interpretaba cada canción daba al público una experiencia profundamente íntima y conmovedora. A partir de su éxito con la canción Macorina, en 1952, su voz recorrió toda América Latina. En 1961 grabó su primer disco LP, Noche Bohemia, e inició una prolífica carrera discográfica. También llegó al cine. En 1967 participó como actriz en la película La Soldadera de José Bolaños. Colaboró en distintas producciones como intérprete musical, tal fue el caso de la película Frida, de Julie Taymor. Asimismo, Pedro Almodóvar incluyó varias de sus canciones en sus películas. Chavela recibió numerosos reconocimientos tanto en México como en el extranjero. En 1975 se alejó de los escenarios, pero a finales de la década de 1980 reapareció y en 1995 se presentó por primera vez en el Palacio de Bellas Artes. Ya en la madurez, Chavela habló abiertamente de su homosexualidad, convirtiéndose también en un referente para la comunidad LGBT latinoamericana. Ofreció su último concierto en Madrid en julio de 2012. Poco después regresó a México, donde murió el 5 de agosto de 2012. Su voz continúa conmoviendo a nuevas generaciones.

0: Para terminar esta primera parte de la Hora Nacional, queremos cerrar con una frase de Chavela Vargas. Hay que llenar el planeta de guitarras y violines en lugar de tanta metralla.
1: Esta frase resume mucho de lo que fue su vida. Fue una mujer que se rodeó de música, que decidió vivir con intensidad, enfrentar sus miedos y mantenerse fiel a sí misma. Que su historia nos recuerde que la vida también se trata de vivirla plenamente y sin violencia.
0: Y como cada semana queremos mandarle un saludo a todas las personas que nos ven y nos escuchan. Un abrazo hasta Aguascalientes para Miguel Carrera, para Alicia BFG y a Patricia Paredes en Calgary, Canadá. Gracias por acompañarnos desde tan lejos.
1: También saludamos a María Elena en Chihuahua, José Luis en Sonora, Rocío en Sinaloa, Fernando López en Durango, para Verónica Corón en Jalisco y Carlos Muñoz en Nuevo León.
0: Y si quieren seguir escribiendo, pueden seguir a La Hora Nacional Oficial. Estamos en YouTube, Facebook, Instagram, TikTok, X, Spotify y en el número 5534-834239.
1: Y también nos pueden mandar un correo electrónico a lahoranacional@segov.gov.mx.
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2: Son las 10:30 de la noche y aquí arranca Puebla en la hora nacional. Agradecemos a los conductores de la hora nacional quienes nos pasan la estafeta para continuar el diálogo con los principales actores de la cultura en nuestro estado. Les saludamos con mucha alegría y le damos las gracias a todas las personas que nos sintonizan en México, Puebla y de manera muy especial a nuestros queridos paisanos y paisanas que nos escuchan fuera del territorio nacional. Poblanos y poblanas en el extranjero, ustedes son nuestro orgullo del volcán.
3: Mi Puebla, qué lindo es Puebla, con su historia colonial.
2: Saludamos especialmente a todas las personas que nos escuchan en Tlalchichuca y a los 217 municipios que integran nuestro gran estado de Puebla. Transmitimos desde el estado en donde se encuentra un municipio cuyo nombre náhuatl significa agua que sale del templo. Nos referimos a Acteopan. En la recomendación musical les presentamos el trabajo de Josean Log. En la entrevista principal tendremos una plática con Cástulo Aceves, autor del libro Obsesión por el Caos.
4: Empecé a leer más libros de cada uno, empecé a seleccionar cuáles me llamaban más la atención. Es el resultado de seleccionar, usado palabras al azar. Básicamente el humor era uno de ellos, el humor, sobre todo el humor negro.
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2: Esta vez, en la recomendación sonora de Puebla en la hora nacional, viajamos por el universo melódico de Josean Log.

0: un cantautor originario de Puebla que ha sabido construir un estilo propio, fresco e inconfundible dentro de la música independiente.
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0: Acompañado muchas veces por la calidez del ukulele,
2: la sutileza de los ritmos caribeños
0: y una lírica perspicaz, Josean Locke define su propuesta como pop afrocaribeño alternativo. Pero más allá de las etiquetas, su música destaca por una honestidad desarmante. Con temas como Cha-Cha-Cha, se convirtió en un fenómeno orgánico con cientos de millones de reproducciones,
2: o piezas entrañables como Beso
0: y Alguien Como Tú. Su trabajo explora el amor, la empatía y la cotidianidad con una ligereza luminosa y reflexiva. Grandes estridencias, pero con una manufactura impecable. Josean ha logrado llevar el talento y la sensibilidad hecha en Puebla a escenarios de toda América Latina. Si buscas una propuesta que combine la suavidad de una tarde luminosa con letras que se quedan rondando en la cabeza,
2: escucha la discografía de Josean Locke.
0: Un orgullo poblano para sumar hoy mismo a tu lista de reproducción.
1: Ah.

0: Buenas noches, mi nombre es Óscar Alarcón y les doy la bienvenida a Puebla en la Hora Nacional. El 23 de agosto se conmemora el Día del Internauta, el cual rinde homenaje a los usuarios de Internet y recuerda la creación de Wikipedia y la Red de Informática Mundial. Nos da mucho gusto saludar a todas las estaciones que integran la red de SICOM. 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
3: El 8 de marzo de 2017, el Auditorio Metropolitano de Puebla fue testigo de uno de esos encuentros históricos.
0: Sobre el escenario se reunieron cuatro pilares indiscutibles de la música en español: Joan Manuel Serrat, Ana Belén, Víctor Manuel y Miguel Ríos.

0: Hoy puede ser un gran día. Plantéatelo así.
1: Aprovecharlo o que pase de largo.

Dos décadas después de su mítica gira de 1996, el espectáculo El Gusto es Nuestro pisaba por primera y única vez suelo poblano, convirtiendo la velada en un verdadero acontecimiento cultural.

0: Hablar de estos cuatro artistas es recorrer la banda sonora de la dignidad, la poesía y la libertad de nuestro idioma. A través del rock, la copla, la balada y la trova, sus voces no solo acompañaron cambios políticos y sociales en España, sino que cruzaron el Atlántico para sembrar, en América Latina, un refugio de resistencia.
1: Además es que ahora vais a México en un momento muy especial, ¿no? En el momento en el que hay que romper las murallas, como dice tu canción.
2: No es la única muralla que quiere levantar. Hay tantas ya, desgraciadamente, en el mundo.
3: Nosotros prometemos seguir currando en las canciones porque nosotros somos de los que están en el lado de los perjudicados.
0: En Puebla, esa herencia encontró un eco profundamente natural.
4: Gran parte de ese aliento resonó en las aulas y los pasillos universitarios.
0: Fue la comunidad académica y juvenil de distintas épocas la que abrazó con fuerza los versos de Serrat, la potencia de Miguel Ríos y la delicadeza combativa de Ana Belén y Víctor Manuel.

Aquellas canciones se leyeron, se debatieron y se cantaron en los pasillos de nuestra universidad, formando el criterio y la sensibilidad de generaciones que entendieron que la música también podía ser un ejercicio de memoria y libertad. A esa matriz universitaria se sumó el arraigo de la comunidad española en Puebla, una presencia cuya raíz más entrañable no se vincula a la España del poder ni de la corona, sino a esa España republicana, anarquista y soñadora, que encontró en nuestra tierra un refugio digno tras el dolor del exilio. Las ideas de la República, la educación libre, el pensamiento crítico y el arte comprometido echaron raíces profundas en la vida cultural de Puebla gracias a esa migración de la dignidad.

0: Para esa comunidad y sus descendientes, escuchar esas voces juntas en casa
1: fue una forma de abrazar la historia y sanar la distancia.
0: Que Puebla albergue espectáculos de esta magnitud no es un mero detalle de la agenda del entretenimiento. Confirma la ciudad como un foro vivo, un punto de convergencia donde la gran cultura internacional dialoga con nuestro propio bagaje histórico. Noches como esa no solo llenan recintos, sino que reafirman a Puebla como una capital cultural abierta al pensamiento, la poesía y la fraternidad universal.

0: En la sala con...
1: ¿Qué tal, amigos de Puebla en la Hora Nacional? Me da muchísimo gusto recibir esta noche vía telefónica a Cástulo Acebes, que es un gran escritor y que hace poco tiempo acaba de publicar un nuevo libro, y además es un libro de minificciones titulado Obsesión por el Caos, y está publicado por la Benemérita Universidad Autónoma de Puebla. Cástulo, muy buenas noches, ¿cómo te encuentras?
2: Muy buenas noches, muy bien, muchísimas gracias, Oscar, por invitarme.
1: No, hombre, al contrario, pues nosotros estamos muy contentos de tenerte en Puebla en la Hora Nacional y que nos platiques justamente de Obsesión por el Caos, que pertenece a la colección Ficción Express. Tu libro está integrado por 7 secciones, en donde tienen 7 minificciones cada una de ellas. Si nos pudieras platicar un poco, ¿cómo fue que empezaste a desarrollar Obsesión por el Caos?
2: Empezó como un proyecto ya hace unos 10, 12 años. Cuando empezaron a ponerse de moda los blogs, empezó un poco paralelo a las redes sociales, digamos a Facebook, pero eran como espacios más propios. Entonces, yo cuando abrí el mío pensaba, bueno, ¿yo qué quiero compartir? Y me propuse una idea, escribir una minificción diaria, sí, y subirla. Y básicamente yo tenía un generador de palabras al azar. Ajá. Le daba una palabra y basado en esa palabra escribía la minificción. De todas esas, pues hice una decantación, empecé a seleccionar las que más me habían gustado, las que creía más logradas, las que creía que funcionaban, sí, empecé a corregirlas.

0: Diariamente, pero platícanos, ¿será el humor lo que atraviesa a tus minificciones?
1: Sí, efectivamente, no sabía, aunque así ya habían escrito, creo que necesitaba buscarle un orden, así que un orden al caos. Claro. Me di cuenta de que había varios elementos en común a lo largo de todas, y ya yo realmente no había buscado, yo había buscado, usado palabras al azar, pero básicamente el humor era uno de ellos, el humor, sobre todo el humor negro. Claro. Me di cuenta que mucho de lo que yo iba leyendo sobre acciones seriales, sobre criminología, preparándome para la novela, documentándome, pues de alguna forma lo reflejé en los cuentos. También un poquito el tema de la ciencia ficción, es decir, los detectives, el noir. Sin buscarlo realmente demasiado, los temas que más se repiten en mi literatura, en mis libros de cuentos, en mi novela,
0: sí,
1: estaban ahí reflejados a lo largo de los cuentos en forma transversal, y eso se me hizo muy interesante. Y fue una de las formas en que dividí el libro, buscando como una unidad temática en cada sección.
0: Claro, oye, esto está buenísimo lo que nos estás comentando, porque, por supuesto, dentro de Obsesión por el Caos,
2: no puede faltar las referencias a lo noir, como bien acabas de mencionar, ¿no?
0: Pero donde más se nota es en el tercer apartado, que se refiere a los detectives.
2: La novela negra, la novela policíaca para tu literatura.
1: De un tiempo para acá, yo me propuse, voy a escribir un día una novela policíaca, voy a empezar a escribir policíaco. Entonces me empecé a especializar, digo, ya había leído algunos autores de policiaco, pero empecé a leer más libros de cada uno, empecé a seleccionar cuáles me llamaban más la atención, y se volvió uno de mis temáticas y prácticamente de mis géneros. Ahorita creo que me ubican más como escritor de policiaco que como escritor de ciencia ficción, por ejemplo, o de cualquier otro género.
0: Preguntarte justo esto, Cástulo, ¿será que hay una serie de venas que van uniendo tanto a la ciencia ficción con lo noir, o definitivamente no hay nada que los pueda unir?
1: Yo creo que sí hay cosas que las unen orgánicamente, dirían. Es decir, por ejemplo, a mí una de mis primeras películas que recuerdo de que me explotaron la cabeza, por decirlo así, fue Blade Runner. La vi en la preparatoria en video, porque bueno, yo cuando salió en cines no tenía edad para que me dejaran entrar a verla. Por ahí un compañero que tenía un hermano mayor la había comprado, y la verdad es que a mí me fascinó la ambientación, me fascinó el tema de este detective, pero que no era el detective de que estaba como en una ciudad en blanco y negro, sino una ciudad en negros y verdes y colores neón. Y cuando menos me di cuenta, ya se había vuelto parte de lo que a mí más me gustaba escribir, que era la ciencia ficción, pero vista desde el punto de vista del policíaco. Y al final de cuentas, yo creo que sí permiten unir tanto la búsqueda de crimen, el resolver el caso, como cuestionarse la realidad, que es algo que tiene mucho el noir, y estos personajes trágicos, además, porque la ciencia ficción permite la una tragedia con mucho humor, que se presta bastante al noir y al policíaco.
0: Claro, fíjense, quisiera leerles rápidamente una minificción del apartado justamente de detectives, que se titula El Juego. La mujer miraba los tres cuerpos inmóviles, su ex esposo, su ex amante y el ahora ex detective. Nunca entendieron el juego. Un texto que atraviesa, por supuesto, el humor negro, se acerca a lo policíaco. Pues felicitarte, Cástulo, por este libro, y que nos platiques, ya para ir cerrando nuestra charla, ¿qué es lo que viene para tu libro?
1: Pues el libro se va a presentar, en Obsesión por el Caos, aquí en Guadalajara, en Patán Ale House, el 17 de septiembre, a las 8 de la noche. Vamos a aprovechar para presentar dos libros de ficción express, Obsesión por el Caos y La Letra Enmascarada, que es esta antología de textos de lucha libre, que precisamente entre Fernando Sánchez Cleno y
0: Daniel Bernal, ¿no?
1: Daniel Bernal Moreno juntaron y practicaron, levantaron todo el trabajo. Entonces vamos a presentar la antología La idea es invitar a la gente a que vayan tanto a la presentación de la antología como a la presentación de mi libro, ambos de minificciones.
0: Claro, pues ahí está entonces esta invitación para la gente que esté en Guadalajara. Y preguntarte también, Cástulo, ¿pronto vienes a Puebla o vienes nuevamente a presentar Obsesión por el Caos?
1: Pues no tengo nada programado, pero estoy abiertísimo.

0: a lo que se pueda organizar.
1: Pues ojalá y te tengamos nuevamente en la Fenali de 2027 para que, pues por supuesto, podamos seguir conversando sobre tu libro Obsesión por el Caos.
0: Muy bien, perfecto. Ojalá se pueda y todavía estaré.
1: Perfecto. Cástulo, ¿algo más que quieras agregar antes de que nos despidamos?
0: Nada, pues invitados a leer no solo mi libro, sino todos los demás libros de Decisión Express, y pues agradecer a Fernando Sánchez Crelo que no solo le dio la oportunidad, sino me apoyó con la edición del libro, a la UAP, y pues a Puebla, que fui este año a la Fenali.
1: Perfecto. Cástulo, agradecerte y felicitarte por Obsesión por el Caos, y espero tenerte pronto en Puebla para que tengamos una charla en vivo.
0: Perfecto, ahí estaremos.
1: Muchas gracias y nosotros continuamos.
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4: 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Imagina dividir un cabello humano una y otra vez. 100 veces, 1000 veces, 1,000,000 de veces.
5: Llegarías a un mundo tan diminuto que los materiales dejan de comportarse como los conocemos.
4: Ahí es donde trabaja nuestro protagonista de hoy. Bienvenidas y bienvenidos a El Laboratorio de las Ciencias en Puebla en la Hora Nacional. Un espacio donde descubrimos que la ciencia también tiene nombre, rostro y muchas veces acento poblano. Hoy conoceremos la historia del doctor Gregorio Hernández Cocoletzi, un físico poblano que ha dedicado su vida a estudiar el universo más pequeño de todos, el de los átomos. Cuando pensamos en un científico, solemos imaginar a alguien rodeado de tubos de ensayo o enormes laboratorios.
5: Sin embargo, el doctor Hernández Cocoletzi pasa buena parte de su tiempo frente a una computadora.
4: ¿La razón? Antes de fabricar un nuevo material, muchas veces es posible probarlo primero mediante simulaciones.
5: Es como construir un automóvil en un videojuego para descubrir si funcionará antes de fabricar la primera pieza.
4: Eso permite ahorrar tiempo, recursos y abrir la puerta a descubrimientos que hace apenas unas décadas parecían imposibles. Originario de Puebla, Gregorio Hernández estudió física en la Benemérita Universidad Autónoma de Puebla. Más tarde realizó estudios de posgrado y comenzó una trayectoria científica que lo convertiría en uno de los especialistas mexicanos más reconocidos en física computacional
5: y ciencia de materiales.
4: Su trabajo consiste en entender cómo interactúan los átomos entre sí, gracias a modelos matemáticos y supercomputadoras.
5: Puede predecir las propiedades de materiales que algún día podrían utilizarse en celdas solares más eficientes,
4: dispositivos electrónicos, sensores e incluso tecnologías que todavía están en desarrollo.
5: Quizá una de las facetas más inspiradoras de su carrera no está únicamente en sus investigaciones.
4: El doctor Hernández Cocoletzi también cree que el conocimiento debe llegar a todas las personas. Por eso ha participado en proyectos de divulgación científica
5: y ha impulsado la publicación de materiales sobre temas como la nanociencia y las energías limpias en náhuatl, su lengua materna.
4: Este esfuerzo nos recuerda algo muy importante. La ciencia no pertenece a un solo idioma. Las ideas pueden viajar en español, inglés, náhuatl o cualquier otra lengua.
5: Lo importante es que despierten curiosidad.
4: Gracias a su trayectoria científica, el doctor Gregorio Hernández Cocoletzi
5: ha recibido importantes reconocimientos nacionales y forma parte de la comunidad de investigadores que continúa colocando a Puebla
4: como uno de los polos científicos más importantes del país. Su historia demuestra que la innovación no siempre comienza con una explosión en un laboratorio. A veces inicia con una pregunta, una ecuación y una computadora capaz de recrear el comportamiento de millones de átomos.
5: La próxima vez que sostengas un teléfono celular, observes un panel solar o escuches hablar de nuevos materiales,
4: recuerda que detrás de esas tecnologías existen científicos dedicados a comprender un mundo invisible para nuestros ojos. Y uno de ellos nació aquí, en Puebla. Yo soy Cianya y esto fue El Laboratorio de las Ciencias. Nos escuchamos en la próxima emisión para seguir descubriendo a las mentes que desde Puebla ayudan a transformar nuestro mundo.
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1: De esta forma es como concluimos la edición estatal de La Hora Nacional. Les agradecemos su compañía en esta media hora en la que les presentamos las actividades culturales en Puebla. Síganos en Instagram como SICOM Radio 105.9. Antes de terminar nuestro programa, hacemos un recuento de lo que hoy les presentamos. Tuvimos una charla con Cástulo Acebes, autor del libro Obsesión por el Caos. Un excelente libro de minificciones publicado por la UAP.
0: Y cuando me di cuenta ya se había vuelto parte de lo que a mí más me gusta decir, que era la ciencia ficción, pero vista desde el punto de vista del policía.
1: Les recordamos que la recomendación musical de hoy fue el trabajo de José Anloj.
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1: Viajamos en el tiempo para recordar el concierto que Joan Manuel Serrat, Ana Belén, Víctor Manuel y Miguel Ríos ofrecieron en Puebla. De la tómbola de minificciones les dejo. 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Desperté y estabas ahí, como desde hace mucho. Tenía tiempo que no te soñaba. Aun cuando tu calor y sudor y ronquidos son cosa de siempre, tus sueños y los míos se mezclan desde aquel accidente. Desperté y estabas ahí, como cerrando una puerta, como diciéndome, Javier, mañana cumplimos 28 años de muertos. Jesús Valdovinos Romero.

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Quiero saber quién sigue conmigo en esta nochecita. ¿Quién me acompaña? ¿De dónde te reportas? ¿De dónde nos escuchas? ¿Y qué andas haciendo? ¡11:26! Es un reporte nocturno de la gente que ahorita anda despierta haciendo cualquier actividad. ¿Cuál solito, Solín? Nada de eso, corazón. Nosotros te acompañamos 24-7 por algo. Estéreo Max arrasa completamente con todo. Yo soy Diana Mancilla. Qué gusto poder leerte nuevamente. Terminación 03. Hola, Dianita. Muy buenas noches. Por favor, manda saludos a la familia Pérez. Bye. Soy Marisol. Gracias, Mari, por escucharnos. Mira cómo mueve la cadera, ni Shakira ni la chona, lo menean como ella. 11:27, vámonos. ¿Quién nos acompaña en esta nochecita? 22, 25, 23, 58, 14, este espacio. Me voy con más buena música, música de la programación de Stereo Max. Esto es Junior Clan, se llama Perlas del Sureste. Excelente noche.

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0: ya llegó el ambiente de Dianita Mancilla, 11:37. ¿Cómo estás? ¿Cómo estás? Cuéntamelo todo. Oye, yo feliz de regresar contigo, el leerte, por supuesto, escucharte. Mando saludos a todos los que están trabajando en esta nochecita. Arrancan, pues, semana laboral. Muy buenas noches. Vamos a darle con Toño Lupi Guadalupe.
1: A bailar el zungirungui.
0: A bailar el zungirungui. ¡Vámonos! Saludo a Tiendita, a Manuel de Tiendita Roja y también a Tortas Pachuca que nos están escuchando. Goris, Fede, ¿cómo están? ¡Ay, no más! Saludo a Doña Hortensia, Mari, Zenón, hasta Santa Karina, Santa Catarina, Guayatzacoalco. ¿Cómo estamos? Lilia, yo sé que me estás escuchando. Venga, vamos a darle. Inicias jornada laboral, pero no estás solita. Aquí andamos acompañándote. Sonia de Contla, te mando un besote. Marco Antonio Rodríguez, el galán de galanes, ¿cómo estás, corazón?
2: Esta es una buenísima.
0: Buenísimas noches tengas. Hola, Dianita, buenas noches. Hoy te acompaño. Esta horita. ¡Uy, qué rico! Estamos cenando papas con huevo hervido, frijolitos aplastados, porque a las 12 ya nos vamos a descansar para ir a la tienda de abarrotes. Nos vemos el día viernes en la madrugada. Atentamente, Marco Antonio Rodríguez Mota de San Jerónimo Tianguismanalco. Mándame 6 besotes, chavochos. ¿Por qué tan poquitos? Ahí te van. Y vámonos por helados, Dianita. Saludos y buen domingo.

Oye nomás, ese sonidito, compadre, sabroso. ¡Uy, chavocho! Vámonos con más. Oye, ¿quién está escuchando este Max a estas horas? ¿Quién? ¿Juan? ¿Cómo que Juan? ¡El fantasma, señores! ¡Vámonos! No importa porque sigues despierto, quédate que aquí nadie se pasa la noche solo. Estéreo Max 98.1, la primera en FM, nos vamos con un tema romántico. Aquí estuvieron los chicos de Aventura hablando de esta canción justamente porque dice que se la hicieron a un amigo. La escribieron a un amigo que está realmente enamorado y que justamente por estas fechas se iban a casar. ¡Qué buena rola! Escrita por nuestro buen amigo Emiliano, se llama Amor y no Costumbres. Quédate escuchándola, no le cambies. ¡Vámonos!

11:50, a punto de que termine nuestro domingazo. ¿Cómo la ves? Y así lo andamos acabando, con ritmo, sabor y toda la vaina. ¡Oh sí, banda mexicana!

¡Ya está aquí! ¡Vámonos! Ya estamos aquí, señores. Mientras el mundo duerme, tú y yo estamos trabajando. El mundo ahorita de noche se está moviendo. Sí, claro que sí. Gracias por escucharnos de este lado. Hola, Dianita hermosa, muy buenos días. ¿Aún no? ¿Ya casi? Ojalá nos puedas complacer con la canción de Imposible Olvidarte. Saludos cordiales a toda la gente bonita que se está desvelando. Un fuerte abrazo y éxito siempre. Muchísimas gracias. Oigan, pasando.

0: reporte. ¿Qué onda? ¿Quién está despierto? ¿Qué anda haciendo, pues? Ustedes. Terminación 45 dice: ¿qué crees, Dianita Mancilla de Juárez? ¡Ah! ¡Mira nomás! ¿Esa no me la sabía? ¡Al tirante andamos, familia! ¿Qué crees? Nuevamente aquí nos vamos a amanecer escuchándote. ¡Qué genial! Muchísimas gracias, ya sabía que no estábamos solitos. Vámonos de este lado. Hola, hola, aquí yo, ¿allá quién?
1: Hola, hola.
0: ¿Cómo estamos?
1: Andamos al 100.
0: Perfectamente bien. Oye, ¿de dónde nos escuchas?
1: De aquí, de Santa Ana, Chalpempan.
0: Uy, nomás, ahí donde hacen las chamarritas, las sábanas, las toallas y toda la vaina, ¿no?
1: Ande, aquí mismo.
0: Ahí, merito. Oye, corazón, saluda a la gente que nos está escuchando.
1: Saludos a los que se están desvelando.
0: Y reportándose, porque creíamos que estaban dormidos y nada de nadota. Siguen aquí, mira, dándoles el jale con todo. Oye, saludos para quién. ¿Quién te acompaña?
1: Aquí vengo con mi esposa.
0: Perfectamente. ¿Cómo se llama tu esposa?
1: Se llama Macaria.
0: Macaria, te mandamos un besote. ¿Nada más ella?
1: Sí, nada más. Ya vamos para casita.
0: Dios me los acompañe, que lleguen con bien. Y pues, ¿qué crees? Te sigo acompañando hasta las 12. En un momento viene el Puma Parra para desvelarse sabroso con todos ustedes. ¿Estás listo?
1: Gracias. No me puedes poner una canción.
0: Mira, andamos en la programación de la estación de radio, pero te saludo con muchísimo gusto. Ya ahorita entra el Pumita e inmediatamente le pides tu rol. Así le marcas luego que llegue, ¿sale?
1: Gracias.
0: Ya rugiste. Te mando un abrazo. Que Dios los bendiga. Cuídense.
1: Bye.
0: Chao. ¡Vámonos! ¡Pero a dormir, señores! ¡Ah, no te se crean, no es cierto! De este lado te saludo, hola. Dice: el mundo duerme y llueve. Gracias por arrullarnos, Dianita Pispireta. ¡Ah, mi amor! Desde la tierra de volcanes para el mundo. Él es Chili Willy. Gracias por escucharnos, corazón. Águilas Desveladas, el Charlie, Oscar, Axel, Memo, Oso, Enoch, Manu, Dylan. Hello, guapos.
2: Mi banda el mexicano con ustedes. Va a bailar.
0: Ya está aquí. Gracias, gracias, mi gente. Yo soy Diana Mancilla. Nos escuchamos hasta el día martes en punto de la 1 de la tarde. Quédate escuchando al buen Puma Parra, que se viene a desvelar con todos. Viene a cotorrear, a pasarla increíble. Obviamente, porque estás escuchando Estereo Max 98.1, aquí no dormimos, aquí 24/7 para ustedes. Dios me los bendiga, te mando un besote, chavocho. Hasta la próxima, quédate escuchando. Corazón sin cara, que lo disfruten. ¡Vámonos!

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1: Y bueno, ¿cómo andamos? Bienvenidos, muy buenos días. Arrancamos en este momento, ya a las 0 horas con 10 minutos. Soy el Puma, bienvenidos, ¿cómo estamos? En este lunes lluvioso, por cierto. Lunes, principio de semana. Lunes 24 de agosto del 2026. Soy el Puma y me quedo con Dios en punto de las 8 de la mañana. Así es, en este lunes me quedo con Dios en punto de las 8 de la mañana. Despedimos a mi compañera Diana, quien se va a descansar. La escucharás el día martes, así es. El día martes la escuchas por acá. De regreso con todos ustedes. Gracias a toda la banda que anda conectada con nosotros. A los que andan ya en el tercer turno chambeando, ¿verdad? A todas las águilas nocturnas, amigos de las tinitas rojas, verdes, amarillas, azules y de todos los colores. Fábricas hoy ya presentes. Además, calcetineros, textileros, banda del tianguis que hoy también se dispone ya a emprender el camino para llegar al tianguis más grande de Latinoamérica. Así es, el tianguis de San Martín. Ténganos un buen camino hoy que nos tocó recibirlos con lluvia, ¿verdad? Vamos a pasarle increíble. Soy el Puma y me quedo contigo hasta en punto de las 8 de la mañana. Y también vamos a felicitar a quien hoy cumpleaños o festeja fecha importante. Hoy lunes, si tú llevas por nombre Aurea. Aurea, déjame decirte algo, muchas, pero muchas felicidades.

Hoy pásate increíble y disfrútalo mucho con toda la familia. Que sea el mejor de tus días y que sean muchos años más, muchas fechas importantes más. Los mejores deseos del Puma Parra en esta madrugada.

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1: Bien, arrancamos, banda. Es el momento de marcar 248-484-2849. Así es, 248-484-2849. Además, el 2225-235814 para que también me mandes tu mensaje. Me digas qué canción quieres escuchar. Esto se llama Insomnio. Y nos arrancamos. Así que lo sabes. A reportarte. Vámonos por acá con los primeros mensajes que nos llegan de este lado. Hola, amigo Puma. ¿Me puedes poner una canción de Cuisillos, Millonario de Amor? Por favor, solamente para escucharla, cuídate mucho. Dios te bendiga y que tengas una excelente madrugada. Soy Alex, como siempre, arrasando con mi amigo Puma Parra. Saludos y aquí te escucho en el trabajo. Vientos, eso es todo. Gracias, Alex, que siempre andas conectada con nosotros, ¿verdad? De madrugada y todo el asunto por acá de la chamba, como debe de ser. Y la canción de Millonario de Amor de Cuisillos. Ok, la mandamos. Vamos a programarla de una vez, ¿no? Y dice también por acá, déjame ver, ¿dónde está? Ah, ya la encontré. De este lado nos dicen, hola, buenas noches, quisiera mandar saludos para mi novia, Cristén, de San Lorenzo, Caldelulco, que la amo mucho, que por cierto, también apenas pasaron su feria, ¿verdad? ¡Eso es todo! ¿Qué onda? ¿Cómo andamos? Muy buenos días. ¿Quién se reporta por acá, de este lado? ¿Y quién? Hola, hola.
2: Hola, Pumita, buenos días, ¿cómo andamos?
1: Buenos días.
2: Saludos de acá de Panadería Rincón del Sabor. Tengo un excelente inicio de semana para todos. Igual para ti.
1: Gracias, carnal.
2: Por favor, nos podrás poner la canción del sinaloense con los alameños. Te agradezco mucho, que te veas buen turno. Ánimo, que esto apenas comienza.
1: Venga, mi hermano. Así es, apenas comienza. Así que vamos a darle con todo en esta madrugada. Uno más, ¿verdad? Uno más y arrancamos con Insomnio. ¿Qué nos dicen por acá? Y llegamos los de siempre en los Reyes de Mezquilla. ¡Los que bárbaros! Queremos una cumbia de Adicto a tu Piel de Yuris Cumbia. Por favor, para ese homie Burro Mar, Largo Joaquín Bolaños, David y ese Dímelo Puro Global Denim. Ahora le la mandamos. ¿Quieren por acá la de Adicto a tu Piel? Línea telefónica. ¿Quién nos llama? Buenos días. ¡Hola! Bueno, ¿quién me llama? ¿Qué pasa? ¿Qué pasa?
3: Algo del Puma, ¿sí?
1: Ahora no tenemos. Ya pasó lo de mejor del ayer, mi hermano. ¿Eh? Ya pasó lo mejor del ayer.
3: Para que el Puma.
1: No. Anda. Primero, ¿quién me llama?
3: Jorge Dávalos.
1: ¿De dónde, mi buen George? Te reportas, carnal.
3: Nos he extrañado mucho.
1: Pues ya ves, nos abandonas, carnal.
3: Pero aquí está te, toda raya.
1: Te desconectas, carnal.
3: ¿Es hecha la de Puma?
1: No entra ahorita, carnal. Quisiera yo, ¿verdad? Pero no entra ahorita, carnal.
3: ¿Es una cumbia?
1: Claro, eso sí, sin bronca, sin problema, te la mandamos.
3: ¿Una cumbia?
1: Sí, claro.
3: Una de Rigo.
1: ¿Cuál te gusta de Rigo Tobar?
3: Carita de Ángel.
1: Órale, carnal. Ya está, ¿sus saludos para quién?
3: Para ti, el que está atrás de la cabina.
1: Órale, ya estás. Muchísimas gracias, carnalito. Que te estás acordando de un servidor. No te digo.
3: Un abrazote.
1: Te desconectas, mi hermano. No te pierdas, carnal. Te desconectas mucho. Ya no sabemos nada de ti.
3: Órale, súbele.
1: Hola, carnalito. Excelente madrugada.
3: Dale, dale.
1: Adiós. Vámonos con la música, muchachos. Bienvenidos, arrancamos. Soy el Puma. Se llama Millonario de Amor. Las 0 horas con 17 minutos. Oigan, qué romántica forma de arrancar este horario. Si tienes a alguien a quien le puedas dedicar esta canción, dedícasela. Dile lo que sientes por él o por ella y dile por qué te hace sentir como lo dice la rola. Millonario de amor. 0 horas 17 minutos, súbele. Escuchas Estéreo Max 98.1. Yo soy el Puma.

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1: Cierra las 20 minutos. Julius Cumbia con Adicto a tu Piel. Sigue reportando 22, 25, 23, 58, 14. Buenos días.
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1: Se nos hacía con 24 minutos.
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1: Las cervezas ya con 29 minutos. Nos faltó esta. Carita de Ángel de Arrigo Tobar. ¡Súbele!

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2: El reloj nos marca las 0 horas ya con 33 minutos. Banda, rezamos. Vamos a dar lectura a los mensajes que nos han llegado a través del 22-25-23-58-14. Nos dicen, bonito lunes, Puma, ¿me puedes poner la de Hasta la Raíz de Grupo Gitano? Saludos desde Villalta, Tlaxcala. Venga, ahí estamos. Excelente velada, mi estimado Puma. Ojalá me puedas poner la canción de Mujer Compartida de Grupo Ya. Saludos cordiales a toda la bandera cumbiambera, sonidera guarapera. Muchas gracias. Arrasando con la serie máxima, amigo Puma Parra. Gracias, mi hermano. La manda. Vamos. Hola amigo Puma, bonita madrugada. ¿Puedes poner la canción de la banda Carnaval, Olvidarte Cómo? Por favor, gracias. Te escucho en San Rafael Tlanalapa, saludos y besos. Muchísimas gracias, gracias. Don Puma, ¿me puedes poner la canción de Chalito, por favor? De Calibre 50, gracias y buen día. Venga, la mandamos en este bloque, vámonos con la música. Se llama Hasta la Raíz y este es el Internacional Gitano. 0:34, sigue te reportando. Vengo para seguir complaciéndote, así que mándame tu mensaje ahora mismo, 22-25-23-58-14. Súbele.

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1: 0:40.
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1: Barbra Streisand. 0 horas ya con 45 minutos. Regresamos a Insomnio. Oigan, tengo por acá mensajes. Nos dicen Arrasado con el Puma Parra. Una canción de Aarones y Grupo Ilusión. La de Piel a Piel. Soy el Solitario. Venga. Mandamos la de Piel a Piel. Y por aquí también nos faltó la de Banda Carnaval, ¿verdad? Eso es todo. La mandamos bien ahorita. Mientras tanto, pues vámonos con esta de Carnaval. La rola se llama Olvidarte Cómo. 0 horas ya con 46 minutos. Recuerda que en punto de las 2 de la mañana viene el 2x1. Así que atentos y mandando mensaje. Buenas noches. Súbele.

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2: 1:02 p.m, banda. Arrancamos la segunda hora de Insomnio. Bienvenidos a todos los que se van conectando con nosotros. Ya empezó a llover una vez más aquí en San Martín de Texmelucan. Si tú andas por la carretera, maneja con precaución. Llega bien a tu destino. Aquí te acompañamos con buena música. Síguete reportando 22-25-23-58-14. Excelente madrugada de lunes. Vamos a iniciar una semana más. Semana del 24 de agosto del 2026. Por acá, los saludos. Buenos días, Puma, por favor. ¿Podrías ponerme la canción de la chica bonita de los Yes, Yes? Saludos, venga, le mandamos. Y por acá el buen Joel quiere ir al 2x1. Aguántate, carnal, a las 2 de la mañana te mandamos el 2x1. Mientras tanto te complacemos con algo de los Acosta, ¿vale? Sirve que pides dos veces, carnal. Sirve que pides dos veces. Saludos por acá para los hijos de la madrugada y las chaparritas hermosas de parte de Joel desde Santana, Chautempan. Venga, le mandamos algo de los Acosta. Vientos, ahí está. Mientras tanto, vámonos con algo de los Yes, Yes. Se llama Chica Bonita, 1-3.

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3: 1:00 a.m. ya con 18 minutos. Regresamos a través de Max 98.1 a esto que se llama Insomnio. Tengo por acá los mensajes. Nos dicen: saludos, Puma. Te escucho en Tlanalapan. ¿Puedes poner la canción de los dos de Tamaulipas, por favor? Órale. La mandamos. La de Ayúdame, ¿verdad? Puma, por favor, la rola de los Ávila Boys. ¡Uf! Si sigo enamorado. Buen inicio de semana. ¡Qué buena rola! Y además de las clásicas, ¿eh? Oigan, ya no nos hemos puesto clásicos en Insomnio. Ya no nos hemos puesto clásicos en Insomnio y creo que es buen momento. Puma, por favor, ponme la canción de la cumbia de 1 de mayo de Chucho Ponce y los Daddies de Chinantla. Gracias, venga, mandamos la música. Llegan los dos de Tamaulipas, se llama Ayúdame, 1:19.

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1: La 1:22.
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2: Una de la mañana ya con 34 minutos. Banda, una con 34. Tengo por aquí saludos para mi amiga Ceci Luque. Nos están escuchando. Muchísimas gracias. Después de la chamba, después de las actividades, ya están acompañándonos. Gracias en esta madrugada. Saludos también para Evelyn allá en Tlaxcala, que se anda comunicando con nosotros. Gracias. Puma, por favor, ¿me puedes poner la canción de La Cumbia del Chinito de Supergrupo Colombia? Gracias a tus amigos de la panadería El Rincón del Sabor, hasta San Cosme y San Lostock, en el meritito centro. ¡Ánimo! Venga, Puma, la rola de la firma. En paz descansa. Saludos, carnal. Ahora que va, la mandamos. Puma, excelente inicio de semana. Una canción del Palomito. ¡Cómo no! La recordamos ahorita. Te escuchamos en la calle Morelos. Saludos, va que va, la mandamos. Mientras tanto, vámonos con la música. La música que llega a este Supergrupo Colombia. Vamos a ponernos clásicos. Esta es la Cumbia del Chinito. Una de la mañana ya con 35 minutos.

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1: Esta canción se va a Atlixco para toda la banda que nos está escuchando desde por allá. Para mi carnalito, el mismísimo Carlos Sánchez, que anda ya sintonizándonos. Saludos para toda la gente de Atlixco. Buenos días.

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1: Es el momento para recibir tus mensajes al 2x1. Recuerda, ya viene el 2x1. Terminamos con este bloque clásico. 1:54, buenos días.

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1: La 1:59, recibo tus mensajes para el 2x1. Buenos días.

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1: En este momento el reloj nos marca a las 2 de la mañana con 6 minutos. Vámonos con el 2x1. Es el momento para arrancarlo. Para iniciar y mandarme tu mensaje 22-25-23-58-14. Saludos para toda la banda que anda movilizándose, ¿verdad? En las diferentes carreteras, autopistas de Puebla, Tlaxcala, la México-Veracruz, la México-Puebla, la Tlaxcala-San Martín. Para toda la banda que también anda en las carreteras federales. Aquí los acompañamos con muy buena música, operadores de autobús también. Sea cual sea tu ruta, sea cual sea tu línea, gracias por estar acompañándonos en esta madrugada. Tengo para acá el saludo, nos dicen, Don Puma, buen día, me pones por favor, 2x1 de Celso Piña, la de Cumbia Poder y la de Cumbia Sobre el Río. Gracias, ahí estamos, venga, la mandamos. Para mi carnalito, el mismísimo Enoc con las Águilas Nocturnas, para que andan ya chambeando, ¿verdad? Dos de los Hermes. De ¿Cómo te recuerdo? Y la mujer de los dos de los Temerarios, va que va, la mandamos. Siempre quedamos por uno de los Estrellas Azules, pedazos de papel y también sin abriles, por favor, Puma, claro. La mandamos en este momento. Así arrancamos, bienvenido. Se llama Cumbia Poder, soy el Puma. Súbele. 2.7 es el 2x1, bienvenidos. Nada más, qué ritmo, qué sabor.
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1: Las 2:12.
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2: Yo la voy a tocar, compadre. Probando, sí, y ahí está. Y ya hace 20.

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1: Las 2.28.
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1: Sigue mandando tu mensaje, vengo para leer más en este 2x1. Muy buenos días, feliz lunes para todos.
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1: 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El reloj nos marca a las 2 de la mañana con 36 minutos. 2 de la mañana con 36 minutos. Más saludos y más mensajes a través de el 22, 25, 23, 58, 14. Vamos a darle salida a los siguientes mensajes que tenemos ya preparados en este 2x1. Nos dicen Puma, por favor, a 2x1 de Banda al Recodo y la de Qué Bonito y el Farol. Vientos, ya está, la mandamos. ¿Qué onda?
2: 2x1 del Grupo Mojado.
1: Órale, ¿cuál?
2: Llorar Querido.
1: Ok.
2: Y motivos de tu amigo Lomar de la Magdalena.
1: Venga, carnalito.
2: Canciones, porfas, ¿no?
1: Órale.
2: Tú puedes poner dos canciones, Grupo Mojado, Llorar Querido, y motivos. Y
1: motivos.
2: Para mi amiga Luma, que no se ha reportado.
1: ¿Cómo no? Para se reportó la semana pasada.
2: Para mi amiga.
1: Te digo, Omar, andas durmiendo. No te digo.
2: La nueva locutora.
1: Ok. Para mi carnalito también, a toda la banda de Atlixco que están reportando con nosotros, ¿verdad? Quedan por acá 2x1 de las estrellas azules. Ya lo pusimos, carnal. ¿Algún otro? Con mucho gusto te lo mandamos. Sale. Mientras tanto, llega Banda al Recodo. La rola se llama Qué Bonito. 2 de la mañana con 37 minutos. Más música a través del 2x1. Soy el Puma. Muy buenos días. Te sigo acompañando a través de Stereo Max 98.1 en esta madrugada de lunes. Saludos para toda la banda que va llegando al Tianguis de San Martín, amigos de las diferentes fábricas, amigos calcetineros, muy buenos días.

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1: 10 y las 3.
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5: Tres de la mañana con un minuto, manda. Arrancamos la segunda hora de esto que se llama el 2x1. Vámonos con los mensajes. Siempre acá, siempre es grato escuchar la estación de Stereomax. Gracias. Puedes ponerse con la canción de Banda MS. Tu postura y el color de tus ojos. Muchas gracias. Un saludo a la dulce mujer Verónica Herrera Rodríguez. Nos sintoniza en Zamora, Michoacán. Vientos. Buenos días, Carlito. Puma, me puedes complacer con el 2x1 de los Bukis. La de cómo fui a enamorarme de ti. También la de tus mentiras, por favor, hermano. Saludos a la panadería, a la morenita. Saludos y bendiciones. Que tengas un excelente madrugada, gracias. Igualmente, me piden también algo de la ejecutiva, mi amiga Cecilum quiere la canción de Algo Bien y la de, y es que tal vez vientos, la mandamos. Esto es el 2x1, súbele, llega la banda MS, se llama Tu Postura, 3 con 2, súbele.

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0: 3 de la mañana ya con 27 minutos, 3 con 27, tengo por acá más saludos, nos dicen buenos días Puma, me puedes poner la de porque te quiere de grupo Caros, venga, vamos con el 2x1 de Caros, mándame saludos para a San Antonio Tlatenco desde Maryland, saludos para Wadis, Mariano, Caritas, Alex, Maracas y el Queso, saludos. Puma, buen día, puedes poner un 2x1 de Grupo Mojado, ya pusimos a Grupo Mojado mi hermano, saludos para toda la banda del estado de Hidalgo, muchísimas gracias. Amigo Puma, me puedes poner 2x1 de Super Lamas, la de Amame y Macuma, por favor. Claro que si hay lugar, si hay lugar, ahí está para el mismísimo Chupón. Vámonos con la música, se llama Porque Te Quiero. Y este es el Grupo Caros, 3 de la mañana con 28 minutos. Ese 2x1, ya casi en la recta final, súbele.
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1: Las 3:32.
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1: Las 3:46.
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1: 3 de la mañana con 49 minutos. Ya en la recta final de este 2x1. Recuerda que a partir de las 4 de la mañana te complacemos con tu WhatsApp audio. ¡Súbele!

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1: Regreso para complacerte con tu WhatsApp audio. Muy buenos días.

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3: Las 4-1.

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1: Pumita, Pumita, por favor, que no falte la de Carola.
2: ¿Cómo, Javier?
1: Mi compadre Javier Rosas, saludos de acá de Panadería Rincón del Sabor. Ya me amanece, ánimo.
0: Las 4:13.

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1: Puma, ¿puedes poner la cumbia al amanecer? Gracias, saludotes.
2: Las 4:16.

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1: Público, comita, muy buenos días. Excelente inicio de semana. Saludos y bendiciones. ¿Me puedes poner canción de Cumbia Barraca? Mambo número 5, por favor. Muchas gracias. Excelente día. Bendiciones.
2: Las 4:53.
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2: Puebla respaldó el llamado de la presidenta Claudia Sheinbaum. Y es que en torno a la polémica que se vive con el gobernador de Sinaloa, la presidenta llamó a colocar los intereses del pueblo y de la nación por encima de cualquier interés personal.
3: José Luis García Parra, coordinador del Gabinete de Puebla, informó que el convenio con Grupo Mundo Maya para el aeropuerto se encuentra en revisión y se prevé ejercer 600 millones de pesos.
4: La secretaria de Turismo informó que Puebla fortalecerá la promoción turística con nuevos vuelos, con campañas conjuntas.
5: El obispo auxiliar durante la misa dominical celebró los 13 años de Radio Palafox con la presencia de agentes de pastoral y del director de la emisora, Paulo Carvajal.
2: La peregrinación, siguiendo las huellas de Conchita de Monterrey, Nuevo León, llegó a la catedral en su recorrido en honor a la Beata Concepción Cabrera de Armida.
3: Y el gobierno de México y el Estado entregaron 8 nuevas ambulancias al IMSS en Puebla. Zoé Robledo Aburto resaltó en la coordinación para fortalecer los servicios.
4: Además, destacó que la entrega de nuevas ambulancias permitirá reforzar traslados programados y mejorar la atención.
5: Y nos está indicando la red de última hora que hay muchos policías. Vamos a escuchar en dónde.
6: Hola, equipo de 5 Radio, muy buenos días. Ustedes saben qué pasó aquí en la gasolinera que está en el periférico, sentido a Crisco, un poco antes de bajar para Forjadores. En esa gasolinera hay muchos policías y como que se ve alguien tirado ahí, una camioneta. Estamos pendientes, que tengan muy bonito día, Dios les bendiga.
5: Y muchos policías en la diagonal, suponemos que es la diagonal Defensores de la República, pero no nos dice a qué altura, ojalá y nos pueda dar mayor información. Además, el gobernador Alejandro Armenta advirtió que la ayuda del gobierno federal no se limita a esta entrega, porque hay disposición para fortalecer aún más los servicios de salud en Puebla.
2: En este sentido, David Mendoza Cruz, operador del IMSS con 12 años de experiencia, destacó que las nuevas ambulancias representan mejores herramientas para salvar vidas.
3: El alcalde de Puebla, Pepe Chedrui, entregó 7,224 despensas del programa Alimentación Imparable en la Junta Auxiliar Ignacio Romero Vargas.
4: La Universidad para Adultos de la UAP cumple 10 años de impulsar nuevas oportunidades.
5: Más de 1,000 caballerangos de Puebla y estados vecinos se reunieron este domingo en Ciudad Cerdán para honrar y venerar al Padre Jesús de las Tres Caídas.
2: Hasta 6,000 motociclistas reunió el Zócalo de Zacatlán en el quinto MotoFest 2026, encuentro que dejó una derrama económica de 6 millones de pesos y reunió a bandas de rock.
3: Y entre música, aplausos y gritos de apoyo, se desarrollaron retas de aura en el Zócalo de Puebla con competencias de baile y movimientos para demostrar su presencia y seguridad.
4: Hombre de 30 a 35 años fue encontrado sin vida con bala en la cabeza en San Bartolo, Cuamancingo, en Tlaxcala. El cantante de regional mexicano Edilberto Portillo se encuentra grave tras un ataque armado en Chicoloapan, Estado de México. Es fundador del grupo Beto y sus Canarios. El Congreso de Sinaloa convocó a sesión extraordinaria para designar a gobernador interino. Asesinan a la dirigente de Movimiento Ciudadano en Guerrero, Nadia Begurini. Luis Donaldo Colosio Riojas dijo que nació en Sonora. Reino Unido seguirá apoyando a Ucrania pese a las amenazas rusas. Miles de evacuados en Nevada, en Reno, Nevada, por los incendios forestales en Estados Unidos. Deslizamientos de tierra en Guinea dejan más de 30 muertos.
2: 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Todo lo encuentras en Red Ciudadana, redciudadana.mx, para que te informes y te conectes a la actualidad aquí en Puebla y en el mundo. En la operación digital, Guillermo Báez. En la operación de redes sociales, Alex Denicia. Esta mañana te informamos
3: Nayeli Aguilar,
4: Raúl Méndez Macías,
5: Odilon Larios
2: y Rafael Tellez Morales. Buenos días.
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1: 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La alimentación de nuestras mascotas es fundamental. Y no cualquier sobre les puede proporcionar los nutrientes que necesitan. Frente a tantas opciones en el anaquel, ¿estás tomando la mejor decisión para tu Michi? ¿O solo te dejas llevar por el empaque? Quédate para conocer el estudio de calidad de alimento húmedo para gato.
2: Y para este ciclo escolar, en nuestra sección Brújula de Compra, hablaremos sobre las clases de regularización. Descubre cómo elegir la mejor opción, comparar precios y cuidar tu economía.
1: Quédate en la Revista del Consumidor Radio.
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2: Cuando abres esa lata o sobre que tanto le gusta a tu gato, ¿tienes claro qué le está sirviendo exactamente en su plato? Aunque lo veas durmiendo en el sofá, tu gato es un cazador innato. Su cuerpo ágil y flexible, sus garras retráctiles y sus sentidos tan desarrollados lo convierten en un depredador por naturaleza.
1: Para mantenerse sano requiere una dieta equilibrada que le aporte elementos esenciales como agua, proteínas, grasas, carbohidratos, vitaminas y minerales.
2: En el mercado podemos encontrar dos clasificaciones de alimento húmedo para gato: los que proporcionan una nutrición completa y balanceada y los que funcionan como complemento. Los alimentos balanceados y completos están formulados con proteína animal, granos de cereales, proteína vegetal texturizada, vitaminas y minerales.
1: En cambio, los complementos se elaboran principalmente con productos cárnicos, añadiendo un alto contenido de grasa para mejorar su textura y su sabor. Y para que sepas exactamente qué le está sirviendo a tu Michi, el Laboratorio Nacional de Protección al Consumidor analizó distintas presentaciones de alimento húmedo.
4: Analizamos 54 muestras de alimento húmedo para gato. Entre ellas se incluyeron opciones para gatos, gatitos, gatos mayores de 7 años y gatos con necesidades especiales.
2: Para saber qué contiene cada producto, se verificó que todas las muestras presentaran su información comercial y cumplieran con la cantidad de contenido neto declarada en su empaque.
1: En la parte nutricional, se determinó el nivel de grasa, proteína y carbohidratos. Además, se midió cuánta agua hay en los productos.
2: También se analizó el aporte de fibra y se calculó el aporte calórico por cada 100 gramos de producto.
1: ¿Cómo le fue a las marcas analizadas?
4: Entre los resultados más interesantes encontramos que todos los productos cumplían con el contenido neto y que además contaban con el registro de Senasica. El alimento para gato, además de contener las grasas, proteínas y carbohidratos, incluyen aminoácidos como la taurina y la arginina, que son necesarios para los gatos ya que ellos no producen las cantidades suficientes.
2: Recuerda que si un producto promete algo en su etiqueta, debe comprobarlo. Por ejemplo, Purina One Visible Nutrition con carne usa la leyenda Supernutrientes, pero no pudo demostrar que realmente los contenga.
1: Y cuidado con las imágenes engañosas. El producto Grand Pet Carne Fresca muestra la foto de un filete de salmón en su empaque, pero al revisar sus ingredientes, el salmón no está presente. Este tipo de gráficos puede confundir fácilmente.
2: Además, detectamos que tres productos de la marca Grand Pet declaran tener más proteína de la que realmente te están vendiendo.
1: Y en cuanto a la humedad, Gosby Fresco, Adult Tuna with Salmon y Grand Pet Natural Gourmet, receta de pescado a las finas hierbas, contienen más de la que reportan en sus empaques.
2: Finalmente, encontramos dos productos de la marca Grand Pet Quisha, que incumplen la norma oficial mexicana, ya que no presentan el símbolo de la unidad de medida para indicar su contenido neto.
1: No olvides que cada michi es único.
4: Existen productos que están diseñados para cubrir las necesidades nutrimentales de todos los gatos, pero siempre es recomendable asistir al veterinario y que él determine si necesita una alimentación especial. En el Laboratorio Nacional de Protección al Consumidor trabajamos todos los días para orientar y brindar información a las y los consumidores para que tomen mejores decisiones de compra.
2: Una vez que hiciste la mejor compra y que ya estás en casa, el manejo del alimento es clave para aprovechar todos sus nutrientes. Para empezar, recuerda seguir las porciones sugeridas en la etiqueta. No olvides que una vez abierto el empaque, debes sellar la lata con una tapa de plástico o transferir el contenido a un recipiente hermético antes de refrigerarlo.
1: Si decides cambiar de marca, hazlo de forma gradual. Ve mezclando el producto nuevo poco a poco para evitarle cualquier problema digestivo.
2: Al final del día, leer las etiquetas, comparar opciones y conservar bien su alimento es la mejor forma de demostrarle amor a tu michi.
1: Si quieres tener más información sobre el estudio de calidad de alimento húmedo para gato, consulta la revista del consumidor de agosto en su versión impresa o digital.
3: Revista del consumidor.
2: El camino del aprendizaje tiene distintas etapas y a veces los estudiantes se enfrentan a retos en la escuela que requieren un apoyo extra. Para esos momentos, las clases de regularización son la mejor estrategia de acompañamiento.
1: Su objetivo principal es reforzar, complementar y mejorar lo que aprenden en las aulas a través de una atención completamente personalizada. Con este método, se garantiza un entorno óptimo para la concentración, donde el aprendizaje va al ritmo de cada estudiante.
2: Esto no solo se nota en mejores calificaciones y en la prevención del rezago, también ayuda a desarrollar hábitos de estudio, organización y técnicas de aprendizaje clave para el futuro. Pero sobre todo, le devuelve a los estudiantes la confianza en sus propias capacidades. La regularización es el impulso ideal para consolidar su camino al éxito escolar.
1: Antes de inscribir a tu hija o hijo a clases de regularización, considera lo siguiente para tomar la mejor decisión.
2: Primero, identifica sus necesidades de aprendizaje, ya que cada estudiante tiene dificultades distintas. A partir de ahí, busca un lugar con una metodología de enseñanza que se adapte a su estilo.
1: Al momento de elegir, compara distintas opciones, verifica el perfil de los docentes y dale preferencia a los lugares que ofrezcan grupos reducidos.
2: Para ir a la segura, consulta referencias de otras madres, padres o tutores. Y un paso indispensable. Antes de firmar cualquier documento o hacer un pago, revisa el buró comercial de la Profeco en burocomercial.profeco.gob.mx. Así sabrás si el lugar tiene quejas.
1: Una vez que decidas inscribirlos, organiza bien tus horarios y escucha cómo se van adaptando. No olvides solicitar y conservar tus comprobantes de pago.
2: Y si lo que buscas son clases de regularización en matemáticas para primaria o secundaria, en la Revista del Consumidor te facilitamos la tarea.
1: Recopilamos precios, horarios, formas de pago, ubicaciones y datos de contacto de diversos centros de aprendizaje para que elijas la opción que mejor se ajuste a tu presupuesto.
2: Puedes encontrar toda esta información a detalle en nuestra brújula de compra del mes de agosto. Recuerda que la educación es una de las inversiones más importantes. Infórmate, compara y elige la opción que mejor impulse el desarrollo de tus hijas e hijos.
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12: 6 de la mañana ya con 18 minutos. Bienvenidos, muy buenos días. Llegan los carnales. Se llaman El Sol No Regresa. Ya a las 6:18.

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1: La 627.

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1: Y en las 6:33.

0: 6 de la mañana con 46 minutos. Banda, muy buenos días, bienvenidos. ¿Cómo andamos? Oigan, tengo por acá los saludos a través del 22, 25, 23, 58, 14. Hoy andamos festejando a toda la banda que anda cumpliendo años o festejando una fecha importante. Pásensela increíble. Así que si tú llevas hoy por nombre Aurea, ¿verdad? Muchas, pero muchas felicidades. O tal vez no lleves ese nombre, pero hoy cumples años también, pasará increíble, muchas felicidades, que sean muchísimos años más. Y por aquí tenemos las felicitaciones también, ¿verdad? De este lado nos dicen, ¡hola!
1: Hola, muy buenos días.
0: Buenos días, buenos días.
1: La canción del prototipo del Prototype, aquí los escuchamos todos los días en Santa Miante, Xoloc.
0: ¡Ole!
1: Para mi hermanito Jesús, para mi hermanito Nico, para mi papá y mi mamá, que ya se están preparando para irse a trabajar.
0: Ok, felicidades.
1: De parte Vientos. De Mariano Flores Cervantes.
0: ¡Ole! Ahí estamos.
1: Mariano Flores López.
0: Hola, mi hermano, dice por acá, buenos días. ¿Me puedes mandar una felicitación para Nathan Iván Morales Alberto, que ayer cumplió años, el 50 en Tijuana, de parte de su abuelita y tíos de San Matías Atzala? Muy buenos días, saludos para todos los que laboran aquí en Estereomax, y en especial para mi esposo Ricardo Poblano, que ya andamos trabajando desde temprano. Eso es todo, eso es todo, ya andan dándole la chamba. Hoy muchas felicidades para todos los que andan cumpliendo años, festejando fechas importantes. Que sean muchos, pero muchos, muchos años más. Yo voy al corte, regreso, no le cambies. Te acompañas en punto de las 8 de la mañana. Así que tenemos más música para ti. Ya a las 6:48.
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1: Las 6:52.
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2: Las 6:56.

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1: El distrito aeroportuario contempla una inversión de 1,000 millones de pesos, informa el gobernador. Se buscan mejorar accesos a áreas de llegadas y salidas en Huejotzingo.
2: Concluyeron las ferias de paz y atención médica con más de 109 mil servicios del 3 al 21 de agosto con atenciones médicas y proximidad social en 6 municipios.
3: Una de las beneficiarias en estas ferias de paz, Beatriz García, se realizó una mastografía y destacó que este tipo de servicios representan un apoyo para las familias poblanas.
4: Ángela, otra de las beneficiarias, acudió con su hijo al módulo de peluquería de la Marina, donde recibió de manera gratuita este servicio de labor social.
1: La ley de bienestar animal puede fortalecer. Se busca prohibir el uso de los ponis como atractivos de feria, destacó Jaime Nantale Uranga.
2: Volkswagen de México y el Sindicato Independiente de Trabajadores de la Industria Automotriz Volkswagen acordaron extender nuevamente el plazo de las negociaciones salariales y contractuales de 2026.
3: La comisión revisora del sindicato habría aceptado una prórroga de 3 días solicitada por la planta Volkswagen para continuar las negociaciones.
4: Mientras que Citaudi reiteró total respaldo a trabajadores de la Volkswagen para su revisión contractual, llamó al grupo Volkswagen AG reconocer el esfuerzo y entrega de los obreros mexicanos.
1: El sindicato desmintió versiones de despidos, negó recortes masivos o cancelación de turnos.
2: Nos dice la red que hay un accidente a la salida de Misiones de San Francisco con dirección a San Lorenzo Almecatla hacia la autopista de San Lorenzo Almecatla a la autopista a la altura de Misiones de San Francisco. No reportan un accidente, tome precauciones. Mejores decisiones con mayor tiempo, mencionó obrero de la Volkswagen. Tras la nueva prórroga, resaltó el papel del sindicato, pidió no perder más prestaciones y mantener la unión.
3: Con 34 niños concluyó el curso de verano del mercado Benito Juárez de Atlixco como parte de su 80 aniversario.
4: Y al reportar los primeros lesionados en la Guamantlada 2026, que al momento registra una víctima mortal y varios heridos graves, uno de ellos, quien resultó herido por una asta, tenía 25 años de edad.
1: Mariana Espinosa de los Monteros, presidenta del DIF Tlaxcala, y el doctor Carlos Estefano Galindo, coordinador operativo, presentaron el área de hidroterapia que ya operan en centro de rehabilitación en entrevista para Cinco Radio.
2: La Secretaría de Educación Pública Puebla informó que en las escuelas normales se evitarán novatadas y actividades de iniciación que impliquen violencia, discriminación o humillación.
3: El gobernador Alejandro Armenta anunció la asignación prioritaria de cerca de 400 viviendas para bomberos, protección civil y seguridad mediante el Infonavit.
4: En el Día del Bombero, el secretario de Seguridad Pública Estatal, Francisco Sánchez, destacó que el gobierno trabaja en un proyecto de vivienda para beneficiar a todos los elementos.
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1: Rubén Rocha solicitó nuevamente licencia a la gubernatura de Sinaloa tras fuertes críticas a su retorno. Empresarios piden al Congreso nombrar un sustituto y no interino. 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Como decía Rafa, si usted ya probó, repita. Puede llevar su recipiente o llamar al 244-445-1240. Lo esperamos en Buenos Días Regional. 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Duval Rubio en la consola digital, Alex Denicia en redes sociales. Y le informamos.
2: Odilon Larios,
3: Rafael Telles Morales,
4: Nayera Aguilar,
1: Raúl Méndez Macías, gracias por su atención. Buenos días.
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1: ¿Cómo está, auditorio? Gracias por acompañarnos. Iniciamos la semana con este lunes 24 de agosto. Que sea una jornada importante para todos ustedes. Que sus sueños se realicen, que sus metas y objetivos se vayan conquistando. Pero esto es un esfuerzo diario. Este es un esfuerzo de minuto a minuto y le deseamos lo mejor. Duval Rubio se encuentra en la consola digital en Buenos Días. Alex Denicia en las redes sociales. Iván Hernández en la producción. Leslie Suset Jerez en la dirección de noticias. En este Día Internacional de la Música Extraña, de los parques naturales, de la degradación de Plutón y de los cuchillos. El INEGI dio a conocer reporte de la inflación que en la primera quincena de agosto anual se registró en 3.26%. ¿Qué subió más? La cebolla se disparó el 19%, el huevo a 7.9% y el chile serrano, entre otras cosas, entre los productos que más se elevaron de la canasta básica. Hoy le tenemos información muy importante. Se extendió nuevamente el plazo de negociaciones entre sindicato de Volkswagen y trabajadores, bueno, y la empresa, en cuanto a revisión de negociaciones salariales y contractuales 2026. Esto también lo estaremos comentando. Quédese con nosotros, son las 7 de la mañana con 9 minutos, casi 10 minutos, ya estamos a 5 segundos de 7:10.
0: Odilon Larios.
2: Muy buenos días, auditorio, auditorio de Puebla, México y el mundo, y muy especialmente el auditorio regional. Saludos muy especiales allá en Atlixco y la Mixteca, San Martín, Texmelucan y sus alrededores, Tehuacán y la Sierra Negra, Sierra Nororiental, Sierra Norte, y en cualquier parte del estado donde usted nos pueda escuchar y ver, reciban un saludo. También si lo hace en otras entidades del país o en el extranjero, le recordamos que nos puede mandar mensaje al 2222-382990, el número de la poderosa red, y que nos puede ver y escuchar a través de la multiplataforma informativa de 5 Radio Comunicación Efectiva y Red Ciudadana. Usted nos encuentra en esos momentos transmitiendo en vivo en YouTube, en X y en Facebook, y nos puede hallar como arroba la red 5 Radio, y también no se pierda el contenido que le compartimos en Instagram y TikTok, donde también nos puede buscar así como arroba la red 5 Radio. Son 7:11.
0: Nayeli Aguilar.
3: 7:11, bienvenidos a Buenos Días, el noticiero de la gente. Que tengan buen inicio de semana este 24 de agosto de 2026. Y además les damos a conocer este 25, ¿no? Y es que, bueno, les damos a conocer, 24 de agosto, hoy les damos a conocer esto tan importante que sucedió el día de ayer con Volkswagen. De hecho, todo este fin de semana hemos tenido información de la planta, de cómo va esta negociación y qué es lo que están solicitando. Hay que recordar que ellos están pidiendo un 17% de incremento global, es el 13% directo al salario y 4% en prestaciones. Ya desde el sábado se lanzaba un comunicado donde ellos estaban aclarando y donde ellos desmentían que no iba a haber algunos despidos, porque se estaba manejando de que pudiera haber algunos despidos, de que pudieran haber algunas situaciones que no convendrían a los trabajadores. Esto se descartó mientras que seguían las negociaciones, pero el día de ayer, alrededor de las 9:30 de la mañana, se dio a conocer que el sindicato daba una prórroga de tres días para continuar con estas negociaciones. Así que van a estar extendiendo nuevamente estas pláticas con la finalidad de que puedan llegar a su cometido, y así lo informábamos el día de ayer a través de nuestras redes sociales, en esta multiplataforma de Red Ciudadana y en todas nuestras estaciones, donde ustedes se enteraron al momento de lo que estaba ocurriendo. Y también ahí en la zona de la planta de la Volkswagen, mientras esto ocurría, bueno, pues ahí ahí todo se manejaba con tranquilidad, se veía normal, afortunadamente. Donde sí había más movimiento era en el sindicato, donde les estaban dando a conocer esta decisión que se tomó por parte del sindicato y por parte de la empresa de una prórroga de 3 días más. Una segunda prórroga, porque recuerden que la semana pasada ya había habido una prórroga, esta es la segunda y se espera que en esta semana puedan llegar a un acuerdo. Y durante este proceso, el Citaudi también reiteró su total respaldo a los trabajadores de la Volkswagen para su revisión contractual. Llamó al grupo Volkswagen AG a reconocer el esfuerzo y también la entrega de los obreros mexicanos. Y durante este proceso, también el sindicato de trabajadores independientes, como decíamos, habían desmentido estas versiones de despidos, negaron recortes masivos o la cancelación de turnos. Reconocieron baja de producción en la semana 36, pero solamente eso. Y además, lo que se está pidiendo es que haya mejores decisiones con mayor tiempo. Esto lo comentaba uno de los trabajadores de la Volkswagen que acudió al sindicato allá en la colonia Aquiles Cerdán, en donde él también resaltaba el papel de este sindicato, pidió no perder más prestaciones, mantener la unión, dijo eso es importante, sobre todo para ahorita que se está negociando y que se pueda obtener lo mejor posible. Quizás a lo mejor no van a tener lo que están solicitando, pero que sí sea algo digno, y así lo comentaba este trabajador.
4: Mejor dejemos que siga el tiempo para que se tomen mejores decisiones.
5: De los dos, porque de verdad que nosotros nos reflejamos en la línea y cedemos a lo que nos piden. Y no es posible que seamos supuestamente la gran familia Volkswagen y en este momento seamos los desunidos, ¿no? Entonces, queremos ver qué tan familiares somos en precisión.
6: Oiga, ¿cómo se vive el ambiente laboral entre ustedes y los trabajadores?
5: La incertidumbre es de que nos vayan a quitar cosas al contrato colectivo que ya hemos ganado, ya hace mucho tiempo. Creo que eso no se toca. Creo que eso, al contrario, debemos de ganar, no perder.
6: Oiga, ¿y los representantes sindicales están haciendo pues la mejor
5: lucha? Créame que es la mejor lucha que he visto en años. Y de verdad, créame que es, creo que es lo mejor para los 7,000 que quedamos, que antes éramos 20,000+. Creo que es la mejor lucha que hemos visto a través de ellos.
6: ¿Algún mensaje que le quiera brindar a sus compañeros?
5: Que te tengan confianza. Ahorita es el momento de unirnos, no de desunirnos. El sindicato somos todos. Entonces, sigamos adelante.
3: Y vamos a estar muy pendientes de esta prórroga que, como les decíamos, vence el próximo miércoles a las 11 de la mañana. Aquí vamos a estar muy pendientes y lo invitamos para que también esté atento de estos informativos que le vamos a estar presentando para saber si es que ya hay algún acuerdo o estalla la huelga, que ojalá que no sea este último escenario. Ya ha ocurrido en otras ocasiones donde igual se van a estas prórrogas y al final llegan a un acuerdo en beneficio de ambas partes, tanto de la empresa como de los trabajadores. Son 7 de la mañana con 15 minutos y mándenos sus mensajes al 2222-382990. También le damos la bienvenida a los amigos que nos escuchan en Atlixco, en Tehuacán, en San Martín Texmelucan y a los Estados Unidos, que también sabemos que tenemos ahí bastante auditorio. Muchísimas gracias. Ya son 7 de la mañana con 16 minutos.
0: Rafael Telles.
7: Así es, que no se le haga tarde, 7:16, ¿cómo le va? Muy buenos días, gracias por sintonizar la información aquí en Buenos Días, el noticiario de la gente, en nuestra presentación regional. Le vamos a informar que el gobernador Alejandro Armenta destacó que el distrito aeroportuario contempla una inversión por 1,000,000,000 pesos. Es el aeropuerto que tenemos, que ya es internacional allá en Huejotzingo, pero mejorado en sus accesos, áreas de llegadas y salidas. Esto es lo que comentó.
8: Tenemos muy avanzado el fideicomiso para el distrito aeroportuario de Puebla en Huejotzingo. Hay una superficie que tenemos, que es del gobierno del estado, enfrente del aeropuerto. Ese proyecto lo estamos trabajando.
7: Y que será importante ver qué cosas hacen con toda la disposición que hay de terreno junto al aeropuerto. También decirle que concluyeron las llamadas ferias de paz de atención médica con más de 109,000 servicios. Esta se desarrolló entre el 3 y el 21 de agosto con atenciones médicas y proximidad social en un total de 6 municipios. Si usted la vio, si usted participó, cuéntenos, compártanos la experiencia, cómo le fue en estas ferias de paz y atención médica. En más de la información, Beatriz García Ferrer, quien es una de las beneficiarias de estas ferias de paz, ella se realizó una mastografía y destacó que estos servicios representan un apoyo para las familias.
9: Pues está muy bien. Nosotras, por ejemplo, yo en particular vengo a mastografías, o sea, es un servicio que para nosotros pues es un poquito caro, más fuera de nuestro alcance. Entonces, ¿no?
7: Otra de las beneficiarias, Ángela, acudió con su hijo al módulo de peluquería de la Marina y agradeció también estos servicios de manera gratuita.
9: La verdad, estoy muy agradecida porque de verdad trae muchos apoyos, de verdad, atención médica, cortes de cabello. Yo ahorita traje a mi niño al corte de cabello. La verdad, muy agradecida porque pues no en cualquier lugar hay estos servicios. Yo también soy nativa de una comunidad y la verdad...
7: Ahí está la atención que se dio en estas ferias. Y finalmente comentarle que la ley de bienestar animal puede fortalecerse donde se prohíbe el uso de los ponis como atractivo de feria. Muchos todavía los usan, que tienen ahí su carrusel y son los ponis ahí vivos, los caballitos. Esto es lo que comentó el diputado local, Jaime Natal Uranga.
10: Por ejemplo, es por supuesto que es maltrato animal. Nosotros siempre lo hemos buscado, la ley así lo establece. Hoy en Puebla tenemos una ley de bienestar animal muy robusta que muchas veces que falta la famosa denuncia.
7: Ahí está, que le está pidiendo que todos estos casos se denuncien. Y cuando son las 7:19, momento de escuchar a mi compañero Antonio Zamora con este aparatoso accidente que le reportamos hace unos minutos. ¿Cómo te va, Toño? Buenos días.
11: Pues justamente nos encontramos sobre el periférico ecológico. Esto a la altura del restaurante Gurrumina, para dar mayor referencia, a unos metros de la salida al bulevar Portadores, en donde, como ya reportaba la red hace unos minutos, una camioneta se impactó con un remolque que estaba estacionado justamente en la incorporación a la gasolinera. Ya tenemos las imágenes en nuestras redes sociales, y en donde dos personas resultaron lesionadas. La camioneta de color negro pues resultó muy afectada, Rafa. Mencionarte también que ya elementos de Suma están atendiendo a los lesionados, sobre todo una mujer que venía de copiloto. Nos dan referencia que venían, todavía no estaba la luz del día y no vieron este doble remolque, estas cajas que, como te decía, están estacionadas aquí en la incorporación de la gasolinera. Y cuando trataron de dar el volantazo para esquivarla, pues terminaron impactándolo del lado del copiloto. Esto resultó en pues la lesión de la mujer, que, como ya te decía, Rafa, está siendo atendida por elementos de Suma, y justamente en estos momentos la ambulancia ya se está moviendo para trasladarla a un hospital. Señalar que pues esta incorporación a la gasolinera está bloqueada por elementos de Policía Estatal de Caminos, y también ya hay una grúa para mover la camioneta siniestrada. Rafa, esta es la información.
7: Oye, y por lo que se alcanza a ver, pues no están para nada sobre el periférico ecológico. Todo esto ocurrió, digamos, en territorio de la gasolinera.
11: Justamente en la incorporación a esta gasolinera, en donde pues también se encuentra este restaurante Gurrumina, estamos a, yo creo, 400, 500 metros de la incorporación al bulevar Forjadores, para mayor referencia. El tránsito sobre el periférico ecológico no está bloqueado, se circula con normalidad, pero también hacerle llamado a los automovilistas, porque sabemos que durante la noche estuvo lloviendo, todavía el asfalto está húmedo, y sabemos que pues normalmente en esta vialidad ocurren accidentes. Entonces también hacerle llamado para que manejen con precaución, respeten el límite de velocidad y evitar cualquier accidente, Rafa.
7: Muy bien y muy oportuno. Muchas gracias, Toño, y buenos días.
11: Buenos días.
7: Son las 7 de la mañana con 22 minutos.
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1: 7:22. Fíjese que un sismo magnitud 5.9 se sintió en la prefectura de Tokio, causando algunos heridos. Se habla de 37 víctimas. Ahí le tenemos también en nuestra multiplataforma las imágenes de ese sismo, que son frecuentes, especialmente en la isla, en Japón. en la prefectura de Japón, y es que tiembla en gran parte de ese territorio. Por otra parte, también tenemos más información, y es que Rubén Rocha Moya solicitó nuevamente la licencia a la gubernatura de Sinaloa tras fuertes críticas. Se complican las relaciones entre Estados Unidos y Canadá luego de que se rompieran las negociaciones comerciales y Canadá también tomara medidas recíprocas a los aranceles de Trump. Se complica la situación, incluso Donald Trump ya los amenazó más fuerte. ¿Qué se dijo? Escuchemos.
12: La Casa Blanca advirtió un impacto devastador para Canadá si insiste en la guerra comercial con Estados Unidos. La tensión escaló tras la retirada canadiense el viernes de las negociaciones por excesivas exigencias estadounidenses. En consecuencia, Washington aplicó aranceles del 50% y Ottawa anunció medidas recíprocas, dólar por dólar, desde el 8 de septiembre.
1: ¿Escuchó? Dólar por dólar. Y el pleito entre nuestros vecinos del norte va a estar tremendo. Ya estaban sentados en la mesa de negociaciones, todo parecía muy cordial, parece que va a regresar el asunto, pero la Casa Blanca anunció otras medidas y dijo Canadá, no, ahí, por ahí no va. Nos vamos a Honduras porque ahí este país está recibiendo a más de 300 migrantes mexicanos que fueron expulsados de Estados Unidos. Esto ocurre ya desde el pasado mes de mayo. Guatemala también los está recibiendo. México ya mandó un reclamo muy importante respecto a esta decisión del gobierno de Trump.
12: Honduras recibió a más de 300 mexicanos deportados desde Estados Unidos como parte de las políticas de la Casa Blanca contra la migración. Aunque los acuerdos internacionales estipulan la deportación directa al país de origen, Washington envía de forma sistemática desde mayo a ciudadanos mexicanos hacia Honduras y Guatemala.
1: Lamentable. Veremos qué consecuencias trae, qué reclamo. Además, presentará el gobierno. El presidente de Ucrania, Volodymyr Zelensky, rechaza realizar elecciones presidenciales en tiempos de guerra. Lo considera como un tsunami devastador. Por cierto, líderes occidentales están llegando a Ucrania para reuniones estratégicas. Vayamos hasta Ucrania vía internet.
13: Los líderes occidentales y de la UE llegaron a Kiev en tren este domingo antes de las celebraciones del Día de la Independencia de Ucrania y de una reunión clave de la coalición de los dispuestos para reafirmar su apoyo a Kiev y avanzar en las garantías de seguridad. Durante los próximos días está previsto que los líderes visitantes participen en una serie de actos, entre los que se incluyen las conmemoraciones de la fiesta nacional y reuniones bilaterales con el presidente Volodymyr Zelensky.
1: Está el reporte internacional. Y la siguiente reflexión es de Vincent Van Gogh. Si una voz dentro de ti dice que no puedes pintar, entonces pinta. Y esa voz será silenciada. Y es que se refiere más bien a la inseguridad que suele aparecer antes del éxito. Actuar a pesar de nuestras propias dudas es una manera de demostrar, porque son nuestros temores, y estos no tienen por qué controlar nuestras decisiones. Esto es Buenos Días, el noticiario de la gente.
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2: En más información, ya es momento de este espacio de la nota policiaca, la nota de seguridad e inseguridad, la nota roja. Los invito a que si todavía no nos están viendo, nos vaya a ver a través de las diferentes plataformas digitales, Facebook, X y YouTube. Estamos transmitiendo completamente en vivo en este momento con esta información que le tenemos preparado para este momento, en este bloque. Nos piden apoyo para localizar esta camioneta, esta unidad que fue robada el sábado a la altura de Xostla. Nos dicen que los bajaron de la unidad y se llevaron despojándolos de la unidad. Dice, nosotros estábamos bien, pero si pueden pasar que la camioneta fue robada. Ahí está, esta camioneta de carga está siendo buscada por sus legales propietarios, que fueron despojadas mediante hechos violentos el pasado sábado en la autopista a la altura de Xostla. Así es que si usted la ve, repórtela al 089 o a los números que aparecen en la imagen. También le vamos a dar a conocer que fue asesinado un menor de edad durante una riña en Huamantla. Dos jóvenes más resultaron lesionados y luchan por su vida. Una riña entre varios jóvenes terminó en tragedia la noche del domingo en la comunidad de Ignacio Zaragoza, donde un menor de edad fue asesinado a balazos y dos personas más resultaron gravemente heridas luego de que uno de los participantes presuntamente abriera fuego en contra de sus rivales. Los hechos ocurrieron sobre la calle Emiliano Zapata, donde, de acuerdo con los primeros reportes, un grupo de jóvenes protagonizó una violenta pelea que alarmó a los vecinos. En medio del altercado, un hombre identificado como Carlos presuntamente sacó un arma de fuego y realizó múltiples detonaciones de arma de fuego. Como resultado del ataque, tres personas resultaron lesionadas, un adolescente de aproximadamente 16 y 17 años de edad. Fue trasladado de emergencia a un hospital de la región, sin embargo, al ingresar ahí al área de urgencias, los médicos confirmaron que este menor de edad había perdido la vida. Tomó conocimiento las autoridades de Tlaxcala, iniciándose las investigaciones de rigor en este caso. Le vamos a comentar también que en San Martín Alchichica, allá en Izúcar de Matamoros, se lamentó, lamentablemente, un trabajador perdió la vida la mañana del domingo, luego de que al estar trabajando, varias rocas cayeron y esto hizo que terminara aplastado por las mismas. Lamentablemente, cuando llegaron los servicios de emergencia, nada pudieron hacer por Julio, que es el nombre del hombre que perdió la vida en esta cantera allá en Izúcar de Matamoros. También le vamos a dar a conocer que el sábado por la madrugada, un hombre apodado El Tocho, llamado Aderly Francisco, alias El Tochi o El Tocho, fue asesinado a balazos, ejecutado a balazos en pleno centro de Teciutlán, allá en la avenida Hidalgo, en las alturas del estadio de fútbol. Ahí él iba en un vehículo cuando sujetos le dieron alcance, le dispararon en diversas ocasiones, descendió de la unidad, intentó correr, pero ya iba malherido y quedó a la altura de un contenedor de basura. Ahí cayó, los responsables escaparon en el vehículo negro desde donde le dispararon. Posteriormente, cuando llegan los servicios de emergencia, los paramédicos lo revisan y confirman que El Tocho estaba sin vida. Se presume era un narcovendedor de aquella demarcación y se cree que el móvil de este crimen es un ajuste de cuentas entre narcovendedores de aquella demarcación. En otra información, volviendo a Tlaxcala, pero esta vez en Apizaco, le vamos a informar que Mario, de 36 años de edad, murió la madrugada del sábado al perder el control de su motocicleta y estrellarse contra el camellón del bulevar Apizaco Amajac, allá en Tlaxcala. Cabe resaltar que se cree que el exceso de velocidad y la falta de precaución fue lo que ocasionó este percance que provocó la muerte de este motociclista. Mientras que en Miahuatlán, esto allá en la región de Tehuacán, fue encontrado sin vida un hombre de la tercera edad. Se trata de Emeterio, de 71 años de edad. Este hombre, Emeterio Filimón, pues estaba ahí en un camino de terracería, en campos de cultivo, presentaba una lesión en el cuello, estaba degollado. Se desconoce cuál es el móvil de este crimen, que ya es investigado por la Fiscalía General del Estado por medio de la Coordinación General Especializada en Investigación de Homicidios Dolosos. Mientras que en otro tema, ahora vámonos hasta la Sierra Norte del Estado, donde el sábado por la tarde fue atacado a balazos un carnicero llamado David, de 35 años de edad, estaba en su local que se ubica en las colonias de Hidalgo, allá en Huauchinango, cuando llegaron sujetos, le dispararon en diversas ocasiones y escaparon en una motoneta. Él fue atendido por paramédicos, fue llevado a un hospital, sin embargo, poco después informó que ahí en el Hospital General de Huauchinango habría perdido la vida David, de 35 años de edad, de oficio carnicero. Luego fue encontrado en una comunidad cercana la motocicleta en la que viajaban los sicarios, fue abandonada y pues ya fue ubicada ahí por las autoridades como parte de los indicios en esta materia de investigación. En más información, la Secretaría de Seguridad Pública del Estado, la Policía Estatal, en una coordinación interinstitucional, permitió la detención de sujetos relacionados con el robo de hidrocarburo en esta acción de la Secretaría de Seguridad Pública con la Marina, Defensa y la Fiscalía General del Estado. Lograron en Tepeaca este aseguramiento. Se sabe que los hechos ocurrieron en la zona del rancho S. Omo, donde las autoridades federales y estatales aseguraron dos bodegas en las cuales hallaron 5 pipas y 3 camiones que eran presuntamente utilizados para el almacenamiento de traslado de gas LP. En esta acción fueron detenidos Juan, de 28 años de edad, y Briseida, de 22 años de edad, en posesión de una camioneta con reporte de robo y diversas dosis de droga. Ahí están las imágenes de estas personas. Y ya para finalizar, le vamos a dar a conocer que allá en Atencingo, en el municipio de Chietla, esta madrugada fue asesinado un hombre. Recientemente había llegado a esta comunidad, había estado en la Unión Americana, había vivido un tiempo en este sitio. Algunos mencionan que tenía apenas algunos días que había regresado, estaba ahí con algunos de sus amigos tomando en la colonia Alcestiadero, estaba tomando en la vía pública cuando pasaron sujetos armados desde un vehículo, les dispararon en diversas ocasiones, ocasionando la muerte de este hombre de nombre Ángel Anselmo, alias el Puchis, de 20 años de edad. Se utilizaron armas de grueso calibre, entre ellos 9 milímetros y 223, que es utilizado por rifles de asalto AR-15. Se presume también un ajuste de cuentas en este hecho que ocurrió la madrugada de este lunes. Son 7:34.
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3: Con 7:35 y nos da mucho gusto recibir aquí en el estudio a Flor Ávila, quien es directora de delegaciones, y también a Carlos Ochoa Rodríguez, que viene por parte del DIF estatal y nos vienen a hablar acerca de estas jornadas integrales. ¿Cómo están? Bienvenidos.
14: Hola, muy buenos días. Muchas gracias por el espacio y buenos días a todo tu auditorio.
3: Muchísimas gracias. Bienvenida, Flor.
15: Gracias, igualmente. Buen día.
3: Pues si nos pueden comentar acerca de estas jornadas integrales, ¿cómo van? ¿Cuándo será la próxima?
14: Claro que sí, con todo gusto. La parte humanista y la parte de más territorio, menos escritorio, es nuestro gobernador nos ha instruido que llevemos estos servicios a la ciudadanía, que recorramos todo el estado y que estemos atentos a cualquier situación de vulnerabilidad de la gente. También el gran corazón de nuestra presidenta, señora Ceci Arellano, hace que podamos canalizar todos estos servicios. Son macrojornadas que tenemos de manera integral junto con la Secretaría de Salud, con las caravanas médicas y con IMSS Bienestar. En estas, te puedo destacar que tenemos laboratorios clínicos, rayos X y optometría, densitometría, electrocardiogramas, ultrasonidos pélvico-obstétricos. Y cada uno de estos estudios cuesta aproximadamente entre 500, 700 mil pesos. Y estos se llevan de manera gratuita para la gente. Entonces, es importante que nos apoyen a compartir para que la gente pueda ir y pueda gozar de estos servicios.
3: ¿Y cuándo será la próxima jornada o dónde se pueden enterar y ver el calendario de cuándo estarán visitando su colonia, su junta auxiliar o su municipio?
15: Claro que sí. Bueno, a través de las redes sociales del DIF estatal se están publicando y posteando todos aquellos lugares en donde serán próximamente las jornadas. Adelanto aquí que el día de mañana en San Felipe Hueyotlipan, en el multideportivo, estaremos atendiendo a todas las familias poblanas que así lo deseen. Es una visión que nos han marcado el gobernador Alejandro Armenta, nuestra presidenta Ceci Arellano y sobre todo bajo la instrucción de nuestro director general Carlos Ochoa, quien han trabajado en este gobierno humanista, cercano y presente en territorio, y es la intención acercar todos estos servicios. Ya no tienen que trasladarse a grandes distancias, sino en ese mismo espacio pueden encontrar pues todo lo que nuestro director acaba de mencionar.
3: Y además de estos servicios que escuchábamos, ¿qué más es lo que llevan a estos lugares? Porque vemos que también luego cuentan con servicios de corte de cabello, a lo mejor aplicación de uñas, o sea, prácticamente todo, no nada más es la salud, sino también para las personas, para los niños, ¿no? Algo que puedan encontrar ahí.
15: Así es, también acercamos los talleres de SECADE, que evidentemente, bueno, aquí es donde se realiza todo el corte de cabello, gelish, planchado ceja, también para las mujeres que quieran irse a embellecer ahí un ratito en la jornada. Entonces, también participan módulos especializados como CEPOSAMI, Casas Carmen Cerdán, CEPOSAMI, que es el Centro Poblano de Salud Mental, que nuestro gobernador Alejandro Armenta y la presidenta Ceci Arellano han impulsado con tanto amor, con tanto cariño para las personas que más lo necesitan.
3: ¿Y del CEPOSAMI qué servicio es el que ofrece? Que ahí se puedan inscribir para que los puedan consultar o se dan pláticas.
14: Se da una orientación totalmente. Ahí sabemos y entendemos que hay diferentes adolescentes, niños que tienen diferentes padecimientos como ansiedad, como tema de depresión, incluso el tratamiento o el seguimiento de un bullying que pudo haber llegado a tener. Y ahí se canaliza al centro integral de manera, en el primer contacto es informativa, escuchar el problema y de ahí se canaliza para las citas con los psiquiatras o con los psicólogos como es correspondiente. Cabe recalcar que este centro va a cumplir un año ya. Es un centro único en el país y podemos decir que es de los pioneros en América Latina. Atiende enfermedades silenciosas, atiende enfermedades que a veces la gente no las ve, pero que el sufrimiento es mayúsculo para nuestros niños y adolescentes. También tenemos módulos de información de Casas Libre Carmen Cerdán, que es importante recalcar que, bueno, aquí las Casas Libres Carmen Cerdán es un centro de atención a las mujeres que pueden llegar a tener algún tipo de violencia y que marca un antes y un después, donde este gobierno no va a permitir nunca más una mujer violentada, y si es así, pues bueno, va a tener todo el peso de la ley, ¿no? Estos centros rescatan a estas mujeres, hay diversos talleres para que se vuelvan a integrar, para fortalecerlas productivamente y que para ellas también pueden empezar, si así lo requieren, un tipo de negocio. También hay diversos cursos, hay repostería, planchado, corte de cabello, atención psicológica, jurídica, y bueno, Son centros innovadores, son centros que hoy en día pone la vanguardia del Estado de Puebla bajo esa misión humanista de nuestro gobernador Alejandro Armenta.
3: Pues muchas gracias por presentarnos estas jornadas integrales. Vamos a estar muy pendientes. Aquí les vamos a estar proporcionando las fechas para que vean cuando les toque en su colonia, en su municipio o en su junta auxiliar y acudan, sobre todo, y que las aprovechen, porque la verdad es que pueden tener un gran ahorro de dinero y pueden trabajar en el tema de la prevención, que es lo más importante. Le damos las gracias a Carlos Ochoa Rodríguez, de parte del DIF Estatal, y también a Flor Ávila, quien es directora de delegaciones. Muchísimas gracias por estar aquí con nosotros.
15: Gracias.
14: Muchas gracias.
3: Gracias a ustedes. 7:40.
0: Raúl Méndez Macías, en el quinto medio.
16: En la primera parte ahondamos sobre las tribus digitales y el aislamiento que nos lleva a encerrarnos en una dinámica y una información y que lo demás no lo aceptamos como tal. Esto se le llama la polarización afectiva, el nosotros contra ellos. Expertos del comportamiento explican que ya no solo debatimos sobre ideas, sobre política, economía, nuestros gustos, sino que ahora juzgamos la moral de quien opina diferente. No es solo no estás de acuerdo conmigo, es como no piensas como yo y eres una mala persona o un enemigo. Se pierde la empatía. Al ver al otro como un peligro o un ignorante, se vuelve imposible tener una conversación calmada o escuchar sus razones. También existe hoy en día la necesidad de pertenencia a una tribu, como seres humanos, y necesitamos sentirnos parte de un grupo para sobrevivir y sentir seguridad. Y las tribus digitales nos dan identidad y validación rápida con likes y comentarios de apoyo. Si te atreves a cuestionar a tu propia tribu digital o darle la razón al bando contrario, corres el riesgo de que tus propios amigos virtuales te rechacen o te cancelen. Por miedo a perder nuestro lugar en el grupo, preferíamos cerrar los ojos y atacar al de afuera. No escuchar al que piensa diferente no es solo un capricho moderno. Es el resultado de cómo funciona nuestro cerebro primitivo, buscando siempre tener la razón y proteger su grupo, combinando con la tecnología actual, que alimenta las tendencias, aislándonos en burbujas cómodas, pero cerradas.
0: Raúl Méndez Macías, en el quinto medio. Raúl Miranda.
3: ¿Quién?
1: Son las 7:42. ¿Quién? Raúl Miranda, quien está aquí,
3: claro,
1: en el estudio. Tocayo, ¿cómo estás?
17: Muy bien, gracias a Dios. Aquí estoy para servirles.
1: Bienvenido. Oye, fíjate que hay una pregunta muy importante porque el uso de la inteligencia artificial, especialmente en América Latina está tomando un papel muy importante en el uso de la inteligencia artificial. Y la pregunta es, ¿qué país de América Latina consume más inteligencia artificial, Tocayo?
17: Sí, Tocayo. Fíjate que es bien interesante ver este tema de datos, que es lo que surte la inteligencia artificial. Y hicimos un pequeño estudio y efectivamente, no nada más qué país, Tocayo, ¿sabías? Yo no lo sabía, que la región de América Latina tiene el 14% de todas las visitas mundiales, o sea, está cañón, y que además el 11% de los usuarios mundiales de Internet están en América Latina. Esto es, hay más visitas de inteligencia artificial que usuarios de Internet. Ese es el primer dato.
1: Ok, eso es muy importante.
17: Bien interesante. O sea, la gente está prendida con la inteligencia artificial. Una primera explicación a este dato cuantitativo es que pues la gente necesita ayudarse de herramientas. Entonces, al no tener los insumos suficientes en las empresas para contratar personal, lo que están haciendo es utilizando la inteligencia artificial. La América Latina no está esperando a que llegue la tecnología, ya la está utilizando. Luego, el 86%, ya, vámonos a la región, el 86% del tráfico de inteligencia artificial lo tienen 6 países: Brasil, México, Colombia, Perú, Argentina y Chile.
1: ¿En ese orden?
17: En ese orden. Pero bueno, en ese orden, y suena lógico en tráfico, pues por tamaño. Sí, Brasil está grandote.
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0: Ministerio. Le saluda Cecilia Espinosa en esta información que se genera en las últimas horas. La Marina y la Policía Estatal lograron el aseguramiento de 7 pipas en el municipio de San Martín, Texmelucan y San Salvador el Verde, con saldo de una persona detenida que no pudo acreditar la legal posesión de varios miles de litros de combustible. Las unidades y el hombre quedaron a disposición de la autoridad correspondiente. La mañana de hoy se reporta un hombre lesionado de 55 años por impactos de arma de fuego en la zona del Cerrito, en el municipio de Texmelucan. Ya está siendo atendido y trasladado a un hospital. También le comparto que arrancó la colecta de bomberos, la segunda del año en este municipio de Texmelucan, con la finalidad de seguir equipando al personal del heroico cuerpo de bomberos. Vamos a platicar sobre lo que comenta la Canaco en relación a el regreso a clases, la entrega de, sobre todo la compra de útiles y otros productos que ya son muy demandados en estas fechas antes de iniciar el ciclo escolar. Vamos a compartir también lo ocurrido con la diputada Vianey García, quien realizó la entrega de útiles escolares a madres, de madres independientes que están realizando ya las acciones de regreso a clases. Vamos a comentar esto y más información, por supuesto, con la participación de Héctor Lorenzo, Emilio Magdaleno, Rocío Sandoval, Memo Veloz y todo el equipo que la acompaña esta mañana. Que tenga muy buenos días.
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2: Muy buenos días, amigos del auditorio, su servidor Cetina, Roberto Cetina. Ya en estos avances de las notas que usted habrá de escuchar en unos cuantos minutitos, en este lunes 24 de agosto del 2026, un día bastante, una jornada bastante lluviosa, le vamos a informar al respecto de lo que se ha registrado en las últimas horas y desde luego también los reportes puntuales del clima. Va a seguir lloviendo y si usted me lo permite, en primera instancia le vamos a comentar al respecto de lo comentado por Juan Manuel Alonso, quien es presidente municipal de San Martín Texmelucan, que habla sobre el asunto de las obras que se han registrado en las últimas semanas, en los últimos meses, también posicionamiento de lo que será esta jornada de seguridad, lo que fue esta jornada de seguridad allá en Papalotla. El doctor Sergio Lara comentará algunos aspectos importantes de la misma. Así también regresamos a la zona de San Martín Texmelucan porque hubo posicionamiento de los abogados que defienden a Javier N., quien todavía se encuentra preso allá en el penal de Huejotzingo. Javier N., presidente municipal de la zona de San Lucas Atoyatenco. También le comentaremos al respecto de lo que da a conocer, en este caso, Miguel Meneses, de las actividades del Partido del Trabajo en toda esta región de San Martín Texmelucan, en el distrito de nuestra región, y desde luego también posicionamiento de la diputada federal Vianey García, que habla acerca de estos programas importantes en materia de útiles escolares para toda la región. Le vamos a comentar sobre este asunto y desde luego también todos los saldos. Una guamantlada accidental, una persona que lamentablemente perdió la vida, otra más que se debate allá en un hospital, en la zona de Ixtapaluca, en el vecino estado de México. Los reportes puntuales que va a dar a conocer Rigoberto Zamudio, quien es secretario de salud en la entidad tlaxcalteca. Todo esto ya lo sabe usted, el equipo importante de noticias, su servidor Cetina, Roberto Cetina. Nos escuchamos después del radar en unos cuantos minutitos. Toda la información más importante de la región Puebla-Tlaxcala. Estamos al pendiente.

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1: Falleció José Luis Osejo Torres. Su cuerpo fue inhumado en Parque Funerario Cristo Rey, Atlixco, el sábado 22 de agosto. Descanse en paz.
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2: Con 57 minutos y tenemos en vivo a Roberto Cetina con este saldo que dejó la Guamantlada, y se lo decíamos el sábado, que tuviera mucha precaución, que sí se divirtiera, que si era tradición, que si no era tradición. ¿Y qué es lo que pasó? ¿Cómo está, Roberto? Buenos días.
3: Nayeli, muy buenos días, un afectuoso saludo para ti y para todos nuestros amigos del auditorio. Como bien lo comentas, una Guamantlada que fue calificada como accidentada, que se registró este fin de semana allá en la zona de Tlaxcala. Destacarte al respecto de lo que dio a conocer en un inicio Rigoberto Zamudio, quien es el secretario de salud en la entidad, y que destacaba, por lo menos hasta el corte de la una de la tarde, 9 personas lesionadas, 11 más que tuvieron que ser trasladadas a distintas regiones para ser atendidas. Una persona que lamentablemente perdió la vida por traumatismo craneoencefálico severo, cayó de cabeza en repetidas ocasiones, pero también recibió una cornada por hasta de toro a la altura del pecho, lo que prácticamente le perforó el pulmón izquierdo y le quitó la vida. Informaste, Nayeli, que horas más tarde, el domingo por la mañana, otro masculino de 57 años de edad tuvo que ser trasladado hasta las instalaciones de un hospital de urgencias médicas allá en la zona de Ixtapaluca, en el Estado de México. Va grave también. Y bueno, en la tarde-noche, una persona más que fue baleada en una riña y que perdió la vida a tiros, esto en la zona limítrofe allá en Huamantla. Y que bueno, vaya situación que se vivió desde el sábado, domingo, 15 lesionados más, obvio, no fueron dentro de la zona de la Huamantlada, pero sí en las riñas campales por ingesta de alcohol que se registraron a lo largo del sábado por la tarde, noche y el domingo por la mañana. Así las cosas. Escuchamos a Rigoberto Zamudio, quien es el titular de la Secretaría de Salud en la entidad tlaxcalteca. Adelante, por favor.
4: Este médico, el día de hoy tenemos 9 atenciones prehospitalarias, de los cuales 9 aún permanecen acá. Tenemos un paciente negro fallecido, un masculino, 29 años de edad, y tuvo un trauma craneoencefálico severo con un...
3: Nayeli, este es el reporte.
2: Y muy completo y muy lamentable, y ojalá que el próximo año sí tomen en cuenta las recomendaciones y que cuiden esa tradición, ¿no? Así como ellos lo comentan, las personas de Huamantla, que sabemos que pues sí tiene su historia, tiene su belleza para ellos, pero pues a costa de qué, ¿no? Ojalá que pudieran regularse, sobre todo los que asisten y participan en este tipo de eventos, Roberto.
3: Así es, efectivamente, seguirán las recomendaciones por parte de Protección Civil, así como de la COEPRIS, para impedir que desborde el tema del alcohol en esta Guamantlada. Nayeli, este es el reporte.
2: Muchísimas gracias. Buenos días, Roberto. Son las 8 de la mañana.
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1: Recuperan más de 21.600 litros de hidrocarburo ilegal en El Verde. Y es que en un operativo coordinado entre Marina, Defensa y la Secretaría de Seguridad Pública fueron aseguradas 7 pipas presuntamente utilizadas para el transporte de hidrocarburo de procedencia ilícita en la localidad de San Lucas el Grande, en San Salvador el Verde. Durante este operativo fue detenido Óscar Tomás, de 32 años de edad, quien fue puesto a disposición de la autoridad ministerial junto con las 7 unidades para continuar con las investigaciones. Y tómenlo en cuenta, habrá cierre parcial intermitente en la calle 16 de septiembre entre Ferrocarril e Ignacio Allende. Debido a trabajos de pavimentación, se recomienda circular con precaución y evitar estacionarse en la zona. Los trabajos se estarán realizando de 9 a 18 horas. Y se registró esta mañana un fuerte accidente sobre Periférico a la altura de la gasolinera de Pemex, donde también está un restaurante, La Gurrumida. Fueron involucrados una camioneta y un tráiler y hubo personas lesionadas que ya fueron trasladadas a un hospital. Y tenga mucha precaución, nos reportan que no funcionan los semáforos.
2: Hola, buenos días. Pues no sirven los semáforos de la China Poblana, una parte de los semáforos. Ahí te mando el video.
1: Urgen agentes de vialidad en la zona y además les comentamos que ya llegó la temporada de los chiles en nogada y los invitamos para que disfruten este tradicional platillo elaborado por las religiosas del Monasterio de Santa Clara del Sagrado Corazón en Atlixco. Están disponibles todos los domingos de agosto y hasta el 6 de septiembre. Pueden consumir en el lugar, en la calle 8 Oriente número 9, en la colonia Centro de Atlixco, o hacer sus pedidos al 244-445-1240. También pueden comprar para llevar, pero tienen que acudir con su recipiente. Tenemos una temperatura en Puebla capital de 16 grados centígrados y para esta semana los costos del gas, el cilindro de 20 kilogramos se comercializará en 377 pesos con 40 centavos y el cilindro de 30 kilogramos en 566 pesos con 10 centavos. Quédense con nosotros en esta multiplataforma de Red Ciudadana, donde también nos escuchan y nos ven en nuestras redes sociales, en Facebook, en X y en YouTube. Estamos como arroba la red 5 radio y pueden leer las noticias de Puebla, México y el mundo y nuestro reporte vial al instante en redciudadana.mx. En la operación digital, Duval Rubio, y en las redes sociales, Alex Denicia. Nayela Aguilar agradece el favor de su atención. Buenos días.
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0: Muy, muy buenos días, el hermoso y bello San Martín Texmelucan y por supuesto también en el estado de Tlaxcala. Excelente inicio de semana en este lunes 24 de agosto del 2026, el día de hoy. Estamos con usted en los controles y en los mensajes, mi compañera Jessy Valera, quien saludo. Jessy, ¿cómo está usted? Muy buenos días. En lo que tiene que ver con esta labor titánica del manejo de nuestra página de internet, Facebook. Buenos días, Texmelucan, y por supuesto los chats, los reportes puntuales, mi compañera Sofi Márquez y mi compañero Rodo Martínez, que siempre están al pendiente y en lo que tiene que ver con el manejo de los datos duros, la información más importante, trascendente de la región Puebla Tlaxcala, mi compañera Cecilia Espinosa. Ceci, ¿cómo estamos? Muy, muy buenos días.
1: Muy buenos días a nuestro amable auditorio. Mandamos saludo, abrazo a la gente de la región de San Martín, Texmelucan, y por supuesto el estado de Tlaxcala. Vamos a arrancar con este espacio informativo, por supuesto deseándoles que tengan excelente semana.
0: Muchas gracias, Cecilia Espinosa. 8 de la mañana con 9 minutos. Mensajes y comentarios a nuestros amigos de la red, ya lo sabe usted, nos puede marcar al 248-48-428-49 y 22-25-23-58-14. También estamos en nuestras redes sociales,
1: Ceci. En Facebook, en Buenos Días Texmelucan, el resto de las plataformas donde le informamos 24-7, 248-102-15-46, 22-25-23-58-14 y 248-203-32-17 para que se comunique con nosotros.
0: Muchas gracias, Cecilia Espinosa. 8 de la mañana con 10 minutos. Mensajes y comentarios de nuestros amigos de la red. Muchas gracias. A ver, Vázquez García, Ofelia Hernández, que ya se unen a nuestras transmisiones, por supuesto, en esta rica y fresca mañana. Le vamos a informar al respecto de lo que ha ocurrido en las últimas horas. Muchas gracias, muchachos. Y desde luego, perdón, vamos a tener todo el reporte puntual de lo que fue la jornada intensa el fin de semana, Ceci, al respecto de esta guamantlada impresionante en los saldos, un evento bastante accidentado, Cecilia Espinosa.
1: Bastante complicado, a pesar de todas las recomendaciones que se hicieron previo a este evento donde se congregaron más de 200,000 personas. Saldo negativo, después de mucho tiempo que no se había registrado algo así, muchas personas lesionadas lamentablemente. Imagínese usted, un joven de 29 años terminó muerto.
0: Es correcto, Cecilia Espinosa, y hablando de estos temas, Rodo, usted me indica si podemos meter el audio número, el video número 7 de lo que fue parte de las lesiones en esta guamantlada. Terrible, terrible lo ocurrido. Vamos a tener reporte con el maestro, el doctor Rigoberto Zamudio, quien es el secretario de salud en la entidad, al respecto de estos hechos que dejan estos saldos negativos. Le vamos a comentar también. Uno de los lesionados quedó grave y tuvo que ser trasladado hasta un hospital en la región de la zona de Iztapalapa, allá en Ciudad de México. Lo vamos a comentar en un instante más. Muchas gracias, muchachos. Entonces le voy a pedir, por favor, el audio número 5, Jess, al respecto del informe de estos lesionados allá en la Guamantlada. Habla precisamente Rigoberto Zamudio, quien es el responsable de la Secretaría de Salud en la entidad tlaxcalteca. Ustedes me dicen, adelante, por favor.
2: Este médico, el día de hoy, tenemos 9 atenciones prehospitalarias, de los cuales 9 aún permanecen acá. Tenemos un paciente negro fallecido, un masculino, 29 años de edad, y tuvo un trauma craneoencefálico severo con un trauma de tórax. Se desgarró prácticamente el pulmón del lado izquierdo. Tenemos una paciente originaria de los Estados Unidos, tiene 24 años y actualmente reside.
0: Pues así las cosas, Cecilia Espinosa. Vamos a ver qué sucede y cuál es el posicionamiento de las autoridades en los últimos saldos, ¿no?
1: Sí, la verdad es que es lamentable lo que ocurrió el fin de semana. Y pues la recomendación, no es bueno mezclar el alcohol con la adrenalina en este tipo de casos. Entonces, híjole.
0: 8 de la mañana con 12 minutos. Alfredo Rivera, gracias. Saluditos a todos por allá en San Martín, desde las tierras tejanas, Dallas, Texas. Saludos, muchas gracias, muchachos, que nos están escuchando en esta rica y fresca mañana. Por supuesto, le vamos a tener todo el pronóstico del tiempo. Y cierro mi intervención al respecto con este video número 11, muchachos, al respecto de lo que ocurrió en la declaración y posicionamiento que va a seguir dando de qué hablar, de Javier N. Cecilia Espinosa, que continúa en la cárcel. La semana pasada, el viernes, para ser más específicos, sus abogados defensores hablaron de que no había ninguna carpeta hasta este momento que fuera emitida por la Fiscalía General del Estado que lo relacionara directamente con el asesinato de Josué Enesesio.
1: Así lo señalaron el fin de semana y continúa este proceso. Ellos presentaron un amparo y habrán de continuar con la defensa de este hombre. Esperan que en algún momento se pueda dar la libertad. Incluso señalaban que pues las medidas que implementó la Fiscalía General del Estado eran un tanto excesivas.
0: Vamos a escuchar lo comentado en relación a este posicionamiento. Adelante, por favor.
3: Obligación de responder dentro de lo que tenemos nosotros acceso. Nosotros estamos nombrados únicamente en la carpeta de investigación por cohecho, formalmente representamos la defensa del señor Javier en este asunto particularmente. Sin embargo, no podríamos nosotros realizar pronunciamiento alguno con la diversa investigación. Si la fiscal general de manera respetuosa tiene información que nosotros no contamos, pues esto a través del avance de la investigación en materia penal, dentro de esta carpeta de investigación que está investigando particularmente este asunto, irá avanzando y en determinado momento ya tendremos participación.
0: Muchas gracias, muchachos. ¿Usted qué opina al respecto de es inocente o no Javier N., que por supuesto habrá de esperarse un proceso
1: para
0: que
1: lo defina,
0: una sentencia que defina esta situación? Así es. 8 de la mañana con 14 minutos, nos vamos con el reporte puntual de las condiciones generales del clima y las efemérides.
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1: Muchas gracias, Jess. El día de hoy la temperatura máxima en San Martín Texmelucan alcanzará los 20 grados, una mínima de 13. La sensación térmica 14 grados centígrados, cielo nublado, la calidad del aire es buena. Y por supuesto vamos a escuchar parte de lo que comenta el maestro Jesús Contreras con las efemérides en el ámbito local.
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5: Muy buenos días. ¿Qué pasaba en San Martín Texmelucan y su región un 24 de agosto en distintos años de su historia? En un día como hoy de 1926, un bloque de diputados agraristas del Congreso del Estado se dividió. Entre los separatistas estaban Álvaro Ochuga Cabrera, argumentando que la atmósfera en el campo era desfavorable. Este personaje posteriormente llegó a ser alcalde de Texmelucan en tres ocasiones distintas. En 1932, el cabildo texmeluquense acordó echar abajo los muros del patio de la estación del ferrocarril interoceánico por amenazar ruinas y evitar focos de infección. Y para la celebración de las fiestas patrias, comisionaron a Ignacio Quirós para organizar un concurso de natación en la Laguna de San Damián. En 1935, luego de los hechos sangrientos del 18 de agosto, donde elementos cromianos dieron muerte a obreros de la FROC, llegaron a Texmelucan Blas Chumacero, del Consejo Nacional de la Confederación General de Obreros y Campesinos y el Procurador de Justicia del Estado de Puebla, con el fin de hacer valer la justicia. En 1949, Miguel Alemán Valdés, presidente de México, estimó procedente la declaratoria de inafectabilidad agrícola en favor de los ejidatarios de San Francisco Tepeyecac, enviando la resolución al Departamento Agrario Federal. Y en una fecha como hoy de 1963, en los salones del Casino San Martín, con la audición de dos orquestas, se celebró el tradicional Baile de las Rosas, cuyas ganancias se entregaron a la Junta de Mejoramiento Moral, Cívico y Material para la celebración de las fiestas patrias. Esto pasaba en San Martín Texmelucan y su región, un 24 de agosto, en distintos años de su historia.
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0: Muchas gracias, Jess. Ceci, 8 de la mañana con 20 minutos. Nos vamos con un comentario, Ceci, en lo que hacemos un enlace con el padre Ranulfo Rojas Bretón. Tenemos el comentario importante, inteligente siempre. Y nos vamos, tenemos reporte. Adelante, Ceci.
1: Vámonos con la información. A comentarles a ustedes que ya arrancó la segunda colecta anual en favor del personal de bomberos de San Martín Texmelucan, claro, y de los servicios de prehospitalarios. El día de ayer ya se arrancó con esta jornada y estuvo presente la regidora de Protección Civil, Astrid Tame, y en este caso le comparto a usted que va a ser bajo la misma dinámica, peso a peso. Es decir, por cada peso que aporte la ciudadanía, habrá otro peso que aporte el Ayuntamiento de San Martín Texmelucan. El año pasado, más de un millón de pesos que permitió el equipamiento del personal de bomberos, sobre todo en los uniformes, más bien en el equipo que utilizan ellos para poder sofocar los incendios. El día de ayer en el Zócalo, así arrancó la colecta anual.
0: Muchas gracias. Hay que apoyar, por favor, a nuestros muchachos y elementos del heroico cuerpo de bomberos. Tenemos ya la línea telefónica. Le agradezco mucho la participación del padre Ranulfo Rojas Bretón, amigo nuestro, colaborador de este espacio y vocero de la diócesis de Tlaxcala. Padre, ¿cómo estamos? Muy buenos días, adelante, por favor.
11: ¿Qué tal, mi estimado Robert? A ti y a todo el auditorio, muy buenos días. Para todos los que... Max, un saludo afectuoso. Y pues no puedo dejar de hablar de lo que pasó el sábado en Huamantla y con la tradicional huamantlada, porque la pérdida de una vida siempre será lamentable, más si son dos, que en este caso, y varios de los lesionados. Obviamente cuando sucede algo de esto, empiezan a prenderse los focos de lo que ha pasado. Lo hemos visto también en la pirotecnia, que hay mucha pirotecnia, pero cuando llega a ser producto, sobre todo, o con efectos mortales, pues se cuestiona más. Sin duda, la Huamantlada se ha considerado como una de las capeas, o la capea más grande del mundo, así la han llamado. Capea, para los que no conocen Tenotaurino, es un momento de capa, donde algunos toreritos o maletillas, como se les llama, o aficionados pueden bajarse al circuito y dar un poco, unos pasos de capa, normalmente tres, de ahí viene a darse las tres, como lo escuchamos tradicionalmente. Entonces, para eso son las capeas. Lamentablemente, en muchos de estos tradicionales festejos como la Huamantlada, Chautempada, Tequesquitlada, Alzayancada y Estencada, todos los que te vienen a contar, siempre hay exceso de alcohol. Y eso es lo que tal vez tendríamos que empezar a focalizar muy bien, porque termina siendo trágico lo que vemos cuando con el exceso de alcohol hay muchos lesionados y luego hay peleas que terminan también en desgracias. La fiesta es bonita y creo que la fiesta en general, donde las fiestas patronales son muy bonitas. Cuando hay capeas también es bonito, es divertido. Cuando los excesos empiezan a aparecer, terminan en desgracias como la del sábado, y eso cuestiona y llama la atención. Todo esto nació como un ejemplo de lo que sucede en Pamplona, corriendo los toros que se lidiarían en las tardes en las fiestas de San Fermín. Aquí lo intentaron en Huamanca, hasta que los toreros ya no quisieron torear esos toros porque faltaba quien se metiera y les diera capa precisamente, y entonces eso es muy dañino para un toro de lidia y por tanto para un buen festejo. Entonces de ahí se fue deformando y es lo que tenemos ahora. Se ha hablado de regular, se ha hablado también de modificar y especialmente de cuidar que quien está con alcohol no entre al circuito. Creo que por ahí va a ser el problema y el gran reto que tendrán, porque si se habla de retirar, de quitar, yo dudo mucho que pueda darse, pero lo importante es cuidar la seguridad de la gente que sí necesita pues estar al pendiente de estas fiestas que están viviéndose y donde se expone a mucha gente que se espera, maletillas, toreritos, novilleros, que puedan participar, pero no así gente, y menos gente alcoholizada, que terminen desgracias como la que vimos el sábado pasado.
0: No, coincido con usted, padre, pues lamentable este asunto. Muchas gracias, le mandamos un abrazo, señor.
11: Una feliz semana a todos, Dios los bendiga.
0: Gracias, 8:25 a.m. Jess, nos vamos con la información más importante, trascendente, de lo que ha ocurrido en las últimas horas, en voz de mi compañera Cecilia Espinosa.
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1: Muchas gracias. Nos vamos con la información que se genera en la región. Tómelo en cuenta porque ya se cerró la jornada de inscripciones del Premio de la Juventud. Las categorías a calificar son logro académico, arte y cultura, compromiso social, emprendimiento, deporte, ciencia y tecnología, además de liderazgo por la inclusión. Se espera que a finales de este mes se pueda definir quiénes serán los ganadores. Ya los videos están compartidos en redes sociales del Ayuntamiento de San Martín Texmelucan para que usted conozca a cada uno de las y los jóvenes que participan en este evento. Gracias y prepárese porque el próximo 29 de agosto en el Complejo Cultural Texmeluquense se va a llevar a cabo la edición número 16 del Festival Calpulli Texmocali. Habrá ballet folclórico Awani Yoli, ballet folclórico del CCU de la UAP. La entrada es totalmente gratuita para que participe, además de que habrá muestra gastronómica y la participación de artesanos de la región. Gracias, Jess. Nos vamos a San Salvador el Verde, donde pues este fin de semana la autoridad estatal, la Marina, en coordinación con el Ejército Mexicano, llevaron a cabo un operativo en los municipios de San Salvador el Verde y San Martín Texmelucan. En el primer caso, se logró el aseguramiento de un hombre que transportaba una pipa con más de 4,500 litros de combustible de procedencia ilícita. No pudo acreditar la legal propiedad y posteriormente este operativo se trasladó a la zona de San Martín Texmelucan, específicamente a la comunidad de San Cristóbal Tepatlaxco, donde se aseguraron otras 6 pipas ligadas al robo de combustible. Las unidades y esta persona quedaron a disposición de la Fiscalía General de la República. Y vaya, el pasado fin de semana un hombre resultó lesionado y una mujer luego de que un motociclista se impactara contra un puesto de tacos en la carretera federal México-Puebla a la altura de San Cristóbal Tepatlaxco. A pesar de que estaba lesionado de gravedad, este hombre intentó darse a la fuga, sangraba a la altura del estómago. Tuvieron que intervenir los cuerpos de emergencia, la policía municipal. Los lesionados fueron trasladados al hospital integral. En Santa Rita, Tlahuapan, se mantienen las operaciones en materia de seguridad con la finalidad de garantizar la seguridad de los tlahuapenses. Comentarles a ustedes que la Dirección de Seguridad Pública, a cargo de Patricio Hernández Castillo, realiza recorridos en las zonas limítrofes con el estado de Tlaxcala, además de los accesos a este municipio. Se hace el llamado a que los automovilistas puedan portar el cinturón de seguridad, no manejar en estado de ebriedad ni con el teléfono en la mano. Para el caso de los motociclistas, pues también se revisa el tema que tiene que ver de que no vayan más de 3 personas en la unidad, que cuenten con la documentación pertinente. Hasta el momento no se han detectado ni armas ni vehículos robados. Vámonos a San Diego Buenavista, donde también este fin de semana se llevó a cabo pues la Feria de las Verdes, la primera etapa, porque todavía falta el próximo fin de semana, donde decenas de turistas locales y extranjeros se dieron cita. Cabe destacar que el ayuntamiento de aquella demarcación, me refiero a Huejotzingo, está brindando el apoyo para llegar a San Diego Buenavista de manera gratuita. Los camiones están saliendo el fin de semana cada 15 minutos ahí a un costado de un conocido banco frente a la presidencia municipal. Vaya, apoya el comercio local, que les hace mucha falta a los productores allá de frutos rojos. Esta es la información en la región.
0: Muchas gracias, es 8 de la mañana con 28 minutos. Vamos avanzando en los temas y si usted me lo permite. Perdón, tenemos muchachos. Perdón. El frío y frío intenso. Ayúdenme. Tenemos reporte al respecto de lo que fue la jornada también en este, pues ya corte de fin de semana. Hubo intervención también, un evento importante de la diputada federal Vianey García, que hablaba sobre la entrega de útiles y sobre todo también lo destacable en relación a los apoyos que tienen que estar llevándose, y ella ha gestionado con recursos propios estas más de 1,000 útiles escolares que fueron entregados a niñas y niños de toda la región. Este es el audio número 8 de la intervención que hace Vianey García, diputada federal con cabecera distrital en San Martín Texmelucan, que habla de esta entrega tan importante. Adelante, muchachos, por favor.
12: Está entregando en esta semana, como lo anunciamos hace un par de días, 1,000 paquetes de útiles escolares en toda la región, sí, del Ixtapopo. Esta es nuestra primera entrega, se están entregando cerca de 500 útiles escolares y todavía tenemos una convocatoria, pues nos faltan entregar más bien algunos otros municipios. Mañana estaremos en Huejotzingo, el miércoles estaremos en Tlahuapan y en San Rafael Tlanalapan, y el jueves, si no me equivoco, cerramos en San Salvador el Verde. El día de hoy nos acompañaron de las demás juntas auxiliares de San Martín, y bueno, con esto estamos beneficiando alrededor de...
0: Vamos cerrando. También hubo actividad importante en la región distrital con cabecera en San Martín Texmelucan. Vamos a escuchar lo comentado en este caso por Miguel Meneses, es el número 9, Miguel Meneses, quien es representante y pues además regional del Partido del Trabajo, del Partido de la Estrella en la región de San Martín Texmelucan, al hablar sobre estas actividades que realiza este instituto político. Adelante, por favor.
13: Es la integración de los comités y los consejos municipales. También de igual forma tener una estructura de carne y hueso en cada sección electoral, que al final ese va a ser el ejército con el que vamos a conducirnos en todas las necesidades de la sociedad y buscar la metodología de dar las soluciones. Eso es a corto plazo. A mediano plazo es con referencia a un histórico electoral del resultado, de los últimos resultados, es el referente para duplicar o quizás triplicar, dependiendo de los resultados, de cada uno de los municipios que conforman este distrito, y a su vez, pues esperar a generar las condiciones para que...
0: Gracias, muchas gracias, muchachos. Aquí nos preguntan en el chat, gracias Sofi, nos comentan, buenos días Ceci, Robert, ¿en dónde se puede reportar la mala sincronización de los semáforos de la Avenida Libertad?
1: Con Sergio Castro.
0: Pero
1: Servicios Públicos, ahorita le comentamos.
0: Muchas gracias, 8 de la mañana con 31 minutos, nos vamos, segundo corte, regresamos con más información.
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0: Muchas gracias, ya es 8 de la mañana con 33 minutos. No se le haga tarde, por favor. Aquí tenemos mensaje de Hugo Romano. Robert Cetina, buenos días. Saludos para todos en cabina desde San Bernardino Contla. Feliz inicio de semana. Aquí nos comentan: ¿cuándo vienes para que te invite unos pulques a la falda de la Malinche? Y además, invitas al Rodo Martínez. Bueno, señor, ya sabe usted qué tenemos que hacer, ¿no? Vámonos, vámonos, vámonos. Ahorita dejamos el programa tirado. Es lo que nos están informando nuestros amigos del auditorio. Gracias por lo que usted nos está escribiendo.
1: Aquí nos están comentando de una denuncia. Nos dicen: Ceci, ¿dónde puedo acudir? Dice: lo que pasa es que un chofer de la ruta 8 de San Baltasar pasó a matar a mi perrita. Me dijeron los vecinos que todavía la pasó a rematar. Dice: lo fuimos a ver. Dice: se pusieron muy difíciles los de la ruta y me dijeron que para ellos era normal. Lo malo es que la perrita, dice, tuvo cachorros hace 20 días. Dice: y ya se quedaron sin mamá. Dice: ¿a dónde puedo acudir? La canalizamos directamente a Bienestar Animal.
0: Correcto, por favor, para que puedan atender esta queja, nos están informando. Y tenemos en este momento, muchachos, reporte vial. Nos están informando de un fuerte accidente en este momento en la autopista Tlaxcala-Pisaco. Escuche usted, esto es a la altura del Cerro de Ocotelulco. Extreme precauciones.
22: Buenos días, tráfico intenso y vamos a vuelta de rueda rumbo a Tlaxcala, a la altura de Ocotelulco.
23: Tienes que buscar vías alternas. El tráfico ya está llegando hasta el retorno de Tizatlán.
0: Bueno, tenemos un accidente, lo que nos están informando en estos momentos. Extreme, por favor, precauciones, Ceci.
1: Hablemos de dueños responsables, y es que se va a llevar a cabo una macrojornada de esterilización canina y felina el próximo 27 de agosto en el municipio de Domingo Arenas. Está convocando el gobierno del estado, el gobierno municipal, la Secretaría de Salud. Roberto, está limitado a 100 perros y gatitos a partir de las 8 de la mañana.
0: ¿Cuándo?
1: Se va a realizar el próximo 27 de agosto. Ya pueden ir a recoger la ficha, Roberto, a la presidencia municipal, y el próximo 27, recuerde usted, llevar a su mascotita en ayunas y un zarape para cuando se le entreguen. Seamos dueños responsables.
0: Por favor, el que nos están informando, gracias por el reporte de la red. Buenos días, Robert Cetina, aquí un vecino vende tacos, han llegado perros a su casa, se alimenta bien, pero en la noche van con los vecinos y se meten a los corrales, ya mataron borregos y casi conejos. Nos están comentando en San Juan Tuxco, es lo que nos están reportando, Ceci.
1: También aquí comentarles a ustedes que nos están diciendo los vecinos de Totolac que muy bueno el evento del pasado viernes, Roberto, donde se llevó a cabo esta jornada de la paz. Hubo atención de autoridades estatales, obviamente las municipales. Ahí dicen que saludaron al presidente Benjamín Atonal y que esperan que se vuelva a repetir este tipo de jornadas.
0: En lo que nos informan, encontré esta INE tirada en la calle, la pueden recoger, es en el ciber que está frente al F5. Colonia Ojo de Agua, es una credencial a nombre de Cuatlayo Sánchez Jessica, es lo que nos están informando en el reporte de la red. Y tenemos ya la intervención de mi compañera Rocío Sandoval con el análisis siempre inteligente de lo que ocurre en la región de San Martín, Texmelucan y de Huejotzingo. Chío, ¿cómo estamos? Muy buenos días.
24: Buenos días, Robert, buenos días, Ceci, buenos días al auditorio. Pues para decirte que así como hoy amanece el clima lluvioso y no entendemos qué es lo que está pasando, pues lo mismo está pasando al interior de Morena, que ya sabes, Robert, que con este desacierto del gobernador de Sinaloa, las cuestiones de los viajes de la mujer esta que se va, viaja en aviones particulares y que no explica, y que hoy es tema de la mañanera, pues la situación en Morena se ve como desdibujada. Porque si bien es cierto que es el partido que tiene como que la presencia más, digamos que poderosa, de llamarle de alguna manera, pues también es cierto que a nivel local, a nivel estatal, la presencia de este partido se va desdibujando. Y mira, por lo menos en el distrito de Huejotzingo, de San Martín Texmelucan, a nivel local, y el distrito federal, con cabecera en San Martín Texmelucan, ya se empiezan a manejar situaciones que nosotros ya habíamos adelantado, como el hecho de que Vianey García va a la federal, que Norma Layón va a querer la presidencia municipal, y ya ves que están colocando ahí algunas bardas donde dicen gracias Norma Layón por las calles pavimentadas, que por los domos que pusiste, o sea, realmente todos le están echando la carne al asador, porque los estrategas políticos han fallado, porque a Norma Layón pues no le están dando los números, ya no saben dónde ponerla, porque si bien es cierto, ella viene con la fuerza del Estado, también lo es, que debería de colocar o de informar, pues qué es lo que ha hecho en carreteras, ¿verdad? No solamente quererse montar de un trabajo que ya se hizo, y pues quien va muy bien, quien va a la cabeza ya en lo que tiene que ver con la diputación local, también ya lo habíamos dicho, pues es Agustín Rodríguez, que está metidísimo haciendo un gran trabajo, una gran labor de convencimiento, y pues al interior de Morena, el tema de las encuestas, ya aparecieron nuevos personajes que también aquí habíamos dicho, y se suma a esta encuesta de Morena, Graciela Figueroa, que ya ves que ella viene empujando también muy fuerte desde pues la elección pasada, una mujer que se ha definido ya por Morena, que nosotros tuvimos oportunidad de entrevistarla y que ya con ese discurso muy bien, fue la que responde muy bien, que conoce los estatutos de Morena, y pues ella ya se está midiendo a nivel municipal, Robert, lo cual habla de que todavía Morena no está como es, como se piensa, como se dice, con su carta fuerte y que con esa van a arrasar. O sea, eso es mentira, Robert, todavía vienen manejando el tema de las encuestas. Y pues yo decirte que lo que veo y visualizo es que a nivel local, pues sí, Agustín Rodríguez lo está haciendo muy bien. Insisto, nosotros estamos manejando como los nombres que vemos, no tanto como que Agustín Rodríguez ya se hubiera o dicho que él va a ser el candidato a diputado local, sino simplemente por el trabajo que viene realizando. Y pues la federal, yo insisto, Robert, sigue ahí la cuestión entre Vianey, Norma, Angélica Alvarado.
0: Correcto, vamos a escuchar lo comentado por Agustín Rodríguez en esta actividad importante de lo que ocurre en la región. Adelante, por favor, muchachos. El tema de
2: la tala clandestina. Claro, no, pues ese fue un evento muy importante, lo mencionó el gobernador de la Secretaría de Medio Ambiente, porque se trata de continuar con el tema de la reforestación como un como una parte que tiene que ver con un plan integral de desarrollo de la cuenca del Alto Atoyac. Esta parte de los bosques de Santa Rita de Ruapan, desde los Cerros Blancos hasta San Pedro Benito Juárez, que es todo el tema de Iztapopo, pues tiene que ver con aspectos centrales. ¿Por qué? Porque aquí se regenera los mantos freáticos y a lo largo del tiempo se ha ido perdiendo zonas forestales, ya sea por la acción del hombre.
0: Perfecto, muchas gracias, Chío. Estamos al pendiente de una jornada intensa para quienes habrán de participar en este proceso interno de Morena, desde luego también de los otros partidos políticos. Te encargo la agenda.
24: Así es, Robert, y seguramente el PT en esta semana va a dar la sorpresa, porque ahí se va a visualizar si efectivamente sí o no están en la distancia con Alejandro Armenta.
0: Es correcto, hay un encuentro interesante entre la senadora Liz Sánchez, así es, Chío, y el propio gobernador del estado, en este encuentro que está realizando el titular del Ejecutivo con todas las fuerzas políticas de Puebla. Es correcto, así es, estamos al pendiente, Chío.
24: Pendiente, Roberto.
0: Saludos, es Cecilia Espinosa.
1: Ahí está parte de los reportes, pues el tema político sigue dando de qué hablar, nos están comentando aquí otro tema, lo vamos a canalizar, y en el reporte de la red, hoy por la mañana reportaban a un hombre lesionado por impactos de arma de fuego en las inmediaciones de la colonia El Cerrito en San Martín Texmelucan. Es un hombre de 55 años, originario de Veracruz, que ya fue trasladado al Hospital Integral.
0: Es lo que nos están informando aquí en el reporte de la red, muchas gracias a quienes nos están escribiendo en este momento y desde luego también a los reportes de lo que usted nos tiene que estar informando, Ceci.
1: Bueno, aquí otro mensaje, dice que pues por favor sincronicen los semáforos, se lo pasamos al pobre de Sergio Castro, que ya sus oídos yo creo que le han de zumbar. Otro mensaje aquí, nos dicen, ¿quién es el detenido en San Salvador el Verde? Responde al nombre de Óscar, es lo que tenemos ya de primera instancia, y participó en este operativo las fuerzas estatales, también la Marina, y continúan estos operativos de recorrido. Aquí otro mensaje, dice, buenos días, disculpe, ¿me puede ayudar con el siguiente problema? Hay un perro con sarna en calle El Llano, en Santa Justina, Ecatepec, es un riesgo para nosotros. Bueno, vamos a ver qué dicen las autoridades. gracias.
0: Por favor, Ceci, allí tenemos más mensajes del asunto de la red. Gracias.
1: Sí, gracias. Seguimos con más información. Aquí nos están comentando. Buenos días, dice aquí en Contla. Otro mensaje, nos están comentando sobre el asunto de la basura, que también se sigue convirtiendo en un problema en San Martín Texmelucan con el asunto de las montoneras. Nada más le pedimos a usted que respete los horarios. Y también el fin de semana nos estaban comentando sobre este asunto en San Cristóbal Tepatlaxo, que ya dijimos que, híjole, este conductor de esta motocicleta aún grave intentaba darse a la fuga. Aquí también otro mensaje dice, ojalá cuiden los árboles que se sembraron en esta jornada de reforestación, porque en la zona del Cerro Totolquemec mucha gente sube a hacer deporte y dicen que los aplasta, Roberto.
0: Ergo, nos están informando, muchas gracias a Sandy Mora, a Wilulfo Neria, Jenny Guti, Angélica Rodríguez, Janet Paredes, Alejandro Sánchez, Alejandra Espinosa, Saúl Solís, que están al pendiente de nuestro chat. Y nos vamos, tenemos, si usted me lo permite, Jess, tenemos la entrevista.
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0: Tenemos en la línea telefónica, le agradezco mucho la participación del doctor Rigoberto Zamudio. Él es el titular, él es el secretario de salud de la entidad tlaxcalteca, que nos va a hablar sobre los saldos y lo ocurrido en la zona de Huamantla, en la Huamantlada, en la tradicional Huamantlada, que fue, por cierto, calificada muy, muy accidentada. Doctor, ¿cómo estamos? Muy buenos días.
3: ¿Qué tal, Roberto? A ti y a todo tu auditorio, muy buenos días.
0: Gracias, doctor. Pues los saldos se incrementaron, muchos lesionados, uno de ellos grave en el asunto de la Huamantlada, trasladado ya al Estado de México. ¿Cómo calificamos esta jornada, doctor? Adelante, adelante.
3: Sí, tuvimos un total de 15 detenciones prehospitalarias y 9 intrahospitalarias que llegaron al Hospital General de Huamantla. Uno de ellos falleció, 29 años, originario de Huamantla, trauma craneoencefálico severo y trauma pulmonar izquierdo grave.
0: Doctor, en relación a este asunto, tenemos también entendido que el pasado fin de semana se realizó el traslado de ayer precisamente de otra persona más grave, señor.
3: Sí, el día de ayer se trasladó un masculino de 57 años, originario del Estado de México. Se hizo el traslado posterior a la atención en Huamantla y en el regional, donde se hizo el traslado a través de la ambulancia aérea.
0: ¿Cuál es el estado de salud de esta persona, doctor?
3: Es grave, es crítico, tuo una hemorragia subaracnoidea y intraparenquimatosa grave por el traumatismo craneoencefálico. Entonces su pronóstico es reservado hasta que salga del coma inducido.
0: Correcto, doctor. ¿Qué fue en este caso? Entonces, ¿cómo se califica la jornada en esta Huamantlada, señor?
3: Es una jornada accidentada, un circuito extensamente grande. Entre más grandes sean los circuitos, se tiene menos control. Los puestos de mando quedan mucho más alejados y eso dificulta la atención de forma inmediata. Entonces, creo que hay que replantear el circuito, hay que replantearnos la responsabilidad de ciudadanos de asumir que pues va en riesgo nuestra vida cada vez que nos hacemos encerrona en una callejonada.
0: Bueno, pues así las cosas, doctor. Esperemos que el próximo año pues las condiciones cambien. Tenemos entendido que hacía 8 años que no se registraba un fallecimiento derivado de la Huamantlada, doctor.
3: Es correcto. Es una suerte esto. También estamos luchando contra una bestia, un gran animal, y hay que guardar el respeto y las medidas de precaución necesarias siempre.
0: Bueno, así las cosas. Doctor, cierro con usted la entrevista. ¿Cómo vamos en el tema del gusano barrenador? ¿Cuáles son los saldos, los datos que se tienen hasta este momento y las recomendaciones?
3: Tenemos 55 casos activos en animales. Los animales más afectados han sido los caninos. Las condiciones sociales también juegan un papel importante. El día de ayer tuvimos un fallecimiento de una persona indigente con una miasis, es decir, tenía gusanos, no barrenador, pero sí tenía gusanos. Entonces, todas las lesiones, la desnutrición, el abandono social también juega un papel importante para infectarnos de gusano barrenador.
0: Correcto, hasta este momento entonces, para que la gente que nos está escuchando en el estado de Tlaxcala, ¿cuáles son las recomendaciones, doctor?
3: Las recomendaciones es evitar, si tenemos heridas en la piel, evitar exposición con el ganado o con los caninos, y también evitar que haya moscas. La mosca es el transmisor principal de este gusano barrenador. que causa miasis a nivel sistémico en los hombres.
0: Bueno, pues ahí está. Muchas gracias, doctor. Le mando un abrazo.
3: Un abrazo a ti y a todo el auditorio.
0: Gracias, señor Cecilia Espinosa. Así ahí las está, cosas.
1: El tema, los saldos en el tema.
0: Nos vamos. Tercer corte, regresamos con más información.
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0: Muchas gracias. Ya en la línea telefónica mi compañero Memo Veloz. Memo, señor, adelante con la información. No está perfecto. Vámonos con Héctor Lorenzo. Tenemos algún problema con mi compañero Memo Veloz, ya en un instante más creo que tiene broncas con el asunto de su celular, le vamos a tener que cambiar y le vamos a tener que aportar unos pesitos ahí para el asunto de los reportes y de los enlaces. Muchas gracias, Angélica Rodríguez, Janet Paredes, Alejandro Sánchez, Andrés García, gracias, Silvano López, Pablo Varela, Cini Bora, Jepacita Hernández, gracias, que ya están uniéndose a nuestras transmisiones. Janet Paredes, muchas gracias, y también a Hugo Romano, que están al pendiente. Héctor Mejía, muchas gracias. Boyotzingo Enrique, Departamento de Bomberos, para mí no... ¿Qué pasó? A ver. Dice, Departamento de Bomberos para mí no sirve, se les pide apoyo en diciembre, me lo negaron años antes, también en una estación de carburación tampoco acudieron, y luego ahí los vi en el Zócalo pidiendo caridad.
1: No es caridad.
0: Con todo respeto a Boyotzingo Enrique, no es caridad, don Boyotzingo Enrique. No se exprese usted así de los elementos del heroico cuerpo de bomberos.
1: No, pues no.
0: Se lo digo con toda la experiencia

0: Con 52 minutos, mensajes y comentarios de nuestros amigos de la red. Usted me indica, Jess, no se preocupe. Tenemos más mensajes de lo que nos están informando en esta rica mañana. Nos comentan, buenos días, por favor, que pongan aparatos de ejercicio y juegos para niños en la puerta de San Damián y que abran esa puerta y no quieren entrar a hacer ejercicio, puras puertas. Hay que ir a dar tremenda vuelta, por favor, y dígalo, es lo que ya estamos comentando. En la línea telefónica, Héctor Lorenzo. Héctor, señor, ¿cómo estamos? Muy buenos días, adelante, por favor, con la información.
1: Roberto Auditorio, muy buenos días aquí. Pues vámonos con la información que generó durante este fin de semana. Durante la tarde-noche del viernes, un masculino fue ejecutado a tiros allá en Tompantepec. De acuerdo a los primeros reportes, se sabe que en la colonia Loma Dorada de este municipio se encontraban dos personas caminando, un hombre y una mujer, cuando desde un vehículo en color azul les aproximan y desde el interior un sujeto le dispara en repetidas ocasiones al masculino para posteriormente darse a la fuga. Al lugar acudieron elementos de seguridad y paramédicos quienes confirmaron que el masculino ya no contaba con signos vitales, por lo cual llaman al personal del Instituto de Ciencias Forenses para realizar el levantamiento correspondiente de cadáver. Ya durante la mañana de ayer, en la zona de Cuamatingo, del municipio de Muñoz de Domingo Arenas, fue localizado un masculino con huellas de violencia. Este masculino, de entre unos 30 y 35 años de edad, fue localizado con aparentes disparos de arma de fuego a la altura de la cabeza y se encontraba en un camino rural, un camino de terracería que conecta con la zona de Xipetzingo, desde allá de la zona también de Cuamatingo. Este masculino, pues desafortunadamente, tenía los pantalones a la altura de las rodillas, vestía pants o pantalón negro, zapatos de tenis negros y una playera blanca con mangas en color rojo. Por esta cuestión, personal de la Policía Municipal, Policía Estatal, del Ejército Mexicano y de la Policía de Investigación acuden al lugar para iniciar con las debidas investigaciones y también personal del Instituto de Ciencias Forenses para realizar el levantamiento correspondiente de cadáver para iniciar con las debidas investigaciones de este hecho doloso. Esa es la información.
0: Gracias, mi señor. Te mando un abrazo.
1: Estamos al pendiente, buen día.
0: Correcto. Nos vamos con Emilio Magdaleno. Mientras tanto, le damos salida a algunos mensajes. Robert Cetina, buenos días. Disculpa, ¿puedes ayudar con el siguiente problema? Hay un perro con sarna en la calle El Llano de Santa Agustina, Catepec. Es un riesgo para nosotros. Nos comenta también un saludo a esta maravillosa estación de radio. Ceci, Robert, mi breve comentario de lo que pasó en Huamantla, Tlaxcala, donde esta guamantlada perdió la vida a un chavo y tenemos heridos de gravedad. Me gusta la tauromaquia, pero aborrezco y odio maltrato a los astados. En lo personal, deberían de retirar esta cantina y el lugar de maltrato a los toros. Un abrazo desde Huamantla, Tlaxcala. Emilio Magdaleno, señor, ¿cómo estamos? Muy buenos días.
2: Hola, Roberto, buenos días. Pues el fin de semana complicado, sobre todo en lo que tiene que ver con la cultura de la Huamantla, que estamos ahí junto, Roberto. Y 8 años tuvieron que pasar para que se presentara un deceso. Y lo que decía el secretario de Salud, Diego Samudio Meneses, lo rápido que salió, lo que se dio el primer lesionado. Tú y yo estábamos junto a uno de ellos, que pudimos constatar con la cobertura, al minuto 18 segundos, Roberto, cayó el primer lesionado, un total de 9, graves 2, y aparte de una jovencita de 24 años norteamericana que radica allá en Puebla, y otro más que incluso ayer, Roberto, tuvo que ser trasladado a Ixtapaluca, Estado de México, hospital de especialidades debido a la gravedad de sus lesiones que ponían en riesgo su vida.
0: Terrible este asunto, pero bueno, vámonos al ámbito regional que tú manejas. Escuchemos, muchachos, ya habló el presidente municipal de Papalotla, Sergio Lara, en materia de seguridad pública, mi buen Emilio.
2: Sí, Roberto, y esta tiene que ver con el operativo Cero Tolerancia que se viene implementando en diversos municipios. En este caso, en Papalotla solamente se amplió porque se venía realizando de manera parcial. Esto que indica, Roberto, la presencia de elementos de seguridad pública del gobierno federal, específicamente de la Secretaría de Defensa Nacional, de la Guardia Nacional, de la Secretaría de Seguridad Ciudadana y también de la policía local, a fin de inhibir estos delitos. Hay que decirlo claramente, Roberto, ha habido un incremento en la zona, sobre todo en la región de Tlaxcala, que limita con el estado de Puebla en la cuestión de robo a transeúntes, a vehículos y algunas uñas.
0: Vamos a escuchar lo comentado en este video número 1 de la seguridad pública en Papalotla, Tlaxcala. Adelante, muchachos, por favor.
3: Sino en cada uno de nuestros directores que cumplan a cabalidad las responsabilidades que puedan asumir. en estos momentos yo creo que lo menos que me puedo justificar es en cuanto al número de cambios, si en cuanto

0: sino en cuanto al tema de respuestas que puedan generar. Mientras en estos momentos algún director pueda asumir la titularidad y la responsabilidad y dar los resultados contundentes, creo que es su máxima carta de presentación para que pueda estar ejerciendo con nosotros.
1: Gracias, y también tenemos esta intervención. Recordarás, mi buen Emilio, que hicimos estos programas y cápsulas del DIF de Tlaxcala allá en el CRIAT, señor.
2: Así es, Roberto, fuimos el primer modo de comunicación, pudimos acceder incluso días antes de su inauguración y hemos podido algunas cápsulas informativas que tienen que ver con los servicios que tiene este Centro Regional de Integral de Autismo de Tlaxcala, el único que está operado por el gobierno de Tlaxcala, por el gobierno oficial, pues como tal, y que bueno, más de 20 especialistas que pueden dar diversas terapias a niños de no solamente de Tlaxcala, Roberto, sino de la región.
1: Vamos a escuchar lo comentado, muchas gracias.
3: Vamos a ver cómo están haciendo la terapia los terapeutas dentro del tanque y se va a ver en las pantallas cómo están realizando los pequeñitos adentro del agua, sumergidos en el agua, la terapia. Entonces, nos ayuda muchísimo para poder verificar que la terapia se está llevando correctamente y que las mamás y los papás también puedan ver el avance de sus pequeños a través de las cámaras.
4: Vamos a preguntarle al coordinador, claro, don Carlos Estefano, ¿cómo opera este sistema? ¿Cuáles son las atenciones que se brindan para las pequeñitas y pequeñitos que vienen a estas terapias?
5: Claro que sí. Como lo mencionaba nuestra presidenta honorífica, como pueden ver, tenemos un tanque de 100.000 litros de agua. Este tanque debe tener una temperatura de 35 grados centígrados para que podamos llegar a todos los objetivos terapéuticos en nuestros niños. ¿Para qué sirve hidroterapia en nuestros pequeños? Bueno, hidroterapia sirve tanto para relajar, para mejorar el dolor, para mejorar la desinflamación, también para mejorar y trabajar en la tonicidad muscular.
1: Bueno, pues así las cosas, mi buen Emilio. Tenemos agenda, señor.
2: Ya nos vemos, Roberto. Las conferencias de prensa, incluso del CECIT, sigue la problemática con estas denuncias de docentes y también de padres de familia, Roberto. Vamos a ver qué sucede. Y bueno, la conferencia personal, la lunera, como le llama, de Raimundo Vázquez Cuña, de los aspirantes. Mañana está Carlos Augusto Pérez Hernández y bueno, vamos a darle seguimiento a esta situación.
1: Tenemos también un pronunciamiento de los maestros del CECITE, nos están informando, y Antorcha Campesina, que también va a estar casi a la misma hora, PRD también, posicionamiento de Juan Manuel Cambrón Soria. Cargadita la agenda, mi señor.
2: Cargadita, Roberto, es lunes, fin de semana, está nublado aquí en Tlaxcala, tápense, si es que vienen para Tlaxcala. Podría haber lluvia en las siguientes horas, Roberto.
1: En los siguientes minutos, mi señor. Cuídense mucho, estamos al pendiente, señor.
2: Pendientes, hasta luego.
1: Muchas gracias, Cetina. Por favor, solicitamos el apoyo de amigos bomberos, ya que dentro del río Acochala, en la colonia Manateles, se encuentra una perrita y no puede salir. Ya tiene como 20 días dentro del río, ya que ayer subió.
6: Sí, sí. A ver, pásalo para que lo podamos...
1: Vamos a verificar lo que nos están comentando nuestros amigos del auditorio. Gracias, 9 de la mañana en punto. Estamos aquí comentando nuestros mensajes de lo que están destacando nuestros amigos del auditorio. Muchas gracias por lo que usted nos está escribiendo al chat y al WhatsApp. Por supuesto, ya lo sabe usted, 248-102-1546. Ahí estamos. Nos comentan, Robert Cetina, por favor, reportarse. Está saliendo el agua muy sucia de las tuberías aquí en Los Dicios. Sabrán cuándo va a salir bien.
6: Recordemos que se realizó la rehabilitación del pozo, entonces falta que asiente, ya está trabajando, pero sí está saliendo de un colorcito como cafecito.
1: Es lo que nos están comentando nuestros amigos del auditorio. Gracias, sí lo dije, que abran la puerta allí en San Damián, sí lo dije, claro que sí, Cecilia Espinosa.
6: Nos vamos al radar.
7: Para elementos de seguridad, informa el gobernador. Alejandro Armenta advierte que estas viviendas estarán en terrenos donados por el gobierno del Estado a la Federación. Las viviendas serán otorgadas como reconocimiento a la labor y se desarrollarán a través de Infonavit y se incluye también a bomberos.
8: Es como lo dijo el secretario de Seguridad Pública, buscar que ustedes estén mejor, que sus familias también tengan el beneficio de la actividad pública. Por eso quiero decirles, porque ahí estuvieron, que en la última visita con nuestra presidenta de la República, que antes de ir al Ixtapopo a arrancar el Programa Nacional de Reforestación, estuvo en San Miguel y en esa unidad habitacional que el Infonavit ha construido para las y los trabajadores al servicio de la Federación.
7: Nuestros jóvenes son revolucionarios, no piden permiso a otras generaciones para llegar con voluntad rompiendo esquemas porque entienden que lo que no funcionó lo tienen que hacer diferentes. Se manifestó orgullosa y esperanzada de que los jóvenes tengan la oportunidad de una Puebla mejor. Así lo enfatizó Laura Artemisa García Chávez, secretaria del Bienestar.
9: Y me siento orgullosa y esperanzada sabiendo que en cada uno de ustedes tenemos la esperanza de un mejor Puebla. Pero sobre todo, porque de manera disciplinada tenemos que estar en torno a lo que más importa. Un partido, un camino y una transformación que es lo único que nos va a permitir ver ese Puebla que todos añoramos. Ese Puebla que nosotros hemos sumado, pero que también les estamos dejando a todos ustedes.
7: Terry Cole, de la DEA en los Estados Unidos, declaró a la cadena Univision que altos funcionarios mexicanos trabajan directo con los cárteles y que no se detendrán contra el crimen en México. ¿Ya probó los chiles en nogada? 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La Poderosa Red nos está reportando persona atropellada en Hermano Cerdán frente al Marriott. Urge una ambulancia, atropellado en Hermano Cerdán frente al Marriott. Reporte a la Poderosa Red 2222-382990. Y también le digo que Duval Rubio está en la consola digital, Alex Denicia en las redes sociales. Soy Raúl Méndez Macías. Acompáñenos en Buenos Días, el noticiario de la gente. Gracias por su atención. Buenos días.
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0: 7:13, estamos ya acompañándolos a través de la Primera NFM, soy Jessy Valera, por acá nos quedamos hasta las 10 de la mañanita.
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0: Por la tarde, el día de hoy estaremos regresando a las 3 de la tarde en puntito, ¿va que va?
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0: Mientras tanto, vámonos de este lado, estamos iniciando con las Max consentidas. Ya tenemos mensajitos. Hola, hola, buenos días.
2: Puedes poner una canción de Bronco Naila, por favor, solo para escucharla. Cuídate mucho, que Dios te bendiga, que tengas un feliz inicio de semanita. Soy Alice, como siempre, arrasando con mi amiga Jessy Valera. Saluditos, bye.
0: Gracias, amiga, te mandamos un abrazo. Que tengas un excelente y bendecido inicio de semana, ¿ok? Tenemos uno más de este lado. Hola, hola.
3: Muy buenos días.
0: Buenos
3: un
0: días.
3: Un bonito inicio de semana para ti, para todo tu auditorio, para todos los que andan escuchando el 98.1, donde Estéreo Más está arrasando con Jessy. A ver si me puedes complacer con una canción, Grupo Brindis, la última canción. Gracias, Jessy, bonito día. A ver si me puedes mandarme un besito.
0: Muchas gracias, te mando tu besito fugaz. Que te vaya excelente en este inicio de semana, ¿ok? Hola, hola.
4: Hola, buenos días. Feliz inicio de semana.
0: Gracias,
4: quiero mandar
0: igualmente
4: unos saludos para el chino de la Magdalena Tlaltelulco. Y le puedes poner la canción del Tropicombo, Es el amor. Que tengas feliz día. Bye.
0: Gracias. México lindo. Excelente lunes. No,

0: mandamos saludito para toda la banda panadera, la banda textilera.
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0: nombre. A todos nuestros amigos del transporte público, privado, a los choferes de reparto, a nuestros amigos agricultores y jornaleros, a todos los que andan trabajando en el tianguis de San Martín Texmelucan.
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0: A todos los que andan trabajando en mercados y centrales de abasto, le mandamos saludito cordial. Si alguien me faltó, mándenos mensajito, va que va.

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26: 9 de la mañana con 38 minutos, estamos de regreso. Buenos días, saludito para mi hijo Alexander Rodríguez Uriarte. Dice, te ama tu papá, que espera verte pronto. Y así, muy buenos días, puedes mandar saludito para Antonio Suárez, mi suegro, de parte de Giovanni Morales Díaz, de su compadre Juan Carlos Aguilar, alias Choco. Y un besito fugaz, Jessy, muchas gracias, excelente día. Igualmente, excelente inicio de semana. Les mando su besito fugaz.
27: 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Una linda...
26: Bendiciones, guapas. Y saluditos para la banda cocinera. Claro que sí. Para todos los cocineros, meseros. Ya desde muy temprano echándole ganas. Excelente inicio de semana para todos, hermosa, y arrasando desde Texas. Gracias, Janet. Te mandamos un abrazote, que te vaya excelente. Buenos días, Jessy. Bendecido inicio de semana. Tus amigos del grupo textil Juan Cuamazzi. Te deseamos un bonito lunes y mándanos un besito fugaz. Claro, les mando su besito.
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26: Y a echarle muchísimas ganas. Estamos iniciando semanita.
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26: De este lado con mensajes. Hola, hola,
2: hola,
26: Jesse,
2: buenos días. Saluditos para Panificadora Ramírez, para ¿sí? José, para César, para Julio, para Kevin, para Leo. Te mandamos un fuerte abrazo. Nos podrías Gracias. Mandar un besito fugaz.
26: Claro.
2: Y nos podrías complacer con la canción de El Rey del Mundo de Super Lamas, por favor.
26: Ok, va.
2: Te deseamos un excelente lunes. Te mandamos muchas bendiciones.
26: Muchas gracias, chicos. Igualmente, bendecido inicio de semana. Les mando su besito fugaz.
3: Celebro hasta el día.
26: Tenemos más de este lado. Yes,
2: sí,
26: hola, hola, buenos días.
4: Saludos desde acá, desde Carolina del Norte.
26: Ok.
4: Quiero una canción de la maravilla musical de México. La canción se llama Te Olvidaste de Mí. Saluditos y un besito fugaz.
26: Gracias, te mandamos tu besito fugaz hasta Carolina del Norte. Ahí estamos de este lado. Hola, hola,
5: buenos días. Mi mejor amiga Jessy Valera. Me pones una canción de Vanesita Chicago 5, La Puerta. Atentamente, tu mejor amigo Paquito. Y besito fugaz y Estéreo Max arrasando. Y feliz inicio de semana y feliz
26: Gracias.
5: Lunes.
26: ¡Feliz lunes! ¿Y te gusta? ¡Ay, Charlie, muchísimas ganas! ¡Ánimo! Le mando su besito fugaz a nuestro amigo Paquito. Hola, gracias por la canción. Te mando un abrazo de parte de Crucito. Saluditos, muchas gracias. Ahí estamos de este lado. Hola, hola.
6: Pérez de la ruta de Patlasco, de aquí de Santana, Chautempa. Y a nuestro líder, el Flaco, y a mi compadrito Choco Fresa de Flecha Azul.
26: Okay.
6: ¿Me puedes poner la cumbia del chango, por favor?
26: Claro que sí. La mandamos con mucho gusto, a manejar con mucha precaución.
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26: Te estamos escuchando La Bastida. Un saludito para la señora Adela. Saludo para mi tía Elena de parte de El Jamón. Dice aquí, allá en San Andrés, Coamilpa. Abrazo de regreso, mi Jessy. Muchas gracias. Te mandamos saluditos, Janet, hasta Texas. Que la pases genial. Pues estamos aprovechando ya para despedirnos. Al ratito regresamos en punto de las 3 de la tarde.
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26: A las 3 regresamos el día de hoy, ¿ok? 3 de la tarde, estamos de regreso. Se quedan con muy buena música.

Que pasen un lunes excepcional, espectacular el día de hoy con inicio de semanita. Saludo para todos los que nos sintonizan en el Tianguis de San Martín, ya al 100%, ¿verdad? Desde muy temprano, con la pila bien puesta.

de este lado. Jessy, excelente inicio de semana. Me complaces con una rolita de... por el amor a mi madre, dice, para mi jefecita Enriqueta Rodríguez, que te escucha aquí en Tetlanocan, barrio de Santa Cruz, el famoso Chapulín. Bonito día, manda un saludito para mi sobrino Jair, que se apure a trabajar. Te estamos escuchando en Libres Puebla. Uy, hasta Libres Puebla. Les mandamos, por supuesto, saludito cordial a toda la gente bonita por allá. Vámonos, ahora sí los dejo con bloquecito musical.

Y mando un saludito cordial también para nuestra amiga Yasmín. También nos anda ya sintonizando en esta rica mañanita, ¿verdad? Muchas gracias, amiga. Gloria. Al ratito regresamos en punto de las 3 de la tarde. ¡Oh, sí! Y bueno, me despido de ustedes dejándoles un mensaje para cada uno de ustedes. Si tú eres Aries, pausa antes de actuar. La calma es igual a acierto. Tauro, avanza lento pero seguro sin gastos extras. A Géminis, una cosa a la vez. Una cosa a la vez, todo fluye si no fuerzas nada. A nuestros amigos de Cáncer, confía en tu intuición. Cuida tus gastos. Leo, escucha más, habla menos. Sin exigencias. Amigo de Virgo, menos perfección, más paz. Revisa tus cuentas. Libra, evita discusiones, no prestes dinero. A nuestros amigos de Escorpio, cierra pendientes, el amor va muy bien. A nuestros amigos de Sagitario, deja el orgullo, paz en la familia. Capricornio, tu día, tu palabra tiene poder. Sorpresa linda te espera. Acuario, lo que no sale, suéltalo, sin tanto drama. Y a nuestros amigos de Piscis, respira. Respira tu ritmo, suelta lo que te daña. ¡Vámonos! ¡Vámonos con esto de Junior Clan! El tema se titula ¿Te olvidaste de mí? Nos escuchamos a las 3 de la tarde.

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1: Fuerzas de seguridad recuperan más de 21.600 litros de hidrocarburo ilegal en El Verde. Además, no hay afectaciones por el sismo de esta madrugada. ¿Qué tal? ¿Cómo le va? Muy buenos días. Aquí le tenemos la información en radar. Es el radar de las 10. Desde San Salvador, El Verde, se confirma que derivado de acciones de seguridad y vigilancia, elementos de la Marina junto con la Defensa y la Secretaría de Seguridad Pública Estatal recuperaron 21.600 litros de hidrocarburo ilegal en el municipio de San Salvador, El Verde. Además, hubo captura de varios sujetos durante este operativo coordinado a cabo de la localidad de San Lucas el Grande. Las autoridades federales y estatales llevaron a cabo la detención de Oscar Tomás, de 32 años de edad, en posesión de una pipa presuntamente de procedencia ilícita y aprovechada para el huachicol. Las autoridades confirmaron que estos operativos continuarán en la mayoría del estado. En más de la información, le confirmamos que no hay afectaciones por el sismo que se registró esta madrugada, y escuche bien, su epicentro fue en San Gabriel, Chilac, Puebla. Protección Civil se dio a la tarea esta madrugada de realizar investigaciones y supervisiones luego de la magnitud de 4.0 con una profundidad reportada de 65 kilómetros. Se mantiene un monitoreo preventivo en toda la comunidad para evitar que haya afectaciones y por si los vecinos quieren reportarle algo a las autoridades. Derivado de este evento, personal de la Coordinación General de Protección Civil y Gestión de Riesgos de Desastres mantiene comunicación y monitoreo con las coordinaciones regionales y autoridades municipales. Son las 10:02.
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1: En más de la información, la secretaria del Bienestar, Laura Artemisa García Chávez, participó en la entrega de nombramientos de Morena y Feria del Emprendedor. Ella destacó la importancia de los jóvenes y recordó que de manera disciplinada se mantienen en unidad en torno a lo más importante: un partido, un camino y el compromiso por la transformación. Este es parte del mensaje que les dio.
3: Y me siento orgullosa y esperanzada sabiendo que en cada uno de ustedes tenemos la esperanza de un mejor Puebla, pero sobre todo porque de manera disciplinada tenemos que estar en torno a lo que más importa: un partido, un camino y una transformación, que es lo único que nos va a permitir ver ese Puebla que todos añoramos, ese Puebla que nosotros hemos sumado, pero que también les estamos dejando a todos ustedes.
1: 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En la operación digital, Duval Rubio. En la operación de redes sociales, Alex Denicia. Rafael Tellez Morales te informa en radar.
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0: más excelente y fantástica mañana de este día lunes 24 de agosto del 2026. Semana número 35, día número 236 y nos restan 129 días para que culmine este año 2026. Oigan, muchas felicidades a todos los cumpleaños del día de hoy, a todas aquellas personas que estén celebrando algo en especial o de igual manera según su santoral.
1: Día de tu diablo, te venimos a cantar.
0: Hoy celebramos a Santa.

0: Bien, recuerda que tú te puedes reportar con nosotros en el WhatsApp de cabina, que ya está listo y dispuesto para que empieces a mandar tu saludo en el 22 25 23 58 14. 22 25 23 58 14. Estamos listos y dispuestos para saludarte, complacerte e incluso felicitarte. A través de las redes sociales, Facebook Stereo Max, Instagram, TikTok, arroba Stereo Max 98.1. Las redes sociales de un servidor, Quique Martínez La Tortuga, en el Face, en el Insta y en el TikTok, arroba La Tortuga Martínez. ¿Sale? Usted ahí nos puede seguir.
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0: Saquen el WhatsApp que vamos a iniciar.

0: empezar. Decimos 3, 2, 1. ¡Échale, Watts!
1: Hola, Kike. Buenos días.
0: Buenos días, señorita.
1: Aquí es Chonchi de Sepontla, como siempre. Entonces, para aquí.
0: Ánimo, Sonia, despiértale, mamacita.
1: Para Urgencia, para Carol, Alice Brito y para Gustavo Faquín, para mi mamá y para los que han escuchado. Excelente y bendecido lunes.
0: Bendecido lunes. Saludos, Sonia.
2: Ya llegamos, Tortuguita, ya llegamos. La familia Rosas Montes manda saludos para la familia Montes Vázquez, que te escucho allá en el retorno, kilómetro 87.
0: ¡Órale!
2: Ponle una canción a la familia Vázquez, una de liberación, Nubes de Algodón, Tortuguita.
0: Órale pues, saludos, un abrazo, cuídese mucho.
3: Tortuguita, ya llegamos. Ya, Tortuguita, para todo, ya vete poniendo el carnaval, porque una vez pasando septiembre, vámonos con el carnaval.
0: Oye, sí,
3: ándale,
0: pero
3: Tortuguita, aguántame. Ya no te hagas guajolote.
0: Aguanta, no maca, yo creo que falta el 15 de septiembre, espérate.
3: Tortuguita, buenos días. Oye, un favorzote, que se reporten las papelerías que van a dar descuentos en las listas de útiles escolares, porque esto está canijo, Tortuguita, por eso se reporten.
0: Que se reporten las papelerías que quieran vender, dice. ¿A cómo están las libretas hoy en día, las profesionales? ¿A cómo están? Yo me acuerdo, fíjese usted, ya no se ha visto, pero no me dejará mentir, creo que estaban a 10 pesos hace, a ver, déjenme hacer cálculo, hace 11 años todavía. Bueno, vaga, ya voy para el tercer piso, imagínese. Yo sé que me veo joven, pero ya voy para el tercer piso, ya. Estaban de a 10, ¿no?
4: Ya llegamos, Tortuguitas, para Ricardo Ramírez, para José, para Julio, para Kevin, para César, para Leo. Puedes mandar un tortugazo de bienvenida. Apoyo incondicional a la tortuga.
0: Eso.
4: Gracias.
0: Ah, que el apoyo incondicional a la tortuga, ¡Ole! Muchas gracias, mis amigos de Panificadora Ramírez. Un abrazo enorme para ustedes. 10 de la mañana con 29 minutos. Damas y caballeros, arrancamos e iniciamos el show de la Tortuga Internacional en esta excelente mañana. Oigan, me voy a quedar con ustedes hasta en punto de las 3 de la tarde. Vamos a darle más. Es más, en un ratito más va a salir el güero. Va a ver usted, va. Solecito, déjate asomarte. Pañuelo de cera. Sa, sa, sa. Ánimo, señores, que ya es lunes. Oiga, vamos a tener un control remoto más adelante. Me voy a enlazar con el Puma Parra porque se encuentra por Zacatelcoyor. A ver si el Baby Show se trae algo. Dice el Moreno.

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0: con 47 minutos. Aquí está Serángel. Se llama Una razón para odiarte, señor.
1: 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Arroba la Tortuga Martínez.
0: ¿Cómo dice? Échale, Watts.
2: Ya llegamos, Tortuguita. Excelente inicio de semana desde acá de Espejos, Tlaxcala, de tu amigo David.
0: Eso.
2: Acompañándonos nuestro líder sindical, el bastón del mando, la velita del pastel, el sazonador de caldo, el ahijado pródigo de Ciudad Cerdán, nuestro jefe, líder, patrón, coach espiritual, Tortuguita Martínez. Excelente inicio de semana para todos desde acá de Espejos, Tlaxcala. Diego, te paso mi reporte de clima.
0: Eso.
2: Regresamos micrófonos y cabina a nuestro líder, Tortuga Martínez. Ya llegamos. Sácalo, voilà.
0: Ahí está el corresponsal David desde Apizaco, Tlaxcalita la Bella. Que nos diga cómo está el clima allá en Apizaquito.
3: Hola, Tortugation. ¿Me puedes mandar unos saludos para mis sobrinas e hijos de parte de su mamá Meche? Te escuchamos en Moyotzingo y arrasando con la Tortugation. Con la Tortugation.
0: Ya se la sándwich, usted ya se la sándwich. 10 con 49 minutos. Ya viene el Chilito Chintete el día de hoy. Ya viene también el Puma Parra, que se encuentra en Zacatelco, Tlaxcala. Y un momento más nos dice dónde anda, con quién está. Estás disfrutando del show internacional de...
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4: Y te amo.
0: 10:49.

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20: Buenos días, jóvenes ilustres y de la bella creación. ¿Cómo está usted? ¡Qué gusto saludarle en esta excelente mañana! Ha llegado el momento esencial, el momento cumple, el momento de irnos con las preguntas del Chinito Chintete y sus bolas. Excelente inicio de semana para todos ustedes, esperando estén teniendo un excelente y fantástico día en esta excelente y confortable mañana nublada, tal y cual el clima, la verdad.
21: Buenos días, Chinito Chintete.
20: Buenos días.
21: Te manda a saludar el tío Sam. Me dice que si ya va a llover ahora sí, ¿o qué? ¿O nos vamos a quedar sin comer elotes?
20: No,
21: saludos, Chinito Chintete.
20: De que está lloviendo, va a llover, claro, obviamente. Pero, no te van a invitar elotes. Es mejor que vayas a pedir los prestados en un teleno.
22: ¿Qué onda, Chinito? Una.
20: Buenos días.
22: Bolitas de dinos. ¿Crees que el compañero Vladimir va a regresar a trabajar o ya no?
20: ¿Qué
22: calificadora, Ramírez?
20: Se me hace.
22: No, que... para que regrese las cosas que se llevó.
20: Ah, bueno. Sí, ya, mejor búsquenlo. Anúncienlo en los equipos de sonido del pueblo.
23: Hola, Chinito Chintete. Tú todo que lo sabes y no lo inventas. Oye, ¿crees que mi nieto todo el tiempo esté con cara de enojado o no?
20: Lo que pasa que el niño está estreñido. Estreñido, ajá. Está estreñido porque hace colajes de que no le hacen las cosas que él quiere. Es normal. Son belinches de niño.
24: Chinito Chintete. Frota bien tus bolitas que Dios te dio con esas manitas que Dios te dio. Y comenta, porque dicen que ahora va a haber terremoto. Comenta, Chinito Chintete. ¿Sí o no va a haber terremoto?
20: Usted no haga caso de eso. Ve que en el 2012 que se iba a acabar el mundo. No es cierto. Solamente todo lo poderoso lo sabe. Pero no haga caso usted, no se deje mal influenciar. Si no lo digo yo, no va a pasar.
25: Buenos días, Chintete. ¿Hoy saldrá el sol?
20: La verdad, saldrá unos cuantos segundos, depende de dónde se encuentre, pero no va a salir, así que digamos, ¡ay, me voy a bañar! No, con el sol, no. Va a estar nublado.
26: Hola, Chinito Chintete. ¿Crees que...

0: Mi esposa me perdone, parte de Tránsito Arana.
1: Tránsito Arana, ya él es un caso perdido. ¡Ah, llévala a comer, hazle algo! Lucha por ese amor puro y sincero y no frijolelo. Por favor.
2: Buenos días, Chinito Chintete. Tápate esas bolas porque si viene el agua se te van a mojar, Chinito Chintete. Y dime si ahora sí nos van a invitar la coca, cola o no, Chinito Chintete.
1: No. Lo que tú vas a ponerlo a hacer, la cola loca, porque ya se te despegó una parte de la punta del tenis.
3: Tortuguita, tortuguita, buenos días, buenos días.
1: No se encuentra la tortuga.
4: Sí. A mí, chinito, chinito, soy... Chinito, chinito, soy Fer. A ver bien tu espola. Pa... El padre, el sismo de la alarma sísmica el 19 de septiembre. ¿No acallamos abajo del techo o abajo del cielo?
1: Abajo del cielo.
5: Amigos, soy el Chinito Chinete y nos saludamos en la próxima ocasión. Se va rápido el programa. Gracias a ustedes que están aquí con nosotros. Cuídense mucho, lo quiero ver triunfal y continuamos con el show de la tortuga en Estéreo Más, alazando. Adiós.
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1: Son ya las 11 de la mañana, tiempo de Radar Informativo. ¿Qué tal? Muy buenos días, mi nombre es Azul Hernández y a continuación le presento la información más importante generada hasta este momento. Puebla se promociona como destino turístico en Alemania, Argentina, Francia y Portugal. Así lo dio a conocer Carla López Malo, secretaria de Turismo Estatal. También se trabaja con agencias de viaje para fortalecer su presencia en hoteles y vuelos. Los 14 restaurantes de Puebla, incluidos en la guía Michelin, reportan un crecimiento de 24% en ventas y un aumento de 37% en clientes provenientes de otros estados y países. Fue parte de lo que dio a conocer la misma secretaria de Turismo Estatal. Reporte Red, motociclista accidentado sobre Hermano Cerdán frente al Marriott. Se recomienda extremar precauciones y reducir la velocidad al circular por la zona. Esto es información de último momento. Se reporta fuerte estruendo acompañado de una columna de humo en la zona del Cerro Zapotecas. Hasta el momento no se han informado las causas ni posibles afectaciones. Tómelo en cuenta, hay reducción de carriles y tráfico lento sobre avenida Alfredo Toksky a la altura de la 3 de mayo debido a trabajos de rehabilitación vial. Tome precauciones y considere tiempo adicional para su traslado. El descenso del nivel del agua en el lago de Valsequillo dejó al descubierto una estructura que llamó la atención de habitantes y visitantes. Le recomiendo visitar nuestro portal de redciudadana.mx para conocer a mayor a fondo esta información. También darle a conocer que ya comenzó la temporada de chiles en nogada y es por ello que también se le extiende una cordial invitación por parte del Monasterio de Santa Clara del Sagrado Corazón. Lo invitan a que pueda degustar este tradicional platillo todos los domingos hasta el 6 de septiembre. Visítelos en calle 8 Oriente, número 9, Colonia Centro, en Atlixco, Puebla. Si tiene mayores informes o gusta también realizar algún pedido, puede comunicarse al 244-445-1240. El clima en esta mañana es de 19 grados centígrados, se encuentra mayormente nublado en Puebla capital. Se espera una máxima de 21 y una mínima de 13. Manténgase bien informado a través de las diferentes redes sociales de 5 Radio Comunicación Efectiva y a través de Red Ciudadana, 1120 de amplitud modulada. En la consola digital Duval Rubio, Azul Hernández le desea un excelente día.
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0: mis amigos, son exactamente ya las 11 de la mañana con 8 minutos a través de la Primera FM. Y bueno, ha llegado el momento exacto que les comentaba hace un ratito, que el Puma Parra se encuentra ya en Zacatelco, Tlaxcala. Para la banda que está siguiéndonos a través de las redes sociales, ya se pudieron dar cuenta que el Puma Parra está en Zacatelco, pero no sé en dónde. Así que le vamos a preguntar dónde anda el buen Puma Parra. Y en esos momentos me enlazo con él. Adelante, caminante, mi Puma.
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1: 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Mi hermano, vamos a ir con música, vamos a ir con la Tortuga Martínez y vamos a regresar una vez más porque tenemos más promociones. 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
0: 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En un momento más me enlazo con el Puma Parry. Mientras tanto, vámonos con más música a través del show de la Tortuga Internacional.
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0: ¿Quieres aparentar que me has olvidado? ¿Pero qué crees?

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22: Se lo viene con 21 minutos. 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
2: Perfecto, Tortuga Martínez, nos vamos en este momento contigo. La verdad es que la hemos pasado muy bien, así que regresamos a la cabina central a través de Cinemax 98.1. Despedimos también al mismísimo contador Baby Show, que anda por aquí con nosotros, al Moreno, que también ahí anda acompañándonos, a Rodo Martínez en las redes sociales. Soy el Puma Parra, vamos contigo.
22: Venga, pues vamos, y caballeros, ya escucharon ustedes al Puma Parra. Quieren ir a darse una vuelta a Chorlet Valderrama. Está allá el Puma Parra en esos momentos. Y de igual manera, si usted nos anda acompañando en la sintonía desde Zacatelco, San Lorenzo Almecatla, Quiletla, Papalotla y todos los rumbos de por allá, bueno, pues vaya a estrenar, vaya a cambiar su auto, déjelo a cuenta, vaya a cotizar el auto de sus sueños, ¿sale? 11 de la mañana con 28 minutos, me voy a más música. Regresamos porque ya viene un trueque. Antes de ello también vamos a mandar las felicitaciones del día de hoy. 11 con 28 minutos.

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2: Amigos, son exactamente las 11:54. Oye, voy a mandar las mañanitas en esos momentos porque tenemos cumpleaños el día de hoy. Así que, damas y caballeros, si tú tienes algún cumpleañero, te invito a que me reenvíes ese mensaje que me habías hecho llegar para mandarle sus cordiales felicitaciones. ¡Sale! Iniciamos con felicitaciones para nada más ni nada menos que... A ver, dice por aquí, felicitaciones por favor. Hoy es día de San Bartolomé. Muchas felicidades a mi padrino Víctor que vive en Aguacatlán. Hoy cumple 61 años de edad. La esposa de mi madrina Chabelita también. Bueno, pues mañanitas para ellos. Muchas felicidades.
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2: Y que por favor puedes felicitar a Graciela Velasco. Hoy está cumpliendo sus cumpleaños por los 4 años maravillosos de a su lado, de parte del amor de su vida. Y te escuchamos todos los días en Tlanalapan. Claro que sí.

0: Saludos a la gente de Ixcamaxtitlán, Puebla, la familia Vázquez, Ángel y Carmana López. Les mandamos un cordial saludo. Gracias por estarnos acompañando.
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0: Y que por favor puedes mandar una felicitación. Claro que sí. Por favor, a la señora Aurora, que hoy te está. Hoy te está acompañando con su sintonía y quiere escuchar una canción de la Sonora Maracaibo. Por favor, dedícale las mañanitas y dile que siga siendo esa abuelita y mamá extraordinaria como lo que es. Muchas felicidades, enhorabuena. Y por favor, puedes felicitar a mi nieto Isaac Cerón Calderón. Te estamos sintonizando en Santa María Moyoxingo. Muchas felicidades a Isaac Cerón Calderón. Felicidades.
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0: Diga por favor una felicitación para el niño Ian Saucedo Muñoz, aquí en San Cosme, Mazatecoxco, Tlaxcala. Muchas felicidades al buen Ian Saucedo Muñoz, que se la pase de maravilla. Y por favor mandar un saludo para mi sobrina María. María, no que no querías. Así nos comenta por aquí la terminación 41. Y estas son las mini mañanitas para todos los cumpleañeros del día de hoy.
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0: Ya se acabó, carnal. 11:57, voy a la reflexión del día y regresamos en un momento más con más del show de la Tortuga.
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6: Tú tienes el poder de vivir en paz. Haz una pausa y eleva una oración. Juntos lo podemos lograr.

Hoy presentamos La paciencia es la base de la alegría. ¿Por qué aguardas las cosas con impaciencia? Si son inútiles para tu vida, inútil es también aguardarlas. Si son necesarias, ellas vendrán y vendrán a tiempo. Esto es uno de los defectos de la sociedad actual. Todo lo queremos lo más rápido posible, en el mismo instante en lo que lo estamos pidiendo. Ahora las nuevas tecnologías nos hacen pensar cada vez en lo inmediato, lo fugaz, pero la vida no funciona de esa manera. Nos hemos olvidado del ritmo de la naturaleza. Ya no sabemos esperar. Las cosas las queremos rápido y no dejamos que se desarrollen correctamente. El problema llega cuando fuerzas la situación. No siempre acaba bien. Esfuérzate en trabajar en ese aspecto. No fuerzas.

0: las situaciones. Disfruta el momento en que estás viviendo en este momento. En este instante es único y no volverá a ocurrir. Te deseo un excelente día y recuerda, la paciencia es la base de la alegría. Buen día.
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1: Es ya la media tiempo de Radar Informativo. ¿Qué tal? Muy buenas tardes. Mi nombre es Azul Hernández y a continuación le presento la información más importante generada hasta este momento. El gobernador Alejandro Armenta respaldó que Rubén Rocha Moya haya solicitado nuevamente licencia como gobernador de Sinaloa y señaló que el caso representa un llamado de atención para funcionarios poblanos. Advirtió que quienes abusen del poder deberán asumir las consecuencias. Más información, la Philip 2026 superó los 160 mil visitantes durante sus 10 días de actividades en el Zócalo de Puebla. La Feria de los Libros reunió a 130 editoriales y registró la venta de más de 152 mil ejemplares con una derrama económica de 7 millones de pesos. El gobierno de Puebla firmó un convenio con el INAH para acompañar la construcción del sistema de transporte por cable. Así fue como lo informó José Luis García Parra, coordinador de gabinete estatal. El proyecto se desarrollará fuera del polígono protegido por la UNESCO. Información nacional. La estación tasqueña de la línea 2 del metro de la Ciudad de México fue desalojada luego de que se reportara humo en un vagón y en las vías. La CDH Puebla presentó la Gaceta número 18 dedicada al derecho humano y un medio ambiente sano, saludable y sostenible. El proyecto fue elaborado con apoyo de la UAB y diversos sectores. Así lo informó Rosa Isela Sánchez Oya, titular del organismo. Ya comenzó la temporada de chiles en nogada y el Monasterio de Santa Clara del Sagrado Corazón te invita a disfrutar de este tradicional platillo poblano. Podrás degustarlo todos los domingos hasta el 6 de septiembre. Visítalos en calle 8 Oriente, número 9, Colonia Centro, en Atlixco, Puebla. Para mayores informes, 244-445-1240. El clima en esta tarde es de 20 grados centígrados. Se encuentra totalmente nublado en Puebla capital. Se espera una máxima de 21 y una mínima de 14. Manténgase bien informado a través de las diferentes redes sociales y estaciones de 5 Radio Comunicación Efectiva, así como a través de Red Ciudadana, 1120 de amplitud modulada. En la consola digital Duval Rubio, Azul Hernández le desea una excelente tarde.
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12: Las 12:07. El show de la tortuga continúa en esta tercera oreja.

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2: Oigan amigos, son exactamente las 12 de la tarde con 17 minutos. 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
20: Damas y caballeros, ha llegado el momento de echarnos un verdadero duelo. Y aquí, fíjese, no le vamos a ser tan complicado, ni tan lejos, ni tan cansado, ni tan bla bla bla, menos bla bla bla. Dirían ahí en un con un amigo, menos paja. Vámonos al grano. Por parte de los técnicos, te voy a proponer banda o cumbia. La propuesta de banda es...

Esta por parte de los técnicos. Pero por parte de los rudos, la cumbia.

0: damas y caballeros, dígame por favor con cuál se queda, la cumbia o la banda. ¿Cuál le gusta más? ¿Lenny Ramírez o la cumbia? Grupo Magallín. ¿Con cuál se queda usted? Es momento de que me diga cuál se queda, cuál se va y cuál sí le gustó más a usted. Damas y caballeros, púchele, pero púchele play. Una llamada telefónica, ¿va? A ver, vamos a ver qué dice por aquí. Bueno, ¿sí por quién votas?
1: Por la banda, Portuguesa.
0: Por la banda, perverso. Ya está lista y peinada para atrás. Y con raya en medio. Bueno, ¿sí por quién votas?
1: Por la banda, Tortuguita.
0: Por la banda, vámonos pues. Bueno, ¿por quién votas?
1: Por la banda.
0: Por la banda que manda. Damas y caballeros, vámonos, tenemos 3-0. Todo puede pasar en estos momentos, todo puede decir la situación. Ah, no, pues si ya llevamos 3, ¿verdad? ¿Ahora qué? Pues hágame bien el conteo. Damas y caballeros, aquí está

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1: Alejandro Armenta se pronuncia por el caso Rubén Rocha Moya. ¿Qué tal? Muy buenas tardes. Los saluda con mucho gusto Rafa Crespo para llevarles el radar informativo correspondiente de las 13 horas, en donde le traemos la información más relevante generada hasta esta última hora. Y es que el gobernador Alejandro Armenta se pronunció a favor de que Rubén Rocha Moya, gobernador de Sinaloa con licencia, haya vuelto a solicitar licencia, y señaló que este caso también sirve como llamado de atención para los funcionarios poblanos, ya que quien abuse del poder deberá asumir las consecuencias.
2: Lo del el gobernador de Sinaloa, qué bueno que se separó, qué malo que tomó una decisión en ese sentido, y cada quien debe de asumir sus responsabilidades. Cada quien tiene que asumir sus responsabilidades. El desconocimiento de la ley no te exime de responsabilidad.
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1: 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El gobernador Alejandro Armenta exhortó a la ciudadanía a denunciar actos de corrupción cometidos por funcionarios estatales y habilitó el número 22-23-03-4600 para recibir reportes. También llamó a los servidores públicos a actuar con responsabilidad y honrar su cargo. El gobernador Alejandro Armenta afirmó que el sistema de transporte por cable no genera contaminación y señaló que el gobierno de Puebla destina 1,000 millones de pesos de recursos públicos al sistema Ruta, provenientes de impuestos. La FLIP 2026 superó los 160 mil visitantes durante sus 10 días de actividades en el Zócalo de Puebla. La feria reunió a 130 editoriales y registró la venta de más de 152 mil ejemplares, con una derrama económica de 7 millones de pesos. Hasta aquí la información en el radar informativo correspondiente a las 13 horas. Actualmente en la ciudad de Puebla hay una temperatura de 21 grados. En la consola, don Martín Tapia. Le informó Rafa Crespo. Que tenga un excelente día.
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9: Suéltala, Daniel Cabrera.

0: después iba el Pau Pau. Y enseguida el que pasa.
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1: Por favor, que no se acabe. De afuera soy yo,
0: la tortuga.
1: Amigos, soy la tortuga y es que acabo de llegar.
2: Ok, mis amigos, vámonos con el Max Consentidas. 484-2849-2222-2523-5814. Porque vamos a darle candela a esto. Bueno, pero si quien habla.
3: Gregoria,
2: ¿cómo estás, corazón de melón?
3: Aquí escuchándote, oh. Pumita.
2: Ahora, Pumita, pasa usted para adentro. ¿Dónde me vio las ojeras?
3: Ahora, ¿por qué tan feo?
2: Pues no ve que él trabaja de noche.
3: Ah, bueno.
2: Y ahorita lo pusieron a trabajar, se fue por Zacatelco y trae unas ojeras, te parece mapache en vez de puma. Le dije, vete a dormir, papacito, porque Gregoria te está viendo con ojos de amor. ¿Qué pasó, Gregoria?
3: Aquí escuchándola.
2: ¿Qué si dice la vida?
3: Una canción, por favor.
2: Híjole, a ver cuál gusta.
3: Mi lindo Acapulco de Rigo Tobar.
2: Híjole, no tengo nada de Rigo Tobar. Nada, no es cierto. De Rigo Tobar. ¿Y dedicada para quién o qué onda?
3: Pues nomás para ti.
2: Gracias.
3: Para mi esposo Jaime Romero González, que lo estamos escuchando aquí en la sección tercera de guardia.
2: Ah, ¿y por qué no fue a ver al Puma?
3: ¿A dónde estuvo? Que no me enteré.
2: Estuvo en guardia. Ve cómo no está escuchando Stereo Max.
3: No me enteré, si no lo hubiera ido a ver.
2: Hoy estuvo y estuvo regalando pantallas de 44 pulgadas.
3: Pues lo que me perdí.
2: No, le hubiera tocado su pantalla.
3: Pues sí, pues ya me hace falta una porque yo no tengo.
2: Ponga usted más temprano a la sintonía de Stereo Max para que se gane increíbles premios, ¿sale?
3: Ok, muy bien.
2: Órale, cuídese, ve mucho. Saludos para quién.
3: Para mi esposo Jaime Romero González.
2: Ajá.
3: Para mis nietos Andy, Lupita, Danita, Cami, Jacqueline y Sebastián. Y para el pequeño bebecito que acaba de nacer, que tiene 8 días, Bran Jonathan. Sí.
2: Órale, pues muchas felicidades al pequeñito. Ya desde chiquito está escuchando el radio. Eso está súper bien. Bueno, pues le mandamos un fuerte abrazo y cuídeseme mucho, ¿vale?
3: Sí, muchas gracias.
2: Y dígame, ¿allá en Guardia Stereo Max está?
3: Arrasando.
2: ¡Eso! ¡Cuídeseme mucho!
3: Sí, gracias, bye.
2: Adiós.

0: ver, vamos a ver. Dos complacencias. Écheme el primero, DJ, a través de los WhatsApp audios.
1: Tortuguita, tortuguita, saludos aquí desde Carolina del Norte. Quiero pedir una canción. La de Veces a Veces, del Grupo Quintana.
0: Perfecto.
1: Saluditos.
0: Perfecto, hasta Carolina del Norte le mandamos un fuerte abrazo.
2: Buenas tardes, Tortuguation, por favor, con la canción de Si Mañana Muero, de Luis Ángel el Flaco. Sí, o si se puede, la de los dos carnales, Moños Negros.
0: Moños Negros, ahorita vemos cuál te ponemos, mi hermano. Pero claro que sí, te la mando con gusto, ¿sale? Una con 13 minutos, arrancamos e iniciamos las Max Consentidas de Stereo Max.
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0: Suenan los discos de acetato de Rigo Tobar.

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0: Vámonos con más llamadas telefónicas, familia. Vamos a ver quiénes están con nosotros. Bueno, bueno. Hola. Sí, bueno. Mudo. Dice el otro. Adiós, mudo. Bueno.
1: Bueno.
0: Bueno, ¿quién habla? María Eufemia.
1: Maribel.
0: ¿Quién, perdón?
1: Maribel.
0: Maribel, bendito Dios, Maribel, ¿qué andas haciendo? Que no te escucho. ¿Estás con tus papás que no te quieren o qué? ¿Qué?
1: No, sí me quieren mucho.
0: Ah, yo pensé que dijiste que no te quieren, ¿no? ¿A dónde? ¿De dónde me escuchas? ¿Eh? A ver, te escucho muy cortada. Ponle un curita a la llamada. A ver, no te me muevas de ahí. ¿Cuál es tu nombre?
1: Maribel.
0: Maribel, ¿qué pasó, Maribel? ¿De dónde me escuchas? ¿Eh? Ah, de allá.
1: Ajá.
0: ¿Qué pasó? ¿Qué rol te voy a poner?
1: Una de... Karim León.
0: Karim León, ¿cuál te gusta? A través del vaso, la primera cita, indispensable. La boda del huitlacoche. ¿Cuál? La primera cita. ¿Y dedicada para quién?
1: Para Belén y
0: ¿Y nada más?
1: Y para domingo y mamá lunes.
0: ¿A dónde me escuchas, me dijiste?
1: En el estado de Nevada.
0: ¿En el estado de Tijuana?
1: Nevada.
0: Ah, con razón, escucho porque se te corta la llamada. Muy bien, mujer, pues te mando un fuerte abrazo, cuídate mucho y va para allá tu melodía, ¿sale? Sí, tortuguita, gracias. Ah, bueno, gracias a ti, amiga, vámonos. Es que no le escucho, bendito Dios. Oigan, qué rico clima, bendito Dios. Qué rico clima como para estar aplaudiendo toda la tarde.

0: échale otro WhatsApp, échale otro
1: WhatsApp. Hola, Tortuguita, buenas tardes.
0: Buenas tardes.
1: Sería tan amable ponerme la canción de Todo lo fue con los Maggi, por favor. Gracias, Tortuguita, excelente tarde.
0: Excelente tarde. Saludos. Saludotes, un abrazo, mi amigo. Aquí están los dos carnales, la canción que debíamos hace un momento. Se llama Moños Negros. 1:29, feliz inicio de semana. Aquí nos acompañas en punto de las 3 de la tarde. Soy
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27: Vámonos con una llamada más. Bueno, bueno, ¿quién habla?
28: Bueno.
27: Hola, muy buenas tardes.
28: Buenas tardes.
27: Buenas tardes, ¿quién habla?
28: Sandy de Zacatelco.
27: Sandy, mi queridísima Sandy, qué milagroso contigo. Sandy, tiene tiempo que no te veo.
28: No, muchísimo.
27: Y que no te escucho.
28: Tampoco.
27: ¿Qué andas haciendo con este clima, mujer?
28: Pues aquí escuchándote.
27: Eso es todo, Sandy. ¿Qué rola vas a querer escuchar?
28: Una de Black Power.
27: Híjole, no tengo nada de Black Power. No, no, no es cierto, sí. ¿Cuál quieres? ¿Cuál te gusta?
28: La de Sonidero.
27: ¿Cuál?
28: Soy Sonidero.
27: Soy Sonidero. Soy Sonidero. Soy Sonidero. A mí me gusta la cumbia. Esa. Esa es la perrona. Bye, ¿dedicada para quién?
28: Pues saludos para ti.
27: Gracias.
28: Para tu hermano, para Thor.
27: Ok. Ajá. Ya se le fue. ¡Ey!
28: Bueno.
27: Sandy, Sandy, ay, no te me vayas, no te me pierdas, no te me desmayes.
28: No me desmayé.
27: A ver, ¿qué pasó? Ahora sí, ¿para quién? ¿Para mí? ¿Para mi hermano? ¿Para quién más?
28: Para Sonia.
27: Ajá.
28: Para Luisito Alvarado.
27: Ok.
28: Para
27: Yasmín,
28: su esposo Manuel.
27: Ok.
28: Nada más.
27: Y nada más. Claro que sí, te la mando con muchísimo gusto. ¿Te late?
28: Sí.
27: Te mando un abrazo y un beso para tu mami y para ti. ¡Mua, mua! ¿Sale?
28: Gracias, gracias.
27: Órale pues, cuídense mucho y díganme allá en Zacatelco, Estéreo Mike, ¿se están?
28: Arrasando con la tortuga. Pero, Martín.
27: Ya te la sabe, mi Sandy, cuídate mucho. Adiós. Vámonos con más complacencias, pero no.
1: Oye, tortuga, tortuga.
27: Échale, échale, papá, échale, papá.
1: ¿Me podrías poner la canción, por favor, la de los Cortés? La nueva que está sonando de los Cortés.
27: La nueva que está sonando de los Cortés.
1: Y bendecido día. ¿Qué no duermes, tortuga?
27: ¿Qué no duermes, moreno? La nueva se llama Te tendré que olvidar, papá. Anótala en tu mano, tatúatelo en el cuello. O en la pompi derecha. A ver, vamos a hacer cuentas. 3 más 3. Vámonos con una llamada más, vámonos. Bueno, bueno, ¿quién habla?
2: Hola, hola, Tortuga.
27: Buenas tardes, ¿y quién habla?
2: Una amiga de San Miguel Tenguistenco.
27: Amiga de San Miguel Tenguistenco. ¿Cuál va a ser para finalizar las Max consentidas?
2: Una de los Bookies.
27: ¿Cuál le late?
2: Ya sabes,
27: ¿cuál
2: es la más intensa?
27: ¿Navidad sin ti? Pues no sé cuál entonces.
2: ¿Qué te digo?
27: Entonces, ¿cuál va a ser? ¿Tu cárcel?
2: Perro recuerda.
27: Perro recuerda, perro recuerda. Que nada es perfecto. Bye, ¿dedicada para quién?
2: Para ti.
27: Muchas gracias.
2: Para todos los que me están escuchando, mi mente que está escuchándome.
27: Ajá.
2: Para la señora Alicia.
27: Ok.
2: Y para todos los que me están escuchando.
27: Perfecto, pues
2: se la... Luego ya no soy tan bronca, ¿eh?
27: ¿Cómo, cómo?
2: Luego ya no soy tan bronca.
27: ¿De qué? ¿De que no pagan el agua? ¡Ah! Ah, bueno, pues mándele saludos a todas, a toda la flotilla. Ya debería de tomar papel, lápiz y anotar a todos los que les manden ustedes saludos, si no.
2: Hora mañana.
27: Hora mañana. Pues cuídense mucho, descanse. Hasta mañana. No. Órale, pues hasta mañana. Vámonos con música, una con 48 minutos. Estás en las Max consentidas de Stereo Max. Vámonos para que nos dé tiempo a escuchar esas tres rolas y después irnos a un corte comercial. ¡Súbele, pa!
3: ¡Ey, cómo suena!
27: ¿Cómo le gusta a la Pacha esta rola? Cuando sale a los bailes. Pero desde que se casó. Ya le pegan agruras.

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1: Se registra accidente en la autopista a la altura de La María. Buenas tardes, soy Antonio Zamora y este es el radar con la información generada hasta este momento. Y en reportes de usted, en reportes de la red, se registra un accidente en la autopista a la altura de La María. Se recomienda circular con precaución por la zona. Los boletos para el homenaje a Juan Gabriel en Puebla costarán entre 700 y 2,100 pesos. Al respecto, Antonio Montiel informó que estarán disponibles en taquillas del Auditorio Metropolitano, superboletos y tiendas participantes. Y en información deportiva, plata para México en Rijeka 2026. Ian Nava, Mia Cueva, Suri Cueva y Carlos Solórzano subieron al podio en la prueba de equipo mixto 3 metros y 10 metros entre 14 y 18 años del Campeonato Mundial Juvenil de Clavado. Puebla recordará al Divo de Juárez a 10 años de su partida. Este sábado 29 de agosto en el Auditorio Metropolitano recibirá al doble oficial de Juan Gabriel a las 8 de la noche con sus grandes éxitos.
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1: La carrera Antorcha Guadalupana México-Nueva York 2026 partirá este sábado 29 de agosto a las 6 de la mañana desde la Basílica de Guadalupe. La Arquidiócesis de Puebla informó que Manuel Romero presidirá la misa y bendecirá las imágenes. Para el 2050, una de cada cuatro personas en México será adulta mayor, un reto que exige cuidar la salud desde la juventud. Esto lo señaló Mercedes Deseoso de la UPAEP. Destacó además la prevención de diabetes, hipertensión, obesidad y artritis. La temperatura en la capital poblana es de 19 grados centígrados. Sigan en sintonía de 5 Radio. En la consola digital, Martín Tapia, en el radar informó Antonio Zamora. Que tengan una excelente tarde.
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1: Hola, ¿qué tal, amigos? Les saludo a su amigo Jorge Domínguez del grupo Superclásico. Ando que reviento el brasier, porque puros éxitos con mi amigo Quique Martínez, la tortuga.

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18: Ok, mis amigos, son exactamente las 2 con 21 minutos. 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El consejo te lo doy yo, porque tu amigo la Tortuga Martínez, yo lo soy. Oigan, en un momento más regreso con saludos. Regresamos con el minuto del dragón. Empiézame por favor a mandar tu audio, WhatsApp audio, y dime, Tortugation, yo la neta ya me atravesé, no ahorita, pero ya me atravesé unos tacos de birria, ejemplo, una quesabirria, unos tacos de canasta. Tortuguita, yo estoy haciendo de comer, voy a hacer esto. Lo que vayas a hacer de comer, lo que ya hiciste o lo que ya te pasó por tu colmillo filoso. Es más, incluso ya hasta lo que sacaste. ¿Vale? después de esta rola. Dos, en un minuto nada más vamos a decir el minuto del dragón, ¿sale? 2:23, vámonos con más música en el show de la Tortugation.
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18: Oh yeah, aquí está Grupo Maltercio, se llama Me Quedé Con Ganas. Como para los que les llega cada el mes, ¿no? El sueldo.

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1: Y dígame, señor, ¿qué le vamos a servir?
2: ¿Me das 20 tacos de asada, un pozole con patitas de puerco, y un refresco grande de dieta? Es que quiero adelgazar.
3: 5 de tripa.
1: Dígame, señor, ¿qué le vamos a servir?
3: 2 de lengua.
2: 20 tacos de asada.
3: 2 de tripa.
2: Patitas de puerco. Y un refresco grande de dieta.
3: Y un topo chico.
4: Y vamos bailando con la fresa.
5: ¡Ay! Minuto del dragón. Dígame, por favor, ¿qué va a hacer de comer? ¿Qué hizo? ¿Con qué va a consentir a su esposo ahorita que llegue de trabajar? O si usted ya desayunó o está en el horario de trabajar y va a salir a comer, ¿qué piensa usted?
4: Muy extraño, a mí me mira.
5: ¿Qué es lo que les gustaría comer?
4: ¿Será por la dieta que yo llevo? ¿Será porque cuido mi figura?
6: Tortuga, tortuga, yo ya me atravesé unos tacos de canasta con salsa verde y unos tacos de bistec asado, tortuga.
5: Pase usted para adentro, papacito, pues sí que le echaste bien al tanquecito, ¿eh? Dime, ¿para qué tengo unos escritos que dice tortuguita? Yo comí unos frijolitos, pero a mi esposa se le quemaron los frijoles. ¡No!
2: Un refresco grande. Es que quiero adelgazar.
5: Me mandan hasta la fotografía, tortuguita. Mi mami hizo de comer frijoles con nopales y epazote. Mándale un saludo a ella, Carmen Aguilar, de parte de su hija Lupita Huerta.
4: Yo no entiendo por qué se me queda viendo raro.
5: ¡Échale, Maps!
7: Un pedacito de las garimañanitas.
5: ¿De las garimañanitas?
7: ¡Unos tacos de tripa!
5: A ver, ¿qué? ¿Eh?
7: Unos tacos de tripa con suadero y longaniza.
5: ¡Pasa usted para adentro!
7: Y yo quiero una canción que se llama El Colesterol.
5: ¿El Colesterol?
7: No, a mí se me quemó la sopa, ¿qué cree? Sí me pasé de lanza, pero sí, poquito. Frijoles, pero bien quemados, sí.
5: Frijoles, pero bien quemados, dice. Ay, bendito Dios.
8: Tortuguita, tortuguita, nosotros nos acabamos de rifar un rico y delicioso molito acompañado de su pechuguita, no de pollo ni de gallina, sino de guajolote, no, hombre.
5: Pase usted pa' dentro.
8: Chulada, papá, chulada.
5: Pase usted pa' dentro, Mickey. ¡Vámonos, Mickey!
9: Tortuguita, tortuguita, yo me atravesé una sopa maruchan y un refresco de cola porque mi señora no está y no hay quien me guise.
5: ¡Bendito Dios! Mujeres, ¿qué le pueden decir a este caballero? A ver, así como lo escucharon ustedes, mujeres, ¿qué le pueden decir a este caballero? A ver, amas de casa.
9: Tortuguita, tortuguita, yo me atravesé una sopa maruchan y un refresco de cola porque mi señora no está y no hay quien me guise.
5: ¿Cómo que no hay nadie quien le guise? ¿Qué le pueden decir, amigos y amigas?
10: Es que me sube el colesterol, mi amorcito.
11: Me sube el colesterol.
5: Y tortuguita, nosotros desayunando unas ricas quesadillas de longaniza, ricos tlacoyos, tacos campechanos de la cocina Doña Chío en San Mateo. Llega, pase usted pa' dentro, Doña Chío. Se me hace una falta de respeto que me enseñe eso y no nos invite, bendito
12: Hola,
5: Dios.
12: Hola, compadrito, aquí en el trabajo nos atravesamos unos deliciosos elotes y unos saluditos cordiales para la abuelita Mari, para Cris, para mi mamá Chivis, para mi hermosa Mar, de parte de Coco.
5: ¡Coquito!
12: Y un saludito a Rodomís y a tus papis.
5: Gracias, claro que compadrito. Sí. Un abrazote a Coquito Amar allá en Zacatelco, Tlaxcala. Allá en la sección segunda les mandamos un fuerte abrazo para toda su familia, que el viernes tuvimos el gusto de saludarlos a Doña Mari y a todo, que dice que no sirvo para nada. ¡Bendito Dios!
9: Yo me eché un caldito de camarones y un refresco sabor cola y me lo tomé de frente, tortuguita, bueno. De frente.
5: Yo pensé que con la boca.
13: Tortuguita, me acabo de echar unos tacos de carnitas y una cocodrila bien muerta.
5: Una cocodrila bien muerta. Amigos, obras con más música, ya son las 2:31. Aquí están los Guardianes del Amor y Bronco. La rola se llama ¿Amor se escribe? Amor se escribe con llanto. 231.

0: amigos, son exactamente las 2:34. 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
1: El de arriba me ha dado la victoria. El tiempo de Dios es perfecto. Fofo Rap, yo.

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1: 2:56 minutos, me voy. Cuídense mucho, familia. Regresa en punto de las 9 de la noche. Viene mi compañera Jessy con más música para todos ustedes. Bye, bye.

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1: Más de 1,000 familias en riesgo por presunta extracción irregular de agua en Aguazotepec, en la Sierra Norte. Son las 3 de la tarde y estas son las noticias más importantes al momento. Más de 1,000 familias de Puebla e Hidalgo están en riesgo de quedarse sin agua por presunta extracción irregular y contaminación de fuentes de abastecimiento relacionada con invernaderos en el municipio de Aguazotepec, en la Sierra Norte. Habitantes piden la intervención de Conagua. Protección Civil de San Pedro Cholula confirmó que la explosión en San Cristóbal Tepontla fue causada por acumulación de gas en una caseta de vigilancia. Se descartó que fuera un polvorín y se reporta saldo blanco. Una carambola de autos afecta la circulación en la autopista Cuautla-Oaxaca con sentido a Tehuacán. Autoridades recomiendan extremar precauciones. La Fiscalía de Puebla obtuvo la vinculación a proceso de Oscar N., de 18 años, por su presunta responsabilidad en el homicidio calificado de dos hombres en el municipio de Huiscolotla. Falleció a los 97 años la actriz Bonnie Levin, reconocida por sus participaciones en La La Land, Gilmore Girls y Shameless. Su representante confirmó que murió mientras dormía en su hogar en California. México podrá disfrutar el eclipse lunar de agosto 2026, conocido como luna de sangre. La noche del 27 de agosto, el fenómeno iniciará a las 19:23, tendrá su máximo a las 22:12 y concluirá a la 1 de la mañana del día 28. Las Madres Clarisas de Atlixco invitan a adquirir los tradicionales chiles en nogada, disponibles los domingos que quedan de agosto, prácticamente ya solo un domingo de agosto y el domingo 6 de septiembre, esto en la 8 Oriente número 9 en el centro de Atlixco. Para llevar hay que acudir con un recipiente o bien puede comerlos allí en el mismo monasterio. El detalle de esta información en la multiplataforma Red Ciudadana, en redes sociales de arroba la red 5 radio, en el portal de noticias redciudadana.mx y en el 1120 de amplitud modulada, donde todo el día hay noticias y reportes de usted en vivo. En la operación digital, Martín Tapia, en Radar le informa Girat Aguilar Miranda. Gracias.
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3 de la tarde, ya con 20 minutitos, excelente lunes 24 de agosto del 2026. Estamos ya en la semana 35, día 236. Y faltan exactamente 129 días por transcurrir de este año 2026. Así que estamos deseándoles un excelente inicio de semana. Soy Jessy Valera, los acompaño a partir de este momento. Nuestras vías de comunicación están disponibles. Y tú ya las conoces, 248-484-2849. Recibo tus mensajes. 22-25-23-58-14. Y bueno, pues seguimos avanzando en esta rica tardecita de lunes, con el corazón ligero, con la mente clara, a empezar semanita no con prisa, sino con propósito, porque cada paso, cada esfuerzo cuenta. Ahora deténganse tantito, respiren y disfruten de su comidita, si en estos momentos ya están comiendo, ¿verdad? Que ese alimento renueve su cuerpo y su alma. Les deseo buen provecho. Y por supuesto, excelente semanita llena de paz y bendiciones para todos. ¿Va que va?

0: continuamos con más temas musicales, por supuesto. 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
1: Se acelera, Tiny Tracks junto a la pantanera, nera, mami.
0: Y de igual manera mandamos un saludito cordial para los que están trabajando todavía, echándole muchas ganas en esta rica tardecita. Gracias por acompañarnos. Vámonos a la pausa comercial. Regreso con más música.
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3 de la tarde, ya con 35 minutos. Ahí escuchamos a los dos de Tamaulipas, Ayúdame, de Todas y de Nadie, con los dos carnales. Y además, Raúl el Jaguar y el Jerry, el tema se titula Luna.

0: Ahí están nuestras vías de comunicación. Buena tarde, Jessy. Manda un saludito para mi manguito prohibido. Dice, lo amo por aceptarme como soy y que me hizo muy feliz. Dice, el ratito que me dedica me hace muy feliz. Mándale la canción con un amor, como dice aquí, un amor con Grupo Firme, ¿verdad? ¿Ok? Le mandamos saludito cordial. Manda felicitaciones para el niño Ian Saucedo Muñoz aquí en San Cosme, Mazatecoxco, Tlaxcala. Les mandamos saludito, que se la pase genial.
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0: Muchas felicidades. Me piden por acá un pedacito de las mañanitas. Vamos a checar dónde están las mañanitas para los que cumplen años o festejan algo especial. En este lunes 24 de agosto, felicidades.

0: también el santoral de hoy, Santa Aurea.
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0: Santa Aurea, Santa Emilia, San Bartolomé.
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0: A los que llevan estos nombres también muchas felicidades. Les mandamos un saludote especial. Y dice por acá, manda un saludito para la familia Segundo Castro. Te escuchamos en Río Frío. Para la niña Areli, le mandamos saludito cordial. Que tengan excelente tarde.
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1: Y también en este lunes 24 de agosto estamos festejando el Día Internacional de la Música Extraña. Buenas tardes, Jessy. Saludito para tus, dice aquí, saluditos para la familia Ortega. Es que me repite como tres veces saluditos, cuatro. A la familia Ortega, Victoriano de Villalta, de la Ruta 222. Andamos laborando en San Mateo Ayeca, Cris y Piwi. Les mandamos saluditos, ¿ok? Y por supuesto, nuestros amigos en el Tianguis de San Martín, Texmelucan.

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1: a nuestros amigos y amigas taxistas, a las diferentes rutas que nos andan sintonizando, líneas de autobuses, a nuestros amigos en el tianguis vendiendo pues de todo un poco, ¿verdad? A mí me encanta ir al tianguis. ¿A qué creen? Nadie te roba, quédate aquí. A veces solo voy a comerme unas ricas tostadas allá en el tianguis, ajá. O unos taquitos. No, hombre. Ahí luego les cuento dónde. Vámonos a la pausa comercial. Regreso con más música. Buen provecho para los que ya están disfrutando de los sagrados alimentos.
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Y estamos de regreso y escuchamos Pañuelo de Seda con México-Colombia. Sexy con Código Norte y los Rugar. Y por supuesto, Andy Bere, el tema que ganas de no verte nunca más. Nuestras vías de comunicación están disponibles. Dice por acá, feliz cumpleaños para Alberto Zamora, ¿verdad? Le mandamos saludito, por supuesto. Muchas felicidades, que se la pase genial. Buena tarde, quiero mandar un saludito para Luisa Martínez del barrio de Chimalpa, Acuamanala, Tlaxcala. Eres mía y de nadie más, dueña de mis noches. Dice, decirle que me perdone, que me conteste, por favor, porque no puedo vivir sin ella. De parte de Cris, terminación 74, ahí está el saludito, ¿sas? Ojalá que ya te conteste pronto, ¿verdad? Ahí estamos de este lado, por supuesto. Vamos a continuar con más música. Vámonos a la pausa comercial. Regreso.

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1: Familias en Puebla e Hidalgo podrían quedarse sin agua. Muy buenas tardes, esta es la información más importante generada hasta este momento. Más de 1,000 familias de Puebla e Hidalgo están en riesgo de quedarse sin agua por la presunta extracción irregular y contaminación de fuente de abastecimiento relacionada con invernaderos de Aguazotepec. Habitantes piden intervención de Conagua. San Pedro Cholula se prepara para su feria 2026 del 29 de agosto al 16 de septiembre en la Plaza de la Concordia. Así lo informó la alcaldesa Tonantzin Fernández.
2: El área de San Pedro Cholula 2026, una celebración que forma parte de nuestra identidad y que nos permite preservar y compartir con orgullo nuestra historia, nuestra cultura y, por supuesto, nuestras tradiciones. Desde el 29 de agosto hasta el 16 de septiembre, San Pedro Cholula tendrá la celebración que reunirá a familias, a visitantes y a turistas, tanto nacionales como internacionales, quienes podrán disfrutar de una amplia promoción cultural, artística, gastronómica y, por supuesto, cultural.
1: Realizó el Foro Modernización Catastral y Seguridad Jurídica, encabezado por la presidenta municipal Lupita Cuautle, para impulsar una gestión territorial moderna y brindar mayor certeza jurídica a las familias. El Monasterio de Santa Clara del Sagrado Corazón en Atlixco te invita a disfrutar todos los domingos de agosto y hasta el 6 de septiembre de sus tradicionales chiles en nogada, en la calle 8 Oriente número 9, en el centro de Atlixco. Para más información puedes comunicarte al 244-445-1240. El clima en estos momentos es de 20 grados. Hasta aquí la información. Lo invito a que no se despegue de Cinco Radio, comunicación efectiva. En la consola Martín Tapia, en el radar, le informó Mariana Meneses. Muy buenas tardes.
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4 de la tarde, ya con 18 minutos. Ahí escuchamos La Cama Helada con Germán Montero. Además, Los Askis y Guardianes del Amor con El Perro, El Gato y yo. Y Una Razón para Odiarte con Sara Ángel. Están disponibles nuestras vías de comunicación. 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
1: Y bueno, pues espero que estén iniciando la semanita con el pie derecho, echándole muchas ganas.
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1: El día de hoy el güero como que no quiso salir, ¿verdad?
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1: Pero hay que seguirle echando ganas, ¿ok? Excelente lunes, soy Jessy Valera. Vámonos a la pausa, regreso con más música.
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1: Y por supuesto, nos vamos acercando a la última emisión de las Max Consentidas. Nos piden por acá una rolita, dice, sin terminación, el tema Un Amor Como Este de Grupo Firme. Te mandamos saluditos.

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la tarde con 32 minutitos. Ahí escuchamos Amor se escribe con llanto, Los Guardianes del Amor, Tatú con las Priego y La Arrolladora, Si las Miradas Matarán. Estamos deseándoles excelente tardecita, por supuesto, a través de La Primera en FM.

Dice, buenas tardes, Jessy. Manda un saludito para las trabajadoras Celia Mesa, para Aida Mesa, Margarita Cortés, para el patrón Richard Cuchillo. Dice, ¿me puedes mandar una canción de décadas? No es mi culpa. Te escuchamos en Ayometla, Tlaxcala. Muchas gracias. Les mandamos saludito cordial.

bueno, pues espero que estén disfrutando de esta rica tardecita nublada. La temperatura nos marca 21 grados centígrados. Y les tengo un mensajito interesante, porque a veces olvidamos que no todo mal nace en la piel o en los huesos, ¿eh? Hay dolencias que crecen en silencio. Lo que callamos por años, lo que tragamos en lugar de decir, lo que nos guardamos por no molestar, por no ser una carga tal vez, por miedo a no ser entendidos. Esa pena acumulada, esa voz que ahogamos una y otra vez, termina pesando más que cualquier cansancio, ¿eh? Y poco a poco, bueno, pues se vuelve dolor, se vuelve una enfermedad en nuestro cuerpo. Porque así de simple, nos enferma lo que no dejamos salir. ¿Alguna vez te has puesto a pensar qué es aquello que callas desde hace mucho tiempo y que quizá en este momento ya te está pesando? Analízalo y si puedes, sácalo, déjalo ir.

0: pausa comercial. Tenemos más música para ti en esta rica tardecita. Ya nos faltan menos minutitos, ¿verdad? 25 minutitos exactamente para que den las 5 de la tarde y ya tenemos complacencias porque ya me están solicitando de este lado temas musicales. Denme un tiempecito más y con gusto los atendemos a las 5 de la tarde en las complacencias. Mientras tanto, nos vamos a la pausa. Continuamos con nuestra programación normal a través de la primera en FM.
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Escuchamos a Anakin Larios, el tema Corazón sin cara, gata bajo la lluvia de La Casetera. Y Bendito tu corazón, Jorge Domínguez, Alex Sintek y Edwin Luna.

0: nuestras vías de comunicación. Buena tarde, mándame una canción. Soy adicto a tu piel para escucharla aquí en Tetlanocan. Saluditos para ti, Jessy. Muchas gracias. Terminación 70 en unos minutitos más. Estaremos iniciando con la última emisión de las Max Consentidas. Y recuerden que son WhatsApp audios, ¿vale? Dice de este lado, la terminación 24. Jessy, dame una recomendación de cómo sacar todo lo que llevo dentro, porque a mí sí me pesa. Y me pesa mucho, dice aquí la terminación 24.
1: ¿Quieres algo más? No hacen falta palabras.
0: Bueno, hay una manera muy fácil y es irte a un sitio que estés solito, un bosque, un campo abierto, o incluso en tu habitación. Y la dinámica es gritar, pero no solamente de rabia, sino gritar todo eso que callaste, los no puedo, los me dolió. Gritarlo así al aire. Y ya, si en tu caso que dices que sí está el problema muy, muy arraigado, bueno, hay en ocasiones en que necesitamos un psicólogo, ¿verdad? Alguien que nos oriente, un psicólogo, y no precisamente porque estemos locos, claro que no. Así que si ese es tu caso, bueno, pues te sugiero un psicólogo para que te ayude a ir sacando todo eso acumulado por años y que hasta la fecha no has podido sacar. ¡Sas! Terminación 24.

Buenas tardes, Jessy. Manda un saludito para mi ahijado Vicente, que te escucha en San Juan Tetla, y mándale un besito fugaz y que tengas excelente tarde. Muchas gracias igualmente para ustedes. Les mandamos saludito. Le mando su besito fugaz.

Vámonos a la pausa comercial. En unos minutitos más estaremos iniciando ya la última emisión de Las Complacencias. Mientras tanto, a seguir disfrutando de la buena música.

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1: Congreso de Puebla estará atendiendo diversos llamados relacionados al tema de Acatlán de Osorio. Muy buenas tardes, soy Jesús Lemos y esta es la información de la última hora. Le quiero comentar que el Congreso del Estado de Puebla analizará la posibilidad de la instalación de un consejo municipal rumbo al 2027. El objetivo es garantizar la gobernabilidad sobre este municipio que tiene conflictos con la alcaldesa Lupita Bárcenas. Esto lo da a conocer el propio diputado Julio Miguel Huerta Gómez. Por otra parte, le quiero informar que como parte de una política pública orientada a modernizar la gestión catastral y brindar mayor certeza jurídica sobre el patrimonio de las familias, Lupita Cocle, presidenta municipal de San Andrés Cholula,

0: inauguró el foro Modernización Catastral y Seguridad Jurídica.
1: Hablar de catastro es hablar de territorio, pero también de patrimonio, de certeza y de desarrollo. Detrás de cada predio registrado existe una familia, una empresa, un proyecto o una comunidad que necesita tener seguridad de que sus derechos están reconocidos y respaldados por instituciones sólidas. Por ello, desde gobiernos municipales tenemos la responsabilidad de construir herramientas que nos permitan contar con información actualizada, confiable y accesible sobre todo nuestro territorio.
0: Por otra parte, le quiero comentar que en Puebla se estaría castigando con 15 años de cárcel a quien difunda casos de crueldad animal. Esto lo señaló la diputada de Morena, Elisa Limón Valderrábano.
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0: En los temas nacionales le quiero platicar que de los 10 más buscados por el FBI, 6 fueron detenidos en México, señaló el titular de las Secretarías de Seguridad a nivel federal, Omar García Harfuch. También en los temas internacionales le quiero informar que Estados Unidos amenaza a Canadá con un arancel del 50% al tema de los automóviles y también del acero. A través de la cuenta de X, arroba la red 5 radio, le quiero recordar que usted puede degustar todavía de los tradicionales chiles en nogada que son preparados por el Monasterio de Santa Clara del Sagrado Corazón. Serán estos últimos dos domingos, concretamente 30 de agosto y 6 de septiembre. Ustedes pueden adquirir sus chiles en nogada en la 8 Oriente del Centro Histórico de Atlixco. También hay servicio para llevar o pueden marcar al 244-445-1240. La temperatura ambiente en este momento de Puebla Capital es de 20 grados centígrados. Hasta aquí la información más importante generada en la última hora. Lo invitamos a seguir con las noticias de Puebla, México y el mundo en Red Ciudadana por el 1120 de amplitud modulada. En la consola digital, don Martín Tapia. En los micrófonos del radar le informó Jesús Lemus. Muy buenas tardes.
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0: 5 de la tarde ya con 8 minutos. Estamos ya de regreso. Vámonos ya, ahora sí. Vámonos con las complacencias, última emisión. Hola, hola.
1: La canción. El Lilejero.
2: De
1: Remy. De
2: Remy. Por favor.
1: Por favor.
2: Gracias.
1: Soy Mateo.
0: Sí, Mateo. Gracias, Mateo. Va para allá. Soy migajero de Rymix, ¿verdad? Ok. Ahí estamos de este lado. Hola, hola.
3: Hola, buenas tardes.
0: Buenas tardes.
3: ¿Me puedes complacer con una cancioncita, por favor? La de No es para ti, de Clasiqueros, por favor. Que tengas bonita tardecita. Gracias.
0: Muchas gracias. Tenemos la de No te pertenece, no es para ti. Déjame checar si anda por acá. Y si no, la de No te pertenece. Ok, terminación 15. Mandamos saludito para ti. Hola,
4: muy
0: hola.
4: Buenas tardes. Mi mejor amiga Jessy Valera. Me pones una canción de los Cumbia All Stars. Parece que va a llover. Atentamente, tu mejor amigo Paquito y Besito Fugaz y Estéreo Max arrasando.
0: Muchas gracias, te mando tu besito fugaz.
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0: Y ahí están nuestras vías de comunicación disponibles para ti. En esta rica tardecita.
6: Hola,
0: pues tenemos chipi chipi, ajá, como que sí, ¿verdad? Y como que no. Bueno, realmente es que todo el día he estado así.

0: Mandamos saludito cordial para todos los que andan trabajando en esta rica tardecita, a los diferentes negocios donde nos andan sintonizando. Amigos panaderos, textileros, amigos carniceros. A nuestros amigos trabajadores de pescaderías, ¿verdad? Bueno, donde venden mariscos y todo, ¿no? Porque para consentirme le sobran ganas. A todos los vendedores de mercados, tianguis, les mandamos saludito cordial a nuestros amigos.
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0: Repartidores de paquetería, ¿verdad? Les mandamos saludito cordial, sí. Amigos taxistas. A nuestros amigos traileros también les mandamos un saludito muy especial. A los que andan trabajando en restaurantes. A nuestros amigos y amigas estilistas, también les mandamos saludito cordial. Y si se me olvidó de saludar a alguien, bueno, mándenme mensajito y díganme, a mí yo me dedico a esto y mándame un saludo, ¿ok? ¿Vale? Te vale decir yo para que sepa yo que nos andan escuchando, ¿eh?
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0: Vámonos con un bloquecito musical. Así iniciamos la última emisión de las Max Consentidas. Rymix, el tema Soy Migajero.

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25: Estamos de regreso de este lado. Vámonos con mensajitos. Hola, buenas tardes. Hola, buena tarde.
26: Saludos de Alexander, Puebla, Puebla. Me gustaría escuchar la salsa de Tú Me Quemas. Buena
25: okay,
26: tarde.
25: Gracias. Excelente tardecita. Hasta Puebla, Puebla. Te mandamos saludito cordial. Gracias por reportarse. Hola, hola.
27: Hola, Jessy. Saludos para ti.
25: Gracias.
27: Saludos para la familia López Medellín. Gracias, a ver si nos complaces con la de Romeo y Julieta de Superclass. Saluditos.
25: Gracias, les mandamos saludito cordial. Hola, hola.
1: Oye, sí, ¿me puedes poner una canción de La Adictiva, El Amor de Mi Vida, por favor, solo para escucharla? Cuídate mucho, que Dios te bendiga, que tengas un feliz inicio de semanita. Soy Alice, como siempre, arrasando con mi amiga Jessy Valera. Saluditos,
25: muchas
1: bye.
25: Gracias, saluditos, que te la pases genial.
2: Hola, amiguita.
25: Buena tarde, hola, hola.
2: Todos los días.
25: Gracias.
2: Que estás. Mis saluditos especialmente para ti, mi compa Gary, para nuestros amigos del Club Rey de Estero Más, que siempre está arrasando, que viene siendo David, Marcela González, Sonia, Sandy, Alice, Vero Alvarado, Gabriel, Mari del Moral, José Luis, Jerry del Moral, Jacobo y Rosy, y para las dos señoras Columba. Okay. Y para todos los que te escuchan.
25: Perfecto.
2: ¿Me puedes complacer, por favor, con una canción del Black Power? Se llama Te Quiero Bebé. Okay. Especialmente para escucharla contigo a esta hora. Cuídate, amiguita Jessy, ya te estamos escuchando el día de mañana. Dios te bendiga.
25: Claro.
2: Tus amigos Manuel y Yasmín desde Chicago, Illinois.
25: Muchas gracias, amigos. Que pasen excelente tardecita, ¿ok? Gracias por reportarse y estar siempre en sintonía del 98.1. Les mando un abrazo bien grandote. Bendecida tarde, con frío, Jessy. ¿Cómo estamos? Saluditos, amiguita hermosa. Dice, ¿trajiste botitas y paraguas? ¿Qué te cuento, Ana? No. Dice, nosotros aquí en casita, arrasando con Jessy Valera, excelente y bendecido retorno a casa, te vas con cuidado, Dios te acompaña, Jessy. Y te falta saludar a las amas de casa, claro, mi querida Ana, te mandamos un abrazote a todas las amas de casa, les mandamos saludito cordial, que cómo trabajan todo el día, ¿verdad? Y no, mi querida Ana, no traje ni botitas ni paraguas, solamente una chamarrita, ¿verdad?

0: Los sigo acompañando a través de la primera en FM. De este lado nos quedamos hasta las 9 de la noche, ¿eh? Nos vamos de corrido hasta las 9 de la noche contigo a través de la primera en FM. ¡Vámonos! Estas son las Max Consentidas por el 98.1.
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0: 5 de la tarde, ya con 50 minutitos. Estamos a punto de finalizar Complacencias. Tenemos últimos mensajitos. Buena tarde.
1: Por favor, la de Jaguarón, cuéntale para mi hermosa Margarita Alvarado y su familia. Y para Nico Astabuki, Nueva York, de parte de Coco. Gracias, Jessy.
0: Les mandamos saludito cordial. Hola, hola.
2: Buena tarde. Oye, puedes poner la que pusiste antes del noticiero, la penúltima que pusiste antes del noticiero, no sé cómo se llame, de esta hora.
0: Ok, porfa. Fue la de los super caracoles, la de Hola mi amor, ¿verdad? Ahorita la mandamos. Vámonos, estamos finalizando las Max Consentidas. Soy Jessy Valera, los sigo acompañando porque el día de hoy nos vamos hasta las 9 de la noche. De corrido hasta las 9 de la noche. Finalizamos las Max Consentidas. Quédate conmigo.
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1: Muy buenas tardes, 6:00 PM, y este es el informativo Radar con la información más importante de la última hora. Puebla registró un crecimiento de 2.7% en el primer trimestre de 2026. Destacó el gobernador Alejandro Armenta, quien señaló que el turismo busca generar mayor derrama para prestadores de servicios, artesanos y productores locales. La UAB recibió a Galilea Borja Gómez, subgobernadora del Banco de México, quien impartió una conferencia sobre política monetaria, inflación y estabilidad económica ante estudiantes y docentes de economía. El COBAEP concluyó sus reuniones estatales de academia con participación de docentes y directivos de 37 planteles para diseñar estrategias y proyectos pedagógicos de cara al nuevo ciclo escolar. Puebla y Veracruz reforzaron la coordinación en seguridad durante su segunda reunión de coordinación, donde acordaron fortalecer acciones e intercambio de información en los 33 municipios que colindan entre ambas entidades. El clima hasta este momento es de 18 grados centígrados. Hasta aquí la información más importante hasta el momento. Sigan en sintonía de Cinco Radio y Comunicación Efectiva. En los controles, Martín Tapia y su servidor Gregorio Varela. Les informamos. Muy buena tarde.
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